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En el instante en que debemos cerrar nuestra transmisión radial en el día de hoy, llegue hasta ustedes el ferviente deseo de quienes hemos estado a través del dial 1550 de un reencuentro venturoso. Luego, cuando nuevamente la voz, la música y la información de CB155, Radio Agraciada, vuelva a indicar al departamento y al país el paso constante de los minutos en una nueva labor, remarcando el anhelo de realizar nuevas y mejores conquistas que impulsen a estas zonas hacia un futuro mejor. Esperando que nuestra programación haya sido de vuestro agrado, nos despedimos hasta mañana a la hora 6, si Dios así lo permite.

Estimados oyentes, tengan ustedes muy buenos días. Inicia aquí su transmisión CB155, Radio Agraciada, que emite desde la ciudad de Mercedes, departamento de Soriano, República Oriental del Uruguay, esperando que nuestra programación sea de vuestro agrado. Le reiteramos, tengan ustedes muy buenos días.

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1: El 6 de enero, por ahí cerquita de lo de la Blanca, en la Unión, los tambores empiezan a reventar y se desparraman por todo el barrio. Pero sabes una cosa, a veces no hace falta que sea el 6 de enero o el 5 de noche, qué sé yo. Por ahí, cualquier día sirve, ¿no? Eso sí, hace falta que sea en la Unión, allá por la sombra de la vieja Plaza de Toros o más atrás, en el hombro de Villa Española, la puerta del Puerto Rico, en la Unión.
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1: Lugar de cantor, caminito de guitarra, me lo mostraste de niño enredándome en torcasas, y fuiste la cerrazón, la luna serena y blanca, y en noche blanca y serena camino de serenata. Destapábamos el sueño que siempre tiene la caña, y juntábamos esperas costeando por las cañadas, donde ágil la tararira, lujoso puñal de plata, despertaba los reflejos reflejando sus escamas. Pescamos la sencillez del canto de las chicharras y los besos de la lluvia refrescando las pitangas, y alguna copla de ayer se nos quedaba enredada en la elástica quietud de alguna tela de araña. Calles de barro, las calles con moreras aromadas, te encendían al ocaso las cuerdas de la guitarra, y salías a través de la ciudad encantada, dejando que 33 naciera en tu serenata. Un ciego y un bandoneón en el tango dormitaban, donde te venden el sueño del amor en una cama, mientras tu voz en la copla sin rumbo, deshilachada, iba marcando los rumbos que llevan a la esperanza, con un farolito rojo y una risa de muchacha. En una tarde sin sol, casi al cortar las escarchas, el viento te visitó para que en él te treparas. Nada había alrededor. El monte ya sin pitangas apagó los cardenales y silenció las calandrias, y como estaba aterida la copla de tu garganta, se murieron los sonidos exactos de tu guitarra. Cuando levanto una copla como la que te gustaba, sé que no ha muerto el camino que le abriste a la esperanza.

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0: Así que guardas estival tu suma de mil infancias, de las silvestres fragancias que perfuman el sausal, y la primera vocal que aprendió tu corazón fue en la escuela del cañón, la de la moña inicial. ¿Cómo agitas tus pañuelos puente del ferrocarril? 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
4: Hola, hola, ¿qué tal, amigos? Tengan todos ustedes muy, pero muy buenos días. Les habla Nery Pinato con Ramón Villa en controles centrales. Estamos dando comienzo Estado de Situación correspondiente al lunes 12 de octubre, feriado por varias razones, ¿no? La fecha que recuerda la llegada de Colón a una isla y fue el descubrimiento de América por los portugueses, la isla que hoy se llama San Salvador. Por entonces los indígenas del lugar le llamaban Guanahani. También fue declarada tiempo después como una especie de respuesta a lo que pasó después, el Día de la Raza. Y acá en Uruguay también recuerda la batalla de Sarandí, una batalla fundamental que nos independizaba de los brasileros para transformarnos en argentinos un 12 de octubre de 1825. O sea, feriado por todos lados hoy, 12 de octubre, aquí en nuestro país. Cuando son las 8:03, escuchamos a la voz de las noticias, José Luis de la Peña, con su resumen informativo.
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0: Buen día, ¿qué tal? ¿Cómo les va? Aquí estamos comenzando nuestra actividad en este lunes 12 de octubre, feriado laborable en Uruguay por el Día del Descubrimiento de América, ¿no? Como fue siempre, hasta que desde hace algunos años se lo denominó el Día de la Raza. En cuanto a los hechos más relevantes de esta jornada, comenzamos primero con las inundaciones en el litoral norte, donde más de 140 personas permanecen desplazadas por la crecida del río Uruguay, mientras los ECOET siguen en sesión permanente. En Salto, en el nivel oscila entre 11 metros con 84 y 12 metros, por debajo de la cota de seguridad, registrándose más de 100 desplazados, 30 de ellos en refugios. En Paysandú, el río alcanzó los 6 metros con 30 frente al puerto local y afectó a 47 personas. La represa de Salto Grande opera con vertedero abierto y la evolución de las inundaciones dependerá de las lluvias en la cuenca alta. El presidente Yamandú Orsi encabezará esta mañana, a partir de las 10, una nueva reunión del Consejo de Ministros en Suárez y Reyes, bajo la modalidad de agenda abierta, con la participación exclusiva de los titulares de las carteras, de los ministros. El Poder Legislativo presenta una agenda intensa para esta semana. Mañana la Cámara de Representantes votará la moción de interpelación al ministro de Trabajo y Seguridad Social, Juan Castillo, impulsada por la oposición tras el conflicto portuario. El miércoles la Asamblea General analizará las compras de patrulleras oceánicas desde el año 2010. Asimismo, el Partido Nacional busca un acuerdo para habilitar allanamientos nocturnos mediante una ley constitucional, mientras el Frente Amplio propone alternativas para redefinir el concepto de hogar. La Iglesia Católica Uruguaya confirmó que la visita del Papa León XIV se mantiene firme entre el 6 y el 8 de noviembre, luego de anunciarse que el pontífice será intervenido quirúrgicamente de un nódulo pulmonar detectado de forma temprana. La bancada del Frente Amplio en el Congreso Nacional de Ediles pidió investigar las ramificaciones del caso Pablo Leiva, ex asesor de la Junta Departamental de Montevideo, condenado a 2 años y medio de prisión por lavado de activos tras la operación Trazador. En economía, bueno, comenzamos señalando que hoy es feriado laborable. Los trabajadores mensuales cobran su sueldo habitual sin cambios y los jornaleros perciben jornal simple si trabajan. Eso es la forma en que se liquidan los saberes, los días de feriado laborable, esa cuestión que solo existe en Uruguay, ¿no? Las exportaciones de productos lácteos alcanzaron los 691 millones de dólares entre enero y septiembre, impulsadas por un mayor volumen de embarques hacia Brasil. Las termas del Arapey albergaron hasta este fin de semana la Copa Integración de Bomberos de Sudamérica con 300 efectivos de la región participando, destacándose el primer puesto del equipo femenino uruguayo. En Rocha, la Junta Departamental declaró patrimonio cultural inmaterial a la modalidad lingüística local. En Paysandú, las termas de Guavillú celebraron 69 años del pozo termal con la presencia del ministro de Turismo, Pablo Menoni. Un joven de 29 años sufrió un grave accidente en Cusco, Perú, es uruguayo, y su familia solicita ayuda económica para costear la internación y repatriación. Esta familia es de Paysandú. En tanto, la justicia de Rocha condenó a prisión a 2 personas que mantuvieron cautiva a una mujer en La Paloma. Son informaciones destacadas del interior. Con respecto al tiempo, el INUMED prevé para hoy una jornada inestable, con cielos cubiertos y precipitaciones escasas, con temperaturas máximas de 12 grados en Montevideo, 20 en el norte, y rachas de viento de 40 kilómetros por hora en la franja costera. Les deseo que tengan una buena semana, una buena jornada. Nos reencontramos mañana a esta hora. Buena vida para todos.
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3: Bien, 8 minutos de este gris lunes 12 de octubre, por lo menos aquí a orillas del Río de la Plata. Alvarito Romero, un gran colaborador que tenemos, siempre con noticias fuera de lo habitual, me recuerda que hoy, 12 de octubre, también se cumplen 98 años de la inauguración de tal vez uno de, ¿no?, edificios más emblemáticos de Montevideo, que es el Palacio Salvo, donde por mucho tiempo estuvieron los estudios de CX30, la radio. Y hoy está cumpliendo años una seguidora de mucho tiempo, una gran escucha de Estado de Situación, doña Raquel Urreta Vizcaya, del barrio La Teja. Así que si está escuchando, le mando un gran beso y el deseo que pase un muy feliz aniversario. Ahora sí, ya estamos en comunicación con el doctor Gustavo Salle. ¿Cómo anda, Gustavito? Buen día.
4: ¿Qué tal? Buen día, Neri. Sí, días grises. Hace tiempo que venimos con una racha de días grises. Pero gris está la situación en el país cuando advertimos, y tú sos justamente titular de una empresa de encuestas, de sondeos sociales, sos además un experimentado periodista y licenciado, y yo creo que te debe llamar mucho la atención cómo, pese al resultado catastrófico de las encuestas en cuanto al prestigio de la casta política, a la aceptación, a la aprobación de su gestión por parte de la ciudadanía.
3: No sé si viste la última encuesta nuestra, Gustavo, que las dos corporaciones que gobiernan el país, la corporación política y la sindical, son las peores vistas por la población, ¿no? Lo cual es muy llamativo porque son las que gobiernan.
4: Precisamente porque las conozco, es que comienzo este tema por esta constatación y valiéndome precisamente de tu trabajo profesional. Yo quiero decirte que a nivel doméstico, a nivel interno, en la cocina del Palacio, estos resultados se manejan y en su gran mayoría la casta política es consciente del desprestigio, es consciente del peligro que ello implica. No obstante ello, no cambia de actitud. ¿Por qué comienzo de esta manera? Porque hay un nuevo embate inconstitucional, antijurídico, irrespetuoso, elitista, por parte del gobierno del Frente Amplio, y más concretamente de un sujeto que siente el más profundo desprecio por el pueblo uruguayo, por la Constitución, por las normas jurídicas, que es un elitista, que es un supremacista, pero fundamentalmente es un golpista. Le gusta las dictaduras, le gusta la tiranía, le gusta la opresión. La ha practicado, lo conocemos de hace mucho tiempo. Es el ex fiscal general comunista, Jorge Díaz Almeida, que ahora se encarga de llevar adelante un nuevo golpe, un nuevo avasallamiento de la Constitución, un nuevo atentado contra la Constitución. Y cuando uno atenta contra la Constitución es muy clara, los indica de reo de lesa nación. El gobierno de Orsi se caracteriza por el desprecio de la Constitución y por lo tanto entra dentro del rubro del reo de lesa nación.
3: Vos acuñaste hace años un término que se volvió muy popular, Gustavo, de golpe de Estado técnico, ¿no?
4: Y profundizan el golpe de Estado técnico, pero ahora de forma muy peligrosa. Y una vez más lo hacen bajo el mecanismo fraudulento, irrespetuoso, de subestimación al pueblo diciendo interpretación de la Constitución.
3: No. Es de las mentiras increíbles, como que hay casi 100.000 pobres menos. ¿Cómo pueden mentir eso tan descaradamente, no? Increíble.
4: No hay interpretación de la Constitución cuando la Constitución es absolutamente clara y detallista. Lo que hay es reos de lesa nación que sienten un profundo desprecio por la voluntad popular, desconocen la función constituyente, que es una función propia del pueblo, es la expresión más acabada de la democracia. Por lo tanto, cuando un temerario atrevido viene a decir que interpreta lo que está muy claro, hay que gritarle: pará, dictador, pará, supremacista, pará, elitista. Vos no podés defecar en la cara de los uruguayos y en la Constitución de la República. Sos un pedazo de atrevido, sos un pedazo de dictador, un dictador suelo. Y eso es lo que le dice Identidad Soberana a este comunista que quiere atropellar la Constitución, que quiere atropellar al pueblo uruguayo con la modificación de la sección tercera de la Constitución de la República, lo que dice relación con la ciudadanía y con la nacionalidad. De ninguna manera vamos a permitir este nuevo atropello, esta profundización del golpe de Estado por parte de los golpistas, de los reos de lesa nación, que no inventen estupideces, que no subestimen al pueblo uruguayo. Acá no se interpreta nada. Acá lo que se está haciendo es modificar. El verbo no es interpretar. Que estudien el idioma español, que estudien la etimología de las palabras. Acá no hay ningún tipo de interpretación, acá lo que es una modificación al margen de los procedimientos establecidos por la Constitución de la República. Y cuando hay modificación de la Constitución al margen de los procedimientos, lo que hay es atropello al pueblo uruguayo, atropello a lo que va quedando, a lo poco que va quedando de un sistema pseudodemocrático. Así que de ninguna manera vamos a permitir esto. Y siempre están los pelucones académicos arrastrados alcahuetes que le dicen amén a este tipo de dictador suelos. Y lo tenemos que relevar. El constitucionalista que diga que esta interpretación evolutiva de la Constitución es legítima, dos cosas: o es un pedazo de burro o es un gran arrastrado alcahuete. Y como estoy acostumbrado, nos sucedía con Enrique Viana, a ver este tipo de pelucones alcahuetes de la Universidad de la República, pegamos el grito y le decimos: no le hagan caso a estos burros o comprados, venales. Así de sencillo. Esto queda muy claro. Está mal la Constitución de la República. ¿No te gusta la Constitución de la República? ¿Querés cambiar la Constitución de la República? ¿Quedó anacrónica la Constitución de la República? Ningún problema. El constituyente fue tan sabio que estableció los mecanismos de reforma. Tenés que transitar por los mecanismos de la reforma. No podés avasallar el poder constituyente, porque el poder constituyente es el poder del pueblo. Tiene características muy especiales. Es un poder originario. Es el poder que deriva de la propia fuerza del conjunto social. No necesita ninguna otra norma que lo justifique. Es el poder que se encarga de organizar, modificar la estructura jurídica y política de un Estado. Es un poder que está por encima del poder legislativo y del poder ejecutivo. Precisamente porque es un poder originario, y por ser un poder originario y ser la capacidad y la potencia soberana del pueblo, cuando vos querés arrebatarle esa potencia y esa capacidad originaria del pueblo, te convertís en un elitista que sentís desprecio por el pueblo. Y nosotros de Identidad Soberana vamos a trancar fuerte y a combatir a estos supremacistas, elitistas, antidemócratas, golpistas, que quieren llevarse por delante al pueblo uruguayo, porque si llevase por delante la Constitución del Uruguay, es llevase por delante al pueblo uruguayo. Y acá no ha nacido ningún crack que venga a decir que puede atropellar al pueblo uruguayo. Paren frente a amplistas golpistas. paren frente a campistas golpistas, respeten la Constitución de la República. Esto no es Nicaragua, esto no es Cuba, esto no es Venezuela, sobre todo la actual y la pasada, las dos. Paren un poquito. Hay una, y saben que el pueblo uruguayo debe velar por el respeto a la Constitución de la República, y no por un mero hecho formal. No piensen que yo estoy hablando en un sentido estrictamente jurídico por ser abogado. Les voy a explicar, la Constitución tiene una función fundamental. Es la que le pone límites al Leviatán, es el que le pone límite al poder de los gobernantes. Ese es el principal elemento fundamental de importancia de la Constitución de la República. Limita el poder de los gobernantes. Si ustedes admiten un gobernante que les defeca en la cara y defeca encima de la Constitución de la República, admiten la mayor irrespetuosidad respecto de su persona, la mayor subestimación, el mayor desprecio hacia su persona. No estamos dispuestos a soportar sujetos que se creen superiores y que desprecian al pueblo uruguayo.
5: Gustavo, hay hay muchos docentes que le están pidiendo que repitas cuál es el punto central de dónde vos crees que está esta violación a la Constitución.
4: Vuelvo a repetir, la modificación que por la vía interpretativa se quiere hacer de las disposiciones de la sección tercera de la Constitución de la República referente a la nacionalidad y referente a nacionalidad y ciudadanía.
5: En otras palabras, quieren volver ciudadanos de voto a gente que no lo debería estar. Claramente esto demuestra lo desesperado que están, ¿no, Gustavo? Me parece.
4: Claro, pero además, y esto es lo importante, se refiere a aspectos centrales de distinciones entre la ciudadanía y la nacionalidad, que el constituyente reglamentó exhaustivamente, ejerció su poder soberano originario sobre un tema vital, porque es el vínculo que tiene el sujeto con la patria. Ese vínculo es muy importante, porque no solamente es un vínculo jurídico, también es un vínculo emocional, es un vínculo afectivo. Entonces, esto que está perfectamente legislado, mejor dicho, forma parte del poder constituyente, constitucionalizado, solamente se puede modificar a través de la misma función constituyente que estableció estas normas de este rango. No puede ser el legislador, que no tiene función constituyente, salvo a través de leyes constitucionales que requieren la aprobación del pueblo, y ese es un mecanismo legítimo previsto por la Constitución. Ahora, si vos querés estafar al pueblo uruguayo, si vos querés embromar al pueblo uruguayo, si vos querés un atajo para que el pueblo uruguayo no pueda ejercer su poder originario, que es el poder constituyente, en una palabra, si vos querés estafar al pueblo uruguayo, salís con el tema de la interpretación evolutiva. No hay interpretación cuando la letra de la Constitución es absolutamente clara. Lo que hay es un ánimo de estafar al pueblo uruguayo, de no respetar el poder constituyente del pueblo uruguayo, de no respetar la soberanía que radica en el pueblo uruguayo, y querés ejercer como dictador, elitista y supremacista, creyéndote que estás por encima del pueblo uruguayo, una función que no te corresponde. No sos constituyente. Punto. Y esto es un tema que está perfectamente constitucionalizado precisamente en la Carta Magna, en la Constitución de la República. Lo que es una absoluta irrespetuosidad, un avasallamiento de una conducta que está prevista en la Constitución de la República como atentado a la Constitución, y el que la lleva adelante es un reo de esta nación.
5: ¿Legal o legislativa contra este tema?
4: Bueno, es que se va a presentar el disparate improponible del proyecto de ley. Y allí nosotros, por supuesto, tendremos este discurso. Pero ¿qué pasa? Que puede haber una mayoría que...
5: Sí, va a haber, porque en el Senado el Frente tiene mayoría simple. Y el diputado tiene los dos votos de cabildo abierto, asegurado.
4: ¿No? Yo espero, por todo lo que ha sido el discurso del general Manini, que no permita, que no viabilice un atropello grotesco, absolutamente indefendible, que quiere llevar adelante Jorge Díaz Almeida a través del gobierno de Orsi. Porque esto es así, esto es una inversión subversiva, perversa. Esto es el criterio del comunista Jorge Díaz Almeida, que siente el más profundo desprecio por el pueblo uruguayo y por la Constitución de la República, que se lo está imponiendo al gobierno de Orsi.
5: Yo, sinceramente, sinceramente creo que hay un acuerdo que lo ha respetado a pie justicias Cabildo Abierto. Cada vez que el Frente le pidió los votos, se los dio. No confiaría en el discurso de Manini en este caso, Gustavo, pero bueno, veremos qué hago a Entre Ríos. La pregunta que te hago es, creo que en el Parlamento se va a aprobar, si es posible, como es tan grave la situación, si que Identidad Soberana haga un planteamiento constitucional a nivel, no sé si se hace de la justicia, ¿no?
4: El problema que tenemos es que el diseño de la acción de inconstitucionalidad en nuestro país requiere una situación muy específica del accionante. Tiene que tener un interés legítimo y directo sobre la situación. Entonces, ese requisito, muchas veces la Suprema Corte de Justicia entiende que el accionante no los reúne y por lo tanto ni siquiera pasa a discutir al fondo del asunto y no viabiliza la acción en el argumento de que no tiene legitimación activa. Es decir, no conjuga en su persona los requisitos que establece la Constitución de la República para ejercer la acción de inconstitucionalidad. No estoy diciendo que sea el caso, tendremos que estudiarlo, sobre todo porque el proyecto de ley, el proyecto de estafa intelectual, no está presentado. Ustedes dirán, pero si no está presentado, ¿por qué usted ya sale de esta manera? Porque con el mero hecho de tener una Constitución de la República que es clara en su espíritu, es clara en su literalidad, apelar a la interpretación evolutiva es simplemente poner de manifiesto que lo que se quiere es modificar la Constitución de la República, no interpretarla, y modificarla por parte de quien no tiene las potestades ni respeta los procedimientos para esa modificación. Así de sencillo. Cuando se quiere reformar la Constitución, hay que transitar por los procedimientos que la propia Constitución establece en su artículo 331, creo que es el tema que toca.
5: Te mando un abrazo, Gustavo. Te despido hasta el lunes que viene.
4: Hasta el lunes que viene, Neri.
5: El doctor Gustavo Salle con su columna de cada lunes, movilizando la opinión. Muchos mensajes, ¿no?, sobre esto que está analizando Gustavo Salle. El doctor Jorge Díaz. Yo creo que viene siendo prácticamente una especie de dueño que ha tenido el Uruguay, porque todas las batallas que ha dado, casi que uno podría decir que todas ha triunfado. Con el tema de la reforma de la justicia, con el inmenso poder a los fiscales, hay que decirlo, Gustavo Salle fue de los, sí, el primero que empezó a denunciar todo esto y a oponerse frente a esto que llamó un golpe técnico. Se impuso hoy, todo el mundo sabe cuál es el rol que cumple esta reforma, ¿no? Proteger a los más poderosos y en la balanza de la justicia, los más pobres que cometen crímenes, procesados y a la cárcel. Está muy bien, así tiene que ser con los criminales, pero los más poderosos totalmente protegidos. Luego nadie lo eligió y sin embargo es la tercer figura, por no decir la más poderosa, de este triunvirato que gobierna el Uruguay y sigue llevando adelante sus propuestas en relación a lo que tiene que ver con la vida de todo un país. Hay que decir que el hombre sabe cómo usar el poder para imponer lo que él quiere o lo que le piden que haga. Las 8:27 comenzamos a disfrutar la antología musical tan tradicional aquí en Estado de Situación, el polaco Goyeneche y una de sus mayores interpretaciones de todos los tiempos, La Última Kurda, y luego viene nuestro columnista futbolero, el escribano y director técnico Dardo Cardone.

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2: Exactamente, 8:30, qué letra que tiene este tango, ¿no? ¿No ves que vengo de un país que está de olvido, siempre gris? Bueno, Peñarol empató a duras penas con Progreso, que prácticamente está descendido. Nacional ganó, no me extrañaría para nada que a fin de año un Nacional que estaba desahuciado no hace mucho tiempo atrás termine siendo el campeón uruguayo, porque está en mucho mejor momento que Peñarol, juega bastante más que Peñarol, anímicamente es muy superior a Peñarol y es infinitamente mejor dirigido que Peñarol. Pero bueno, veamos qué nos dice sobre la jornada que pasó este fin de semana nuestro consultor futbolero Dardo Cardone. ¿Cómo andás, Dardito? Buen día.
3: Buenos días, Neri. Saludo para ti, para Ramón ayer los controles y bueno, para toda la vasta audiencia de Estado de Situación.
2: Bueno, un fin de semana agridulce para los grandes. Peñarol empató pasada la hora con Progreso, dando lástima, como viene sucediendo en las últimas fechas. Nacional ganó sin sobrarle mucho con Central Español. Vi dos o tres veces el gol de Nacional y sinceramente para mí el golero pudo haber hecho bastante más en esa pelota que le pasó bastante cerca a Dardo. No sé qué opinión tenés vos.
3: Sí, un resumen que haces, Neri, de la fecha, bastante sintético y claro, que es bueno. Primero el partido del día sábado, donde Peñarol, como tú decías, a dura pena logró ese empate, te diría casi de casualidad así sobre el final, porque bueno, una jugada bastante enredada del Cepillo González, nuevamente que fue protagonista para poder darle algún punto a Peñarol, no había sido jugador determinante para la jugada del gol de Peñarol en los descuentos allí frente a Racing para darle el triunfo la fecha anterior. Y en este caso, en una última jugada también, prácticamente en los descuentos, un enriedo allí, una pelota que rebota, cruza toda la línea y aparece Abel Hernández para nuevamente la misma fórmula, ¿no? El Cepillo por izquierda, Abel Hernández por el centro. En el caso anterior había sido Arezzo. Y bueno, y en este caso Abel Hernández le da ese gol que le da el empate y maquilla un poco lo que fue una muy mala presentación de Peñarol, ¿no? Donde, bueno, Progreso incluso en el primer tiempo, si hubiera sido más certero en la definición, podría haber aumentado hasta la diferencia, te diría, cuando logra ese gol. Bueno, un error defensivo de Peñarol, que quiere salir por el medio, una cosa que bastante criticable, ¿no?
2: No tienen técnica ni para salir por los costados y quieren salir por el medio, ¿no? Insólito. Hay una cosa que Peñarol tuvo suerte que no había nadie en el estadio, porque si no se hubiese ido con una cibatina histórica.
3: Sí, realmente, porque bueno, ya te decía, ese error, esa pelota al medio, allí se entienden entre el Indio Fernández y un Pierres, y bueno, aprovecha Carroso, el zaguero, para robar esa pelota, ponérsela al Magia López, y bueno, de esta manera Nahuel López marca lo que fue la apertura, y bueno, lo que le dio a Progreso ponerse en ventaja cuando, te digo, intentaba más que Peñarol, incluso Peñarol enredado, me hizo acordar a los Peñaroles de los inicios aquellos de la Copa Libertadores, donde el primer tiempo realmente no aparecía, y en este caso
2: lo más llamativo que un solo jugador de Peñarol debe ganar más que todo el plantel de Progreso, ¿no?
3: Pero eso, Nelly, ni que hablar, y lo hablamos siempre, ¿no? Por un tema económico, ni siquiera vale la pena mencionarlo, ¿no? Porque eso es una realidad que tienen los equipos grandes frente a los equipos menores, y fíjate la dificultad que tienen para, en este caso, incluso empatarlo, ¿no? Un equipo que, como tú dijiste cuando comenzaba esta locución, está prácticamente descendido, ha jugado así todo el campeonato. Y fíjate que el equipo que va puntero a la tabla anual pudo lograr un empate agónico. Lo que hablamos siempre, ¿no? La irregularidad, y un poco lo que hace emocionante también el campeonato uruguayo, es que el equipo que va primero a la tabla anual tenga dificultades para empatarle la hora a un equipo que ya está descendido. Y después, yendo a lo que fue el día domingo, en la tardecita de ayer, la victoria de Nacional, quizás con un poco más de holgura, ¿no? Si bien el resultado marca solamente un gol de diferencia, pero Nacional obviamente fue más, inició el trámite buscando la apertura, una jugada clara así de Maxi Gómez, después también alguna otra jugada más que pudo concretar, y bueno, y sobre los 21 minutos apareció ese golazo de Tiziano Correa, que yo comparto contigo, si bien fue una jugada rápida, bueno, me parece que sorprende, ¿no? Fíjate que él controla, ni siquiera toma carrera y como cae la pelota le pega, y eso un poco sorprende al golero de Central Español, que después de unos minutos más tarde sería lesionado así con un desgarro, pero quizás podía haber ensayado algún esfuerzo más, pero bueno, de esa manera, con ese único tanto, Nacional aseguró una nueva victoria, lo deja así con el mismo puntaje que Peñarol en el campeonato clausura, y bueno, de esta manera, como tú decís, ¿no? Esa arremetida de Nacional, queda esa sensación, ¿no? De que Nacional está mejor, de que viene creciendo anímicamente, también futbolísticamente, un equipo más dinámico, con más variantes, también con gol. Bueno, yo creo que se espera una definición. Estos últimos cinco partidos van a ser apasionantes, ¿no? Tanto para la definición de clausura, también de la tabla 9, que Peñarol tenía una gran posibilidad de despegarse en cuanto a esa tabla, pero bueno, con este empate sigue.
4: Imagínate que si Peñarol apenas le pudo matar a Progreso el próximo partido con Liverpool, lo más probable es que no gane, como mínimo, ¿no?
3: Y obviamente un Liverpool también que tenía, parecía el partido abrochado así en Maldonado, y sobre el final el Deportivo Maldonado lo pudo empatar, un resultado que a priori era beneficioso para Peñarol, ¿no? Que como te decía, de haber ganado a Progreso hubiera aumentado su diferencia a la tabla anual, pero bueno, con este empate quedó todo igual en la tabla de arriba, sumado a la victoria de Torque, que le asegura estar primero en el campeonato clausura, y bueno, de esta manera la definición, ya te digo, va a estar entre Torque, Liverpool, Peñarol y Nacional en lo que es el campeonato clausura, y bueno, Racing, que ya sabemos que ganó la apertura, que ya tiene un lugar en la definición, así que de esos cinco equipos va a salir el campeón uruguayo. Deportivo Maldonado también está así con 18 puntos, podría tener alguna chance, pero la veo más difícil, y bueno, de esta manera es un poco el panorama de lo que es la definición de esta temporada 2026 del campeonato uruguayo.
4: ¿Cuál es la próxima fecha? ¿Qué quedan? ¿Cinco partidos?
3: Y quedan cinco partidos. Fíjate que, como tú decías, adelantabas uno que va a estar muy bueno, que va a ser el partido de Peñarol, que tendrá que jugar allí en el Parque Viera, donde hace el local Liverpool para que construya su estadio. Eso va a ser la próxima semana, el día sábado. Después, si te parece, repasamos la próxima fecha, así sabemos. Si te parece, repasamos los resultados de la décima para ordenarnos. Te decía la victoria de Montevideo City Torque 1-0 frente a Danubio, que obviamente complica lo de la franja con el tema del descenso. Después el empate a 1 en Maldonado entre Deportivo Maldonado y Liverpool. La victoria de atrás de Cerro frente a Defensor Sporting, le pasó lo mismo que en el partido frente a Nacional, pero en este caso con el agravante que fue en su cancha, así en el Francini.
4: No, en su cancha, y Cerro con 10 jugadores. Perdió 2-0, ¿no?
3: Sí, no, una cosa increíble, un equipo de Cerro que ha remetido en las últimas fechas, y bueno, de esta manera seguramente zafe de lo que es el descenso y pueda jugar en la primera división la próxima temporada. Y te decía que este resultado adverso de los violetas determinó la salida de Mauricio Larriera, que bueno, renunció después de este insuceso, ¿no? Que no solo le pasó allí en el Francini, sino que hacía pocas semanas le había pasado en el Parque Central. Después, una importante victoria de Boston River como visitante frente a Wanderers en el Parque Alfredo Víctor Viera. Después, lo que decíamos, el empate de Peñarol y Progreso a 1 allí en el Estadio Centenario, que como tú decías, Peñarol hizo de local, y con la sanción que arrastra el clásico fue sin público, locatario de Peñarol. Después una victoria importante de Juventud Las Piedras frente a Racing, un equipo de Racing que en estas últimas fechas ha caído, bueno, ese nivel que mostró en la apertura no lo ha podido mantener, y bueno, es uno de esos equipos que ha bajado su rendimiento en las últimas fechas. Después, un equipo que se complica en el descenso de Cerro Largo, que venía cómodo, una diferencia bastante importante, pero bueno, ha perdido muchos puntos en las últimas fechas y cayó como local así en el Estadio Antonio Villa frente a Albion, que recordemos, había perdido todos los partidos, después que llega el técnico Franco, ha logrado dos victorias consecutivas, y de esta manera, ser un equipo que viene de la segunda división profesional, con estos dos triunfos, te digo que prácticamente se salva del descenso. Después, lo que tú decías, la victoria de Nacional en el el Estadio Centenario, frente a Central Español, 1-0, y bueno, y yendo a lo que es la próxima fecha, tiene partidos realmente muy atractivos, un partido este es por el descenso, Cerro recibirá a Cerro Largo allí en el Trópol, y después Progreso recibirá a Juventud de las Piedras, Racing recibirá a Wanderers, Boston River, allí en el Campeones Olímpicos de Florida, será local frente a Defensor Sporting, Albion en el Estadio Francini recibirá a Montevideo City Torque, Danubio, allí en el Estadio Jardines del Hipódromo recibirá Central Español, Liverpool hará lo propio en el Parque Viera como local frente a Peñarol, y Nacional en el Gran Parque Central recibirá al Deportivo Maldonado.
4: Bueno, ahí tenés los dos partidos de la fecha, ¿no? Liverpool, Peñarol, Nacional y el Maldonado. Te mando un abrazo, Dardo, te despido hasta el lunes que viene.
3: Saludo, Neri, y recordar que en esta semana vuelve la actividad internacional, donde Montreal City Torque estará jugando en una instancia realmente llamativa, ¿no? Para un equipo menor de nuestro fútbol, jugará semifinales de la Copa Sudamericana, viajará hasta Belo Horizonte para estar jugando el día miércoles, hacia a partir de las 19 horas, frente al Atlético Mineiro.
4: Que viene en gran momento en el campeonato brasileño, el Atlético Mineiro, prácticamente ganando todos los partidos, será una parada hazañosa para el City tener alguna chance contra el Galo Mineiro.
3: Sí, la verdad que ha sido sorprendente el andar de Montevideo City Torque en esta Copa Sudamericana. Bueno, como tú decís, en este caso, obviamente, al llegar ya a una instancia definitoria, se encuentra un rival de gran fuste. Pero bueno, el fútbol es lo lindo que tiene. Montevideo City Torque, yo creo que también lo ayuda, ¿no? Ser un equipo que no tiene presión, que no tiene grandes compromisos en cuanto a su hinchada. Entonces, en este caso, creo que eso también lo ayuda a jugar más liberado, a tener ese gran fútbol que ha demostrado en esta Copa Sudamericana. Y bueno, veremos qué hace allí en Belo Horizonte para la otra semana jugar en Montevideo el partido de vuelta.
4: Y la otra semifinal, el Vasco da Gama contra Boca Juniors. Imagínate el City con esos tres gigantes sudamericanos, ¿no? El Atlético, el Vasco y Boca, nada más y nada menos. Ni los poquísimos hinchas que tiene el City lo deben poder creer, ¿no? Pero bueno,
3: y fíjate,
4: eso demuestra que de repente jugando organizadamente se puede llegar a, por lo menos, a esas instancias, Dardo.
3: Y está clarísimo, fíjate que son tres equipos, como tú los nombrabas, que han ganado la Copa Libertadores, equipos grandes en sus países, y bueno, en este caso City Montreal City Torque se coló allí entre los grandes para una posible final, que como sabemos hace algunos años a esta parte se juega en forma única, en sede ya prefijada, en este caso será allí el 21 de noviembre en Barranquilla, donde se esté jugando la final de esta Copa Sudamericana.
4: Ahora sí, te mando un abrazo, te despido hasta el lunes.
3: Un saludo, Neri, y bueno, estaremos encontrándonos el próximo lunes.
4: Dardo Cardoni, un completísimo informe futbolero como cada lunes, esclavo y amo por el gran Javier Solís, en la antología musical impresionante, este bolero cantado por este grande de la música mexicana, y luego viene el doctor Néstor Graña.

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1: Uno de los boleros más hermosos de todos los tiempos, ¿no? ¿Qué influencia tienen tus labios que cuando me besan tiemblo y hacen que me sienta esclavo y amo del universo? Grandiosa frase de Esclavo y Amo, cantado por Javier Solís en la antología musical de Estado Situación. Hora 8:46 de presentar al doctor Néstor Graña. ¿Cómo andás, Néstor? Buen día.
2: Los buenos días, Neri. Los buenos días a los amables oyentes de Estado de Situación. Un placer estar con ustedes, como lo decimos siempre. Es lindo tomar contacto con toda la audiencia, con toda la cantidad de vecinos de todas partes de Uruguay y fuera de Uruguay, como lo hemos comprobado. Queríamos en estos pocos minutos hacer una breve reseña, porque sabemos, y lo hemos dicho más de una oportunidad, el sistema de salud uruguayo, el sistema desintegrado de salud uruguayo, no funciona y funciona mal. Y lo estamos viendo continuamente. Entonces, entrar a hacer diagnóstico y a discutir lo que está mal no sirve para nada. Entonces, tenemos que ser prácticos en la vida, inteligentes, y bueno, ¿qué podemos hacer? Inventar algo. A veces no es tan fácil, no todos tienen el don de la inspiración y poder inventar algo nuevo que no exista, pero sí podemos ver, porque la tecnología nos permite, lo que está sucediendo en el mundo y de que lleva años sucediendo. Y hemos visto todos este sistema de salud muy importante, uno de los dos mejores servicios de salud del mundo, y uno de los servicios de salud más importantes del mundo, si no es el mejor, es el sistema de salud de Australia. Y es increíble cómo funciona y cuáles son las diferencias que tenemos y que nosotros podríamos copiar. Tiene un modelo mixto público-privado de alta eficiencia, cuyo pilar principal es el Medicare, que es un seguro médico universal. ¿Y cómo funciona esto? Bueno, hay un descuento de un 2 o un 3% a los integrantes del servicio, a todos, es universal. Todos los que australianos tienen derecho al servicio y la prestación de salud, con una prestación básica universal, ¿no? Pero a su vez tienen la posibilidad y la obligación, escúchame esto que este es el detalle más importante, la posibilidad y la obligación, aquellos que pueden, tienen la obligación de contratarse un seguro privado complementario. ¿Qué hace este seguro privado complementario? Este seguro privado complementario les da la posibilidad de tener, por ejemplo, piezas privadas, asistencia a especialistas de ya de otro nivel, otra categoría, vamos a decir, se fija en la, o hace hincapié ese seguro privado en lo que nos sale más costoso a todo el Uruguay. En el Uruguay se paga parejo todo. Ahí está la diferencia comparando los sistemas. El sistema israelí es el otro, que también se sustenta de dos maneras. Uno que es universal, ¿no? Que funciona para todos, tienen derecho, igual que acá, al sistema de salud. Pero también existen los seguros de salud, seguros, siempre hablamos de seguros de salud, que son privados. Entonces la cobertura es la universal y obligatoria, que tiene acceso garantizado todo residente permanente. ¿Pero cómo se financia? A través de un impuesto, y acá está la diferencia, que los oyentes lo van a entender, un impuesto que es progresivo. ¿Qué significa eso? El impuesto progresivo nos lleva a que deducir, es específico y deducido de los ingresos de cada persona y de cada contribución, que a su vez hay una contribución del Estado. Ciertos colectivos vulnerables como niños, estudiantes, desempleados, nuevos integrantes, no pagan nada directamente. Pero los demás, hay un aporte que es un impuesto que es progresivo. Acá se puede decir que tenemos un impuesto progresivo, sí, pero progresivo para arriba. Pagan más los que tienen más, pero la asistencia es exactamente la misma para todos, y que no es, no se alcanza a dar una buena asistencia, no es una buena asistencia, y realmente es, estamos teniendo los problemas que vemos todos los días, problemas de tener acceso a la medicación, problemas de tener acceso a los especialistas, largas listas de espera para poder cirugías de coordinación. Entonces, todo eso nosotros vemos que no es que falte dinero. Cuando vemos y vamos a analizar cuál es el problema, y porque si estamos...
1: El dinero no falta, querido Néstor, con muchísimas ganas, si un simple DIC tiene cinco asesores.
2: Esa actitud que debemos de tener los uruguayos de bien para que esto funcione, y lo estamos haciendo en el Movimiento Popular Uruguayo. Y quiero que podemos aportar y aportar estas cosas, aportar soluciones, porque diagnósticos, estamos llenos de diagnósticos, todos tienen un diagnóstico y tienen una forma de vamos a decir, de estar organizando, pero organizando para atrás. Hay una comisión que va a estudiar qué pasó, hay una comisión que va a estudiar cómo podemos, no, tenemos que ir a un sistema, reestructurar todo nuestro sistema de salud, reestructurarlo de tal manera que tengamos universalidad en la atención, pero que a su vez aquel que no puede no va a pagar, por supuesto, y aquel que puede tener un costo importante y pagar un muy buen costo por el sistema de salud, tiene que ser así. Es más, es obligatorio en alguno de, no me acuerdo cuál de los dos, Néstor, que el
1: lamentablemente se cortó la comunicación con el doctor Néstor Graña. Querido Ramón, vamos a un corte comercial mientras procuramos nuevamente la...
2: Hola, ¿me escuchás ahora?
1: Ahora sí, sí, sí.
2: Perfecto. Estaba diciendo que estábamos buscando la universalidad de ese sistema de salud y estamos estudiando cuáles son las mejores opciones, porque hay que ir a... nuevamente a replantearse por qué no está funcionando, porque llevamos 20 años y el Sistema Nacional de Salud está por arrancar. Entonces algo hay que está funcionando mal. Entonces hay que terminar con los diagnósticos y decir cuál es la posibilidad de que exista un Sistema Nacional Integrado de Salud que funcione, y que funcione bien y que funcione para todos. Entonces, lo que decía, el Movimiento Popular Uruguayo tiene que vino a aportar soluciones, a aportar gente totalmente que no podemos estar, yo me puedo decir que no estoy dentro de las, yo le llamo con el nombre como le gusta decir al pueblo, no estoy dentro, no formo parte de las mafias blancas, de los corporativismos. Entonces tiene que ser gente que esté fuera, por fuera de los corporativismos, y pensando en el pueblo. ¿Qué es lo más beneficioso para el pueblo? ¿Cómo beneficio realmente al pueblo? Y de tal manera de que ese Estado que conformamos todos como pueblo sea el mejor para todos. Y entonces tenemos que, y necesitamos gente. ¿Y qué gente necesitamos que nos representen? Necesitamos gente como Nery Pinato, necesitamos gente como Eduardo de Luz, que realmente el pueblo ha dicho que ellos están en condiciones.
1: Escuchá esto, Néstor. Escuchá esto, ¿sí? Porque este mensaje es increíble que pasa en este país, ¿no? Vos hablabas de que no hay recursos, hay que redistribuirlo, porque si un edil puede pagar a hasta cinco asesores más de 50 palos por mes para que ni trabajen, exacto, los recursos están, ¿no? Vos sabés que ACE, que atiende más de 1,5 millones de uruguayos, tiene un solo alergista. Pero fíjate, este mensaje me manda Graciela, dice: Nery, morir en la capital. 10 meses tomando anticoagulante y todavía tengo más de 3 meses esperando al cirujano vascular. Ni noticias. Increíble que le hagan esto a una persona.
2: Realmente no sucede, aunque la parte de alergista es una cosa que es histórico en el Uruguay, porque no existía el posgrado, no existía la especialidad en Uruguay, y los poquitos que existían habían ido
1: al único alergista que tiene ACE es extranjero. Pero ¿sí? Este mensaje que me manda Graciela, 10 meses tomando anticoagulante y todavía no tiene ni noticias del cirujano vascular. Esto no es posible. Entonces,
2: pero por eso, nosotros que estamos en contacto con el pueblo como tú, y que tienes esa gran llegada a las personas, y bueno, que desinteresadamente y con honestidad moral, sabiendo los problemas de cada uno, porque se golpean el pecho de que son representantes del pueblo, de que tienen que gastar toda esa inmensa cantidad de viáticos que ganan porque tienen que escuchar al pueblo y andar entre los barrios y andar entre los pueblos, y es todo mentira. Lo que quieren es, y han hecho un sistema morboso que los mantiene atornillados en los cargos, y si no cambian de un cargo para otro, y siempre ellos se están repartiendo la torta entre pocos y el pueblo realmente, el pueblo ese que estás defendiendo, Neri Pinato, que está defendiendo, la voz de los sin voz, el del doctor Eduardo Luz, que está recorriendo el país y enseñándoles cómo pueden defenderse, que también es un arma muy importante, le está explicando cómo debería es realmente, porque le cuentan una cosa que es errada, y el doctor Eduardo está explicando realmente cómo es, cómo funciona nuestra constitución y a cuáles son nuestros derechos. ¿Para qué? Para que en el día de mañana sea un voto, que es obligatorio, que yo sacaría el voto obligatorio, ¿no? Porque realmente el que va a votar tiene que estar consciente de lo que va a hacer y a quién le va a pedir que lo represente. Bueno, eso es lo que están intentando, y creo que nosotros todos los uruguayos tenemos que apoyar ese movimiento, el Movimiento Popular Uruguayo por Neri Pinato, apoyar al doctor Eduardo Luz, que realmente vienen haciendo las cosas a puro pulmón, porque nadie los está financiando para nada, a puro pulmón, como les digo, y es una realidad, con su propio bolsillo recorriendo el país, con su propio bolsillo, sacando y manteniendo en el aire, como lo has hecho Neri Pinato durante años, el programa, y haciendo sus encuestas y mostrándole a los uruguayos, pero miren que los recursos están, miren que la plata está sucediendo esto, y si todavía encima lo muestra, y lo muestra con números. Bueno, capaz que a veces, como no nos vemos la cara, y yo creo que ahí es donde se apunta al trabajo más pesado que se va a tener, es ir cara con cara a hablar, como lo está haciendo el doctor Eduardo Luz y como lo comienza a hacer el Neri Pinato, realmente.
1: Especialmente como lo hace el doctor Néstor Graña. Algo que vos dijiste, Néstor, que bueno sería que en acciones de gobierno estuvieran aquellos que no tienen intereses corporativos que defender, y especialmente en el área fundamental, ¿no? Que es el área de la salud popular, ¿no? Que se transformó lamentablemente en un tremendo negocio y totalmente de espaldas a la necesidad de la gente, como ese mensaje de Graciela. 10 meses tomando anticoagulante y ni rastro del cirujano vascular. Te mando un abrazo, te despido hasta el lunes que viene.
2: Fuerte abrazo, y pedirle a todos los vecinos que, bueno, háganse presente, manden un mensajito, manden realmente, entren en la página del MOPU, vean cómo pueden llegar con...

0: sabe y cuando vas ni se molestan en atenderte. ¿Será que lo que dice Alejandro Pacha Sánchez tiene razón? ¿Que los del interior somos de segunda? Rocha, por ejemplo, tiene, escuchá esto, Néstor, un solo cirujano vascular para todo el departamento con más de 80.000 personas. Este es el Uruguay real que estamos viviendo, y pensar que estos mentirosos que nos gobiernan dicen que hay 100.000 pobres menos, ¿no? Ahora sí, las 8:59.
1: Sí. Proyectos no tiene anestesista, veo lo que te digo.
0: Oh, increíble. Nada, nada, es increíble. Y pensar que la mitad de los uruguayos vota a esta gente, ¿no? Bueno, no sé sinceramente qué es lo que tienen en la cabeza. Procuro olvidarte, por el gran Rafael, una gran canción que tiene varios intérpretes, como Arnaldo, como Simone, la gran cantante brasileña. Bueno, elegí esta versión de Rafael, y luego viene el psicólogo Pablo Martínez.

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1: 2 minutos. Bueno, esta impresionante columna del doctor Néstor Graña dejó un reguero de mensajes, de testimonios, ¿no?, de lo que la gente está padeciendo con la salud pública y privada, como bien lo define Néstor, el sistema desintegrado de salud. Vean ese testimonio de una médica, no voy a dar el nombre, obviamente, para no quemarla. Dice Nelly: el CASMU tiene un solo cirujano de tórax. El CASMU, que le hemos puesto 120 millones de dólares en el último salvataje, ¿no? Entre todos ya van más de 600 millones de dólares que pusimos en esta empresa. Tengo una médica amiga, completa el mensaje de esta médica también, ex jefa de piso en el mismo CASMU, con un nódulo de pulmón sin asistencia quirúrgica, porque este cirujano de tórax hace 2 meses que ni siquiera va a las consultas del CAM. Increíble esto que pasa en Uruguay, pero insisto, este pueblo en gran medida, tristemente, merece lo que le está pasando, ¿no? Porque apoyar a estos inútiles, estos incapaces, estos estafadores que gobiernan el país, ojo, no solamente de izquierda, ya que la derecha hace mucho por merecer.

0: como que la gallina apoye al zorro a que la vaya a cuidar el gallinero, ¿no? Es más o menos lo mismo. Pero bueno, estamos en esta pelea para tratar de abrir mentes y que entiendan, como bien dice Wilmar acá, el otro mensaje, que no es solamente una cuestión de votar. Si la gente no participa, como bien decía el gran José Valle Ordóñez, el pueblo no solamente debe contentarse con elegir a sus gobernantes, sino que especialmente debe gobernar a sus elegidos. Ya estamos en comunicación con el psicólogo Pablo Martínez. ¿Cómo andás, Pablucci? Buen día.
1: Buen día, ¿qué tal, Neri? ¿Cómo estás? ¿Todo bien?
0: ¿Bien, y vos?
1: Bien, bien, todo bien. Hoy, mira, iba a hablar del tema de un poco lo que yo también estudio, el comportamiento organizacional, el manejo de grupos y los grupos de poder en general, los más notorios, los más grandes y cómo se manejan, porque en definitiva, digo, el ser humano está inserto a veces en determinados grupos y sus conductas y sus formas de actuar en la sociedad las marcan a veces esos grupos. No quiere decir que los grupos condicionen, pero dadas las características de esos grupos, hace que la gente, bueno, se integre o no se integre, y además en muchos de ellos que los mismos grupos los busquen porque necesitan gente de determinadas características, ¿no? Por ejemplo, ahora que estamos con el tema de la venida del Papa, hay un grupo muy notorio dentro de la Iglesia Católica que es el Opus Dei, ¿no? Que fue creado el 2 de octubre del 1928 por el sacerdote San José María Escriba de Balaguer, y bueno, y que de alguna forma ese grupo como que trata de mantener a ultranza las costumbres de las familias, lo cual no está mal, pero bueno, es un grupo muy radical y que a veces se maneja de forma muy cerrada. Después tenemos otro grupo que a veces es muy nombrado, que a veces se maneja todo eso esotérico, y a veces se maneja con cosas que, bueno, que no son exactamente como la gente dice, o aquella, lo que se llama la incertidumbre, ¿no? Cuando uno genera incertidumbre sobre determinadas personas o grupos, hace que, bueno, eso todo le quepa en el ensayo, ¿no? El otro grupo sería la masonería, ¿no? Que la masonería universal es una fraternidad de carácter iniciativo, filosófico, filantrópico, y tiene el escuadrón y el compás. Sus principios son la libertad, la igualdad, la fraternidad. Este es un grupo, que también no está claro sus inicios, muchos lo vinculan a la época de los egipcios, a los constructores, a los albañiles, que fueron aquellos que se organizaban de determinada forma para poder trabajar en las pirámides, en todas las construcciones egipcias. Otros lo vinculan más a la época de Escocia, cuando fueron perseguidos los escoceses, y bueno, y formaban como grupos, en el cual había, bueno, un jefe, un maestro, un albañil, un oficial, se les llamaba, porque eran un grupo de trabajadores, y si pasaba algo a algunos, la familia se encargaba de ellos, esta familia de la masonería, y bueno, y después, o sea, y ahí como que aparece un poco el rito escocés antiguo y aceptado, y después aparece ya en Francia, y lo que es la francmasonería, y la francmasonería en Francia ya tiene otras connotaciones, ya es llegar al poder, usar al poder, y bueno, y lo que es la masonería moderna hoy, se buscan aquellas personas que tengan determinadas características o determinado nivel cultural o se destaquen en determinadas actividades, y bueno, y esas personas son tentadas para ingresar a la masonería. No en vano, de los grandes personajes de la historia del mundo han sido masones, ¿no? En Uruguay tenemos una gran cantidad de presidentes masones. Eso no quiere decir que sean todos buenos. Como toda organización, hay gente buena y hay gente mala, pero tiene todo ese manto de secretismo que a veces se les atribuye más cosas de la de lo que son. Después tenemos otro grupo que son los templarios, que son que empezaron en 1118 para defender al catolicismo, al cristianismo, y es una orden religiosa militar. Viene a ser como, a muchos no les gusta, pero los templarios vienen a ser como el ejército de la masonería de alguna forma, ¿no? Y bueno, aparentemente, porque no, su supuesto fin fue en 1307 por Felipe IV, que fue el que de alguna forma los derrotó, los encarceló para quedarse con todo el dinero que habían de alguna forma.
0: Ese famoso viernes 13 que quedó para la historia como el 13 de la mala suerte.
1: Exactamente. Todo ese, y ahí como que sería el fin de los templarios, aunque existen algunos grupitos, pero son mínimos, y prácticamente ha dejado de existir. Y después están los Rosacruces, que es un grupo también de lo que era la masonería, que tiene una cruz, una rosa roja en una cruz dorada, hablan de la sabiduría secreta, es como si fuera, si hablamos de la masonería como gran grupo, los templarios son como el ejército y bueno, y los Rosacruz son como, no sé, la CIA, la KGB, pero también están también en extinción. Acá hay un grupo de Rosacruces en Uruguay, pero son mínimos, o sea, son como subgrupos de la masonería, aunque algunos no quieran reconocerlo, pero es así. Creo que hay más Rosacruces que templarios en este momento, templarios casi ha desaparecido, y Rosacruces quedan algunos grupitos. Y después hablamos de los Illuminati, que fue un grupo creado en 1776 en Baviera por Adam Weinstein, un alemán, que es una sociedad secreta que fue como aquello como la selección de la masonería, ¿no? Aquellos que fueron los más ilustres, o sobre todo en temas financieros,
0: y que se hicieron medio populares por algunas películas.
1: Exactamente. O sea, en el día de hoy siguen existiendo y se reúnen y tienen otro nombre, pero siguen manejando la economía mundial, y hay gente de todas partes, porque no es un tema solamente de Occidente. Quienes integran el grupo de los ex Illuminati, que ahora pueden tener otros nombres, o sea, el grupo se reúne con el grupo de Múnich, con el grupo de Suiza, ese tipo de gente sigue comandando el mundo, y ahí tenés grandes empresarios chinos, empresarios árabes, tenés obviamente todo lo que es del mercado como europeo, Estados Unidos, o sea, ahí está como la élite financiera, que de alguna forma es la que marca las pautas del resto, con tentáculos de repente en la ONU, y manejan determinadas cosas. También hay un poco de Hollywood, de películas sobre este tema, pero
0: eso que bien dijiste vos antes, Pablo, que el secretismo con el cual se maneja hace que la gente fantasee muchas cosas, ¿no? Por ejemplo, desde la vuelta, digamos, al sistema democrático, de todos los presidentes que tuvimos, solamente uno era masón. Digo, era porque ya murió, que fue Tabaré Vázquez. Ni Sanguinetti, que mucha gente cree que es masón, no lo es. La Calle tampoco, Jorge Valle tampoco, Mujica tampoco, La Calle dijo tampoco, y tengo entendido que Orsi tampoco lo es.
1: Bueno, yo no tengo la misma información. Lo que te puedo decir es que sí, La Calle no era, Sanguinetti,
0: Sanguinetti pone la ficha que no es masón.
1: Dicen que no, pero bueno, ponele, si es lo que la persona diga.
0: Tengo una amistad con Sanguinetti muchos años y un día le pregunté por simple curiosidad, ¿no? Y él me lo negó rotundamente y sé que me estaba diciendo la verdad.
1: Claro, pasa que la gente que está en la masonería, tiene dos posturas, aquellos que deciden decirlo y aquellos que deciden no decirlo. Yo no estoy contradiciendo diciendo que sea, estoy diciendo algunas características que hacen que sea. Y después, Tabaré Vázquez, porque él lo difundió, él lo dijo. Yo tengo entendido que algunos nombres que hiciste vos son...
0: Tabaré Vázquez era un masón muy especial, ¿no? Como casi todo lo de él era muy personalista.
1: Hay gente que a veces ingresa a determinadas grupos o grupos de poder para un beneficio personal y no para lo que le piden. Es como todo, el ser humano tiene sus determinadas características y a veces una organización tiene determinadas pautas y modelos a seguir, después hay gente que entra y lo usa para su beneficio personal. No quiere decir que todo el resto, como en todas las organizaciones, hay gente que tiene buenas intenciones y los seres humanos a veces las cambian. Es hasta como los equipos deportivos, ¿no? O sea, tiene mucha gente, determinadas características, determinadas que van en una gama muy grande y a veces, según el quien la dirija, el club toma determinado rumbo y
0: claro, como bien dijiste vos, Pablo, como es una especie de hermandad que se protege mucho, hay mucha gente que la usa lamentablemente para beneficios personales, bien lo dijiste, ¿no? Tristemente no debería ser así, porque la razón de existencia de la masonería cuando arrancó era defender el libre pensamiento por sobre todas las cosas, ¿no?
1: Exactamente. Y después tenemos otro grupo como los alquimistas, que fueron que decían que podían lograr los metales, lograr el oro, los alquimistas fue como un grupo dentro de la masonería, aunque algunos lo nieguen, que tuvo, por ejemplo, acá en Uruguay dos representantes que fueron Piria y Picamiglio.
0: Eso te iba a citar, ¿no? Y que dejaron grandes obras arquitectónicas.
1: Exactamente. Además, la masonería se caracteriza por como que todos tienen que dejar una obra que trascienda más allá del tiempo. Y de alguna forma, Piria buscó, Picamiglio lo buscó. Picamiglio en realidad era muy resistido. Algunos dicen que estaba en la masonería, otros que no, porque Picamiglio, en la masonería en aquella época no se dejaba entrar gente que fuera homosexual, y el caso de Picamiglio era sospechoso de eso. Entonces Piria lo defendía mucho y Piria era el que lo hacía de alguna forma ingresar, pero era una persona muy inteligente y con una capacidad tremenda. Entonces está en juego si era o no era, pero sí eran alquimistas, y los alquimistas tuvieron ahí un auge entre la época del 10-20, del 30, 1920-30, y después fueron como desapareciendo, y hoy se practican algunas gente en forma con forma aislada, pero tuvo ese cuarto de hora justamente por esos dos personajes, al menos en este país y en otros países de América, de gente muy muy importante que trabajó en la alquimia, pero hoy por hoy está prácticamente como que desaparecida, si bien debe haber gente que la sigue haciendo, está muy desaparecida. Y después tenemos otro grupo que ahí te va a encantar a vos, los grupos sindicales, que son grupos que influyen en los gobiernos, tienen decisión y se expresan en los mismos, y depende las características políticas del gobierno, a veces influyen más, a veces influyen menos. En algunos
0: yo te diría acá en Uruguay no es que influyan, acá mandan directamente.
1: Exactamente, sí, obvio. Acá, al principio, cuando era una organización, inclusive estuvo dividida en dos, después se fusionó el PIT-CNT, fue tomando poder, hoy domina prácticamente y está en el gobierno. O sea, el tiene poderes, los sindicatos se dividen algunos en un poder estructural, ¿no? Como que domina el mercado del trabajo, la producción. Después tienen un poder asociativo que se llama, que es la militancia, que es que tienen, trabajan con los grupos. Después lo institucional, que crean e influyen en las normas, en las leyes, que lo favorecen, sobre todo a nivel laboral. Y después en el poder social, porque logran alianzas con otros movimientos o cadenas de grupos en los cuales ellos van tejiendo alianzas. Y bueno, y ahí, los padres de esto, de cosas, son los partidos comunistas, ¿no? Porque son los que de alguna forma logran un entramado como si fuera, una red de hormigueros. Ellos se manejan de esa forma, y logran asociar ingresar en determinadas organizaciones, grupos, y tienen todo eso que es como la militancia hormiga, ¿no? Que se están constantemente trabajando para lograr sus objetivos.
0: Lamentablemente ya estamos en hora, Pablo, tremenda. Sí. Tremenda columna te mandaste hoy, muy diferencial, ¿no? Me piden acá una nota interesante, si podés en tu próxima columna analizar qué es lo que genera, especialmente en aquellos viejos militares y policías que han sido puestos presos o pueden ponerlos presos en el futuro, qué es lo que genera de estar permanentemente en su psicología, me imagino que la pregunta, bajo la amenaza de poder terminar presos. Lo cual es una especie de condena de muerte por la edad que tienen. Te queda ese deber para dentro de 15 días, ¿eh?
1: Sí, un tema que más o menos lo hemos visto porque conocemos algunos casos muy particulares que tú también los conoces,
0: Sí, claro, me vino a la cabeza eso, sí. Te mando un abrazo, te despido hasta dentro de 15 días.
1: Gracias, que pases bien, chao.
0: El psicólogo Pablo Martínez, qué interesante esta propuesta, ¿no? Y que habla de la confianza que la gente le tiene a Pablo analizando problemas de nuestra sociedad. Exactamente las 9:21, Las dos querencias, esta gran canción de Víctor Lima que habla de Salto y de 33, las dos querencias de este poeta salteño que sirve como antesala de la presencia, como cada lunes, del intendente salteño Carlos Albizu.

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1: 1937 se llamaba Charlie, tremendo éxito de fines de los 70 del grupo español Santa Bárbara. Uno escucha estas músicas, ¿no? Que como toda música te trae tantas imágenes, tantos recuerdos de esa época. En mi caso yo era un joven adolescente. ¿Quién iba a pensar lo que es el destino? Que de ese adolescente que estudiaba en un liceo artiguense hoy estaría acá, conduciendo estado de situación y comunicándome con miles de compatriotas, ¿no? Y escuchar estas músicas, claro que te reviven todos esos años que pasaron, y muchas veces demasiado rápido. Ya estamos en comunicación con el doctor Eduardo Luz. ¿Cómo andás, Eduardito? Buen día.
2: ¿Cómo andas, Eddie? Bien, acá arrancando la jornada. Todo bien, en estos días grises.
1: ¿Te acordás de esta, canción? ¿Se llamaba Charlie? Sí.
2: Me acuerdo, sí. Hacía años no la escuchaba. Y no me acordaba, ahora vos dijiste quién era el grupo. No me acordaba del grupo tampoco, pero sí. De aquellos temas clásicos. Súper clásico de la juventud nuestra.
1: Y vos tuviste la suerte de crecer al lado de grandes de la música que hicieron historia acá en este país, como los Iracundos, ¿no?
2: Absolutamente, sí, claro. Cuando se dio, y además en la época, en una de las épocas de más de mejores de ellos, digamos, era cuando nosotros éramos adolescentes. O sea, 15, 16, 17 años, estaban en el punto más alto. Era un grupo extraordinario. Hemos hablado muchas veces los Iracundos, ese grupo musical, es la banda musical uruguaya más importante del Uruguay, sin duda.
1: ¿Ellos volvieron a vivir ahí en Paysandú, o cuando ya se volvieron famosos mundialmente, el tema de las giras y todo eso los hacían vivir, por ejemplo, en Buenos Aires o en países del Pacífico?
2: No, siempre estuvieron en Paysandú. Es decir, que yo recuerde, esporádicamente estaban muchos meses fuera, pero también revivió Eduardo Franco, que fue el líder del grupo. Bueno, sus hijos estaban en Paysandú, su familia, su casa, la recuerdo perfectamente. No se fueron de Paysandú. Incluso la última presentación de los Iracundos con Franco fue en la Semana de la Cerveza en Paysandú. Así que siempre estuvieron muy vinculados, nunca se... Sí. Claramente vivían viajando por toda América del Sur, Europa, Estados Unidos. Si hubiera sido una época de hoy, hubieran sido unos fenómenos. Pero yo creo que el otro día estaba mirando una columna en una de las aplicaciones, de esas aplicaciones que hay de no me acuerdo si era TikTok, Instagram, la verdad que no sé cuál era, porque alguien hizo los 10 grupos musicales, o los 10 cantantes, o los 10 artistas más importantes de Uruguay, y me di por curiosidad. Claro, siempre es una creación personal del que la hace, ¿no? Para esa persona sería ese, para otros serán otros. Y me di por curiosidad, lo vi al video, a ver si eran prácticamente todos folcloristas, cantantes del famoso canto popular, y cuando iba arrimándose al lugar uno, en el punto 2 puso los Iracundos. A mí me sorprendió, feliz, gratamente, digamos, ¿no? Pero sí, es un grupo tremendo.
1: Hablando de Eduardo Luz, que fue nuestro primer entrevistado, digamos, en el primer programa de Corran la Voz, ya con casi 30.000 vistas, le recuerdo a la gente que todos los miércoles a eso de las 6 de la tarde, entrando a YouTube, y en la dirección @ Corran la Voz Mopu, insisto, @ Corran la Voz Mopu, podrán verlo. El miércoles que viene un segundo programa, tendrán nuestro editorial, un análisis, les aconsejo, un análisis gracias a datos que me mandó don César Fontana, de las elecciones en el 2019, cómo evolucionaron hacia el 2024 y cómo podrían evolucionar hacia el 2029 según los últimos datos de MPC. Y estará, en este caso, como segundo entrevistado, nuestro querido amigo, compañero aquí en estado de situación y actual senador José Luis Falero. Sé que estuviste ayer en Canal 12, recibí unos cuantos mensajes con eso, Eduardo.
2: Sí, bueno, primero del programa tuyo, fue una brillante idea que estuviste hacer ese programa. lo habíamos hablado muchas veces mano a mano, que tenía que, un programa que ya lo había hecho otras veces, con otro formato, lo que fue, pero esos programas son necesarios para la comunicación, son muy importantes. Y bueno, fue un honor para mí haber estado en el primer programa, y bueno, la cantidad de vistas que tienen. Y bueno, y después todo van a ser así, y ya la gente después sabe que los miércoles a partir de tal hora tiene ese espacio, y me parece brillante, realmente felicito. Sí, yo tengo muchas invitaciones, ahora por suerte se terminan, porque digo por suerte porque también es bastante agotador y bastante aburrido escuchar siempre lo mismo por todos los medios de comunicación. Entonces ahora yo todos estos conversatorios que estoy haciendo por todo el Uruguay y también en Montevideo y en la zona metropolitana, etcétera, me han invitado a los canales y ya tienen todo, ahora me queda el jueves próximo a las 8 de la mañana, ¿ves? El canal 10, y ya tuve anoche en el canal 2, en el programa de Juan Chuní de Avercom, llegando a Avercom, un ciclo nuevo que empezaron, como empezaste vos, el primer programa, creo que era el segundo este, o el primero, no me acuerdo. Y bueno, fue muy, a mí siempre me va bien, porque yo tengo el
1: ciclo. Nuestro amigo común, el doctor Néstor Gaña, sueña con llevarnos a los dos a juntarnos allá en Mercedes. Y bueno, yo, conmigo no hay problema, tendrá que invitarlo a Eduardo.
2: Claro. Sí, anda por todos lados. No, pero el programa estuvo lindo, y bueno, está, hicieron preguntas políticas, preguntas históricas, preguntas personales, a la gente no le gustó mucho eso, pero uno siempre tiene que estar expuesto a que te pregunten lo que sea, y yo siempre mandé un lance, y bueno, uno responde, y si la respuesta le gusta, y si no le gusta, no le gusta, y la vida de uno sigue adelante, no cambia nada, como yo les dije ayer. Digo, mire, yo tengo una vida ya hecha, estoy grande, con pedacito y viejo, y tengo una vida todo orgullosa, la vida que tuve, tengo una vida plena, confieso, muy buena, le agradezco a Dios la vida que tuve, con altas y bajas, con subidas y porque la vida es así, y bueno, yo sigo adelante, y ustedes pregunten lo que quieran, que a mí no me molesta, ni me enoja, ni nada, y si no me acuerdo, no voy a hablar de ese trabajo, porque vamos a aprovechar el piso para hablar de temas más importantes, pero algo que sí.
1: ¿Con qué edad estás ya, Eduardo?
2: 66. Siempre me acuerdo de una vez, cuando era legislador, tuve oportunidad de conocer al embajador de Azerbaiyán, que tiene base en Buenos Aires. Es un diplomático que atiende Chile, Argentina y Uruguay. No, o sea, no tienen sede en Uruguay. Pero vine al Uruguay y el presidente de la Cámara de Diputados me pidió, junto a otros diputados, que bueno, que fuéramos a una charla que iba a dar él con un tema de cortesía. Además, fue una charla muy interesante. Bueno, dio su charla y al final de la charla está ahí un espacio de preguntas y respuestas. Y yo agarré y le hice una pregunta, pero antes de hacerle la pregunta le dije al señor embajador, yo me gustaría hacerle una pregunta, un hombre que hablaba muy bien español, además, esos países mandan embajadores juntos, que hablan cuatro idiomas, no hay embajadores que no hablen cuatro idiomas, excepto los uruguayos. Entonces, él...
1: Apenas hablan el castellano y vos querés que hablen tres idiomas más, bueno.
2: No, pero los países serios no mandan embajadores que no hablen la lengua natal, el local, es impresionante. Y cuando vino este hombre a hacer allá, se estaba toda la traducción, no, era él directo. Pero la pregunta que le hice fue, le dije antes de hacerle la pregunta, digo, mire, le voy a hacer una pregunta y usted si quiere no me la conteste. Yo, viste, en una actitud respetuosa, por la duda que la pregunta no le gustara. Y me dice, antes de que me haga la pregunta le quiero decir algo. Sí, sí, claro, yo. No hay ninguna pregunta que un embajador no pueda contestar, me dice. Si a usted le sirve o no, mi respuesta es un tema suyo. Pero usted haga la pregunta que quiere, yo se la voy a responder.
1: Muy bueno.
2: Muy brillante. Y la pregunta que le hice, que medio lo descolocó, pues, la gente que le preguntaron, no sé, algo de comercio, de derecho internacional, no sé, le pregunté, ¿por qué ustedes siempre están en guerra? Y me quedó mirando y me dice, porque somos así. y siguió la charla, ¿viste? Pero me encantó la introducción que hiciste.
1: Además, viste que están al lado los armenios, que se odian.
2: Claro.
1: Ellos son muy turcófilos, los armenios por supuesto odian a los turcos por lo que le pasaron, y disputan territorios, ¿no?
2: Absolutamente. Es una cultura, una ex república soviética, con una... Yo qué sé, hay que entender...
1: Si algo bueno tuvo la época soviética, si algo bueno tuvo, fue que más o menos por represión no permitía esas guerras entre esos países, los tenía todos adentro.
2: Claro. Sí, pero todos los países son distintos, ¿viste? Hay que entender la cultura, todo es un tema cultural. Uno dice, yo no entiendo esto, bueno, no entiendo por qué vivir en una carpa en el desierto, y bueno, es un tema cultural, yo que sé, dejen la gente vivir como quiere. Pero yo quería aprovechar esto, los minutos que quedan, porque mañana voy a tratar mi programa, el programa mío de los martes, en el Anchillo Horacio. Este proyecto de ley de darle la nacionalidad a un ciudadano legal, que proveniendo de Jorge Díaz, la eminencia roja, ya sabemos que no puede ser nada bueno. Me estoy acordando de una anécdota de cuando yo era joven, que involucró a Dr. Gonzalo Aguirre Ramírez. Fue unos meses antes de la vuelta a la democracia, y recuerdo, pero como que lo estuviera viendo, que el gobierno de la época publica o aprueba el acto institucional número 25. Ese acto institucional, los actos institucionales, la verdad que eran como una constitución paralela, donde el gobierno a lo largo de sus 11 años se fue dictando un sistema jurídico que le permitiera ejercer las funciones de gobierno, aunque fuera en forma de facto. Todos los gobiernos se dan un derecho, será legítimo o ilegítimo, pero todos tienen un marco normativo. Entonces, ese acto 25 era fue el producto documental del acuerdo del Club Naval, que celebró el Frente Amplio con el Partido Colorado y otros partidos más que no recuerdo.
1: Faltó la Unión Cívica, ¿te acordás?
2: La Unión Cívica y qué otro partido más pequeño también.
1: Pero lo cierto es que inolvidable Juan Vicente Charino. Increíble.
2: Juan Vicente. La anécdota viene porque le pregunta al doctor Aguirre, que el Partido Nacional no participaba en nada por aquello de Wilson preso, con Wilson preso en la negociación. ¿Qué opinaba del acto institucional número 25? Y el doctor Aguirre le dice, en aquellos años, ¿no?, que no había internet, que no había nada, le dice, no lo conozco, pero no estoy de acuerdo.
1: Es un fenómeno, era qué genio que era Aguirre.
2: Era un genio, la verdad.
1: Al final de su vida tuvimos una linda amistad, recuerdo.
2: Sí, yo también tuve el honor de que su hijo fuera alumno mío, y tuve también el gran honor de que cuando asumí como legislador, ya ya con muchos años, él asistió a la ceremonia de asunción del presidente de la calle Pobre, de un lugar muy importante del hemiciclo del Palacio Legislativo, donde le dieron al lugar que corresponde un ex vicepresidente, y tuve la suerte de hablar con él un rato y hablamos de derecho y de todo. Pero eso me gustó la respuesta. Y con Jorge Díaz pasa lo mismo, ¿viste? Conoce el proyecto de nacionalización, de darle a los ciudadanos legales la nacionalidad de Brasil. Yo digo, no lo conozco, pero no estoy de acuerdo.
1: Un poco más temprano, el doctor Gustavo Salle, Eduardo, jurista, penalista, un hombre de derecho como vos, sostuvo que era totalmente anticonstitucional. ¿Vos pensás lo mismo de esa propuesta?
2: Absolutamente, sí, esa propuesta no tiene... Nosotros estamos en manos de cabildo abierto. El Senado lo va a votar, porque los senadores de Frente Amplio están alineados. Gustavo, sin saber esta noticia, sabía que no le iba a votar. Gustavo tiene una formación jurídica.
1: ¿Vos crees que cabildo abierto, que le vota todo al gobierno, claramente en un acuerdo que tiene, no le va a votar esto?
2: Bueno, no sé, por eso digo, dependemos de cabildo abierto, porque cuando yo formaba parte de este tema se viene manejando desde hace mucho tiempo, muchos años, ya en cambio está desesperado, porque al final está comprando votos. Entonces ahora voy a hablar con algunos de nuestros comunes amigos en la Corte Electoral, que no los voy a nombrar al aire por las dudas, pero para pedir que me si puedo acceder al número de ciudadanos legales que hay. porque no sé cuántos ciudadanos legales hay. Si lo que quiere hacer este Díaz, Eminencia Roja, es darle la nacionalidad, cosa que la Constitución no le permite. Dice que tiene respaldo de doctrina, pero hay mucha doctrina en contra de esa posición, pero algo nunca se le dio. Mañana lo voy a explicar detenidamente en el programa, pero para que la gente nos entienda, Nelly, lo que quiere hacer el candidato es darle la nacionalidad uruguaya a un extranjero. Esta es la definición de la cual tenemos que arrancar. Acá nosotros tenemos ciudadanos naturales, que son los nacidos en el territorio de la República, o los nacidos en el extranjero, que lo puso padre o madre, o los dos sean ciudadanos naturales uruguayos. Eso también, o sea, un matrimonio uruguayo o un uruguayo que se vaya, por ejemplo, a Azerbaiyán, vamos a poner el ejemplo que hablamos de Azerbaiyán, y en Azerbaiyán tiene un hijo con una mujer, no importa la nacionalidad, ponerle que sea de Azerbaiyán, ese niño, para la Constitución uruguaya, si viene al Uruguay y hace un trámite, que es un trámite burocrático, adquiere la ciudadanía natural y también la nacionalidad. Pero es un uruguayo. ¿Por qué? Porque sus padres o uno de sus padres nacieron acá. Lo que quieren hacer esto del Frente Amplio es darle la nacionalidad a un extranjero cuyos padres también son extranjeros. Y eso es muy importante en la época electoral, porque acordate que el ciudadano legal es el que vota. Entonces, 10 o 15 o 20 mil, vos que sos experto y que ahora el miércoles viene debería estar atento a tu presentación, pesan en una elección nacional.
1: Entonces, ahora, ¿qué le hace pensar al Frente Amplio que la inmensa mayoría de estos, digamos, latinoamericanos que vienen al Uruguay, cubanos, venezolanos, huyen de regímenes a cuales el Frente Amplio le es simpático, van a terminar votando el Frente Amplio? Parece bastante contradictorio, Eduardo.
2: No, ¿sabes por qué, Nelly?
1: A ver.
2: Porque el ser humano, por naturaleza, con excepciones, ¿no? Con excepciones, que la excepción es lo que confirma la regla. El ser humano, por naturaleza, es agradecido. Entonces, si vos vivís en un barrio ultra carenciado y viene un gobierno y te dice, mire, yo a partir de enero del 27 le voy a dar 10 mil pesos por hijo, y si vienen los otros, se lo sacan, ¿vos qué haces? Entonces, ahí te olvidás de la ideología.
1: Yo tengo mis dudas de ese tal agradecimiento que tiene como actitud normal el ser humano, especialmente el ser humano uruguayo, pero bueno, déjalo ahí.
2: Bueno, está. No, pero yo te paso, son pensamientos. Entonces yo digo, yo soy un extranjero que viene al Uruguay. Entonces el Uruguay me da la cédula, que se la da al otro día, y lo bien que hace. Me parece estupendo. ¿Por qué le da la cédula? Porque el Uruguay quiere saber quién está habitando su territorio. Entonces, por un tema hasta de seguridad uruguaya, hay que darle documentos a esa persona. La cédula le permite tener una vida normal, digamos, la cédula no implica nada. Le da la cédula previa presentación de su partida de nacimiento. Para la cédula va a decir, fulanito de tal, nacido en Azerbaiyán, se llama tanto y el número tal, es así. También el Uruguay le da el pasaporte. El pasaporte es un documento de viaje. Y en el pasaporte lo que va a decir es que fulanito de nacionalidad azerbaiyano y tiene el pasaporte emitido en Uruguay.
1: O sea que a partir de todos los servicios que eso le significa, todas las bondades que eso le puede significar, ¿vos creéis que va a tener una actitud electoral favorable al Frente Amplio? Y ahí está el cangrejo bajo la piedra.
2: A mí me parece, porque mira esto, la ciudadanía legal no es que la persona venga, porque a veces dicen, no, mira, estos todos cubanos vienen para votar al Frente. No es así. La ciudadanía legal tiene un requisito en la Constitución que dice que vos tenés que llegar y que se cumple, y que lo lleva adelante la Corte Electoral, y la Corte Electoral lo hace muy bien, la Corte trabaja estupendamente este tema, no hay críticas. El extranjero llega al Uruguay, y después de estar 3 años de permanencia ininterrumpida en el Uruguay, y con una actividad probada, que la tiene que probar, estudia, trabaja, compró una propiedad, o sea, tienen que probar que se integró a la sociedad uruguaya. Después de 3 años, puede iniciar el trámite de la ciudadanía legal, que le demora a la Corte X cantidad de tiempo, y después que la Corte, y después que la Corte Electoral le da la ciudadanía legal al extranjero, tiene que esperar 3 años más para hacer uso de los derechos que la ciudadanía le otorga. Es decir, que una persona extranjera que venga al Uruguay va a poder votar, por decir de alguna forma, porque la ciudadanía te da el derecho, te da derechos políticos, a los 7 años de estar acá. O sea, que eso que decían, maestros vienen para votarnos, no es así. Uruguay lo tiene bien pensado eso. Es decir, que es un proceso, y en algunas circunstancias no exige 3 años de permanencia, exige 5 años de permanencia. O sea, que va a poder votar a los 8 años. Eso es muy importante. Entonces, el Uruguay está bien, bien, bien, está muy bien armado el sistema de ciudadanía y nacionalidad.
1: Pero que te despido, la despido con un aporte que hace un oyente desde Canelones, Fabián David, que dice: Neri, mi viejo, escuchá esto, mi viejo vino en el 50, hoy tiene 94 años y nunca votó, pero siempre tuvo cédula. Qué dato, ¿no?
2: Claro, porque nunca sacó la ciudadanía. Nunca tramitó la ciudadanía. Y bueno, si no tramitó la ciudadanía, no te dan la credencial. Y si no te dan la credencial, no votás. Y si no tenés credencial, tampoco tenés obligación de votar. Es un dato interesante que esa persona, señor de Canelones, sobre que nunca le interesó. Pero yo estaba hablando del peligro de darle, no la ciudadanía, que eso lleva un trámite, sino ahora darle la nacionalidad y decir que un extranjero es un uruguayo. Entonces, eso es lo que Uruguay está observado en todo el mundo, por eso le hicieron cambiar los pasaportes, porque hay países que si dicen que si van a ir a un país y dicen

0: y puedan votar. Y no se deben manejar estas cosas por criterios políticos. Mucha gente cree que los uruguayos que vienen extranjeros votarían al frente. Yo estoy totalmente convencido que eso ya no es más así desde que el Frente comenzó a gobernar este país. Estoy convencidísimo. Pero no es un tema que me importe tres carajos a quién votarían. Porque no, uno no debe manejarse por eso. Otros dicen, bueno, está, como están en el exterior, no pagan impuestos, no sufren los gobiernos que tenemos. ¿Y quiénes eligen a los gobiernos que tenemos acá? Nosotros. O sea que lo primero que tendríamos que, con ese criterio, lo primero que tendríamos que perder el derecho a votar seríamos nosotros, que somos los que elegimos a estos desastrosos gobiernos que luego terminamos padeciendo, la inmensa mayoría, no todos, no todos. ¿Y que no pagan impuestos? Eso es muy relativo, porque mandan mucho dinero los que viven en el extranjero, los compatriotas que yo conozco que viven en el extranjero, mandan mucho dinero al Uruguay. Así que eso. Y acá hay miles y miles de compatriotas, una manga de vivos y oportunistas, que tampoco pagan ningún tipo de impuesto y votan. Así que son todos criterios que son muy fáciles de derrumbar. Finalmente queda el único criterio que es el que se impone, el criterio político. Que hay gente que dice, no, porque si votan al extranjero ganaría tal partido, y si no votan favorecen a tal partido. Esa es la verdad. Y mientras nos manejemos con ese tipo de valores, cada vez nos irá peor. Exactamente las 10 de la mañana nos estamos yendo para dar lugar a Gastón da Cruz y su estado de diversión. Nosotros nos encontramos mañana desde las 8 aquí en La 30 y retransmisoras en todo el país. Chau, chau.
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3: Buenos días amigos. ¿Quién les habla? Gastón de Cruz. Estamos dando comienzo a otro programa de Estado de Diversión en este lunes. Lunes 12 de octubre del 2026, el programa número 331 de una nueva semana, el número 87, siendo hoy que el Día de la Raza, exactamente, el Día de la Raza, y donde se conmemora también con este 12 de octubre el Día de la Hispanidad, el descubrimiento de América, y por tanto siempre el espíritu del homenaje en el sentido del paso doble. También está la batalla de San Antonio, el día de la caballería en el Ejército Nacional. Bueno, saludamos siempre con espíritu abierto, hablando sobre el tema del descubrimiento de América. Hoy vamos a tener las semblanzas históricas, históricas y geográficas, de la península ibérica, con el amigo Paco Embustillo, desde la bella Granada, allá en la zona de la Andalucía, la región de Andalucía. Bueno, el segundo ladrillo, el contacto con el escultor uruguayo Raúl Sarasola desde Brasil. El saludo entonces desde aquí, para desde acá, desde los estudios de La Blanqueada. Saludamos a la gente que está ubicada allá en Juan Carlos Gómez y Cerrito, en los estudios. Bien está nuestro radio operador estrella, Ramón Villa, y para todo el personal de Planta Emisión. Bueno, hoy un día lunes. Nublado, un fin de semana con lluvia, ¿no? En distintos departamentos del país. Pero con una temperatura actual en Montevideo de 14 grados centígrados, la temperatura ha bajado. Y ayer, como todos sabemos, surgió la noticia divulgada por el propio Papa, el Santo Padre León XIV, durante la misa en la Plaza del Vaticano, que sería intervenido quirúrgicamente de un nódulo al pulmón de carácter benigno, ¿no? El nódulo fue detectado en la fase muy inicial y bien localizado en un control médico de rutina. La intervención parece que se va a hacer en los próximos días por recomendación de los médicos, y se prevé una intervención posoperatoria de aproximadamente una semana, ¿no? Por ahora se mantienen todas las actividades inmediatas y esperemos que, naturalmente, ese es el deseo de todos los católicos, ¿no?, se pueda recuperar totalmente y pueda llevar a cabo la gira prevista para Uruguay, Argentina y Brasil entre el 6 y el 17 de noviembre, ¿sí? No obstante, lo que más importa de todo es la salud del Papa, ¿no?, de manera prioritaria. Estos son prioridades en todos los ámbitos. La salud está primero, ¿verdad? Quedan 25 días para su venida a nuestro país, y donde se van están encontrando encaminados todos los preparativos para el acontecimiento, porque va a ser un acontecimiento. La verdad, representa una gran alegría para todos quienes profesamos la fe católica por la llegada del sucesor de San Pedro. Y bueno, les saludo de siempre a nuestros amigos de la audiencia que nos escuchan, a Lenita de Troya, que preclara oyente, a la Avenida de Sica, que siempre nos envía mensajes, a Pablito Prado de Artigas, que nos dijo que estaba lloviendo mucho en Artigas, sí, continúa la lluvia, y anulado, pero continúa la lluvia, y las más lluvias Gracias a los lugares, gracias por estar, de Nueva Jersey, de Estados Unidos, de Chile, Roberto, de Sorrento, ¿no? Que cada día están, Diego, Felipe, pues Julio, Chechena, el barrito Nico, Miguel del Paso de la Cal, Alfonso de los Pueblos y Gallina, de todos los que nos escuchan y apoyan diariamente, nos envían mensajes recordando el número de teléfono de WhatsApp, 094-211-106. Qué fin de semana en materia de futbolera, donde los resultados, en su mayoría, como todos hemos visto, que han favorecido a la Nacional, ¿no? Que se está en altura, pero aún lejos, en la actual anual, ahí está la gallina, ¿no? Y nos envía Ramoncito. Quedan 15 puntos en disputa. Vienen embalados los bolsos. Y van a haber enfrentamientos entre todos los que van en la vanguardia. Y eso, en cierta manera, también fue lo que favorece, porque Nacional va a tener los partidos claves, que son de contra Deportivo Maldonado en el parque y contra Liverpool en el parque, que son los que están arriba, en punta, o ahora están igualados. Creo que Deportivo Maldonado con Garol y Nacional tienen 20 puntos. Ese ganó Nacional frente a la Central. Se ha ido acertando, ¿no? En un partido que tampoco tuvo mucho en final de fútbol, pero igual sigue involucrado en la tarea de ir descontando, ¿no? Y viene en una buena racha con un técnico que sabe lo que quiere, y bueno, y eso le hizo obtener resultados. Peñarol en cambio el sábado jugando muy mal, ¿no? Mirá, ahí hay bolsos, gallinas y zorros. Ojo con los zorros, jugando muy mal, ¿no? Porque sacó de milagro un empate, ¿no? Contra Progreso, que jugó mejor que Peñarol. La verdad que, evidentemente, si nosotros hemos visto los últimos partidos de Peñarol, todos juegan mejor que Peñarol, tienen más sentido de equipo. Y lo que significó Torque, Boston River, Racing, en fin, es una cosa increíble. El último del campeonato uruguayo, casi descendido, se le escapó el triunfo apenas contra el elenco de Peñarol, contra nuestro equipo, que no juega con sentido colectivo y no crea situaciones, ¿no? Sobre el arco adversario. Así las cosas, Peñarol comenzó perdiendo el partido por un bonito gol del Magia López, que por otra parte yo me enteré ayer que es un futbolista que está a préstamo de Nacional, pero tiene muchas condiciones, la verdad que es rápido, encara y remata con potencia. La verdad que ayer sacó un violento remate, y bien dirigido contra un poste que hizo inútil el esfuerzo de Aguirre, ¿no? Que no tuvo la culpa, ¿no? Porque le llegó de frente y además tuvo espacio para rematar fuerte y saber tirarla a colocar, ¿no? Eso es muy importante. La defensa es muy pasiva, ya el rendimiento de Piscina deja mucho que desear, ¿no? Está lento. También tuvo problemas la abuela Herrera, que no encuentra el nivel que él tenía. Luego de las lesiones, el más regular en retaguardia, ahí el Lucas Ferreira, sin duda, ¿no? Y después, en ofensiva siempre queda la esperanza de Arezzo, eventualmente el gol de Abel, que siempre está y tiene que jugar desde el principio. Pero bueno, y el Cepillo González, las dos veces que entró ayer, el sábado, poco tiempo que estuvo, demostró la diferencia, ¿no? Así que entonces después están de esa manera, y bueno, y vamos a ver qué es lo que sucede este fin de semana que viene. Peñarol va a jugar con Liverpool, ¿no? Es un partido muy, muy difícil ahí en el Parque Viera. Quedan 15 puntos en disputa. Vamos a ver qué es lo que sucede. Nacional juega el lunes contra el Deportivo Maldonado. Y además también el día miércoles o jueves, creo que se juega, ¿no? En ese sentido me voy a fijar a ver, juega Torque con Atlético Mineiro. Es un partidazo, ¿no? Allá en Mineirón, una realidad que conlleva que el equipo ciudadano es un buen equipo, la verdad que es un muy buen equipo, juega muy bien el fútbol, es un equipo que tiene capacidad en sus futbolistas, y la verdad que puede realmente tener posibilidades, ¿no? Porque ha demostrado jugar frente a los más competitivos y la verdad que en ese sentido ha puesto en manifiesto su calidad, su capacidad de fútbol, ¿no? Eso es una realidad, de futuro en ese sentido. Bueno, vamos a ver qué es lo que sucede ahora en este partido que van a disputar con el elenco de Minas Gerais, o sea, en este caso Atlético Mineiro, que es el rival archirrival de Cruzeiro, ¿no? Y prácticamente con esos semifinales y después viene la revancha acá en Montevideo la otra semana. Bueno, ¿nosotros qué tenemos que hacer? Bueno, nosotros vamos a ir entonces con la música de un paso doble. Se lo voy a pedir al amigo Ramón que nos pase la voz directamente desde allá de Paco Angustinho, a ver si con la música del paso doble vamos al encuentro entonces. Buenas tardes, señora. Nació mi España, la tierra del amor. Para algún monoro que haya quedado despistado por ahí. Bueno, estamos con la música del paso doble, paso triple. Vamos desde aquí de la región de Andalucía. Por eso, un bustillo para todos ustedes. Hoy, ¿qué le voy a hacer? Lo voy a contar. Como España se quedó sin muros. Por unas demoras en el pago de intereses. Y se encontró con América en el mismo año. Sí. Porque 1492 fue un año que en España no pararon, no hubo paro de ninguna especie, ni paros sindicales. Fue como cuando en Rivera hay Expo Prado y carnaval y elecciones el mismo fin de semana, nos damos abasto. En ese sentido se manejaban así. Bueno, digamos por parte, como siempre establecido, ha establecido desde Cádiz la aquella hermosa también ciudad. Nosotros estamos en este momento en Granada, que es nuestra competencia. Cádiz, por supuesto, allí donde hubo las juntas, no de la tapa de cilindro, no la junta de 1808, pero nosotros tenemos que retroceder casi 400 años, bueno, más de, o sea, 300 y pico de años para llegar al 1492, la reconquista de Granada, el último lugar, el último alquiler que hubo de el reino nazarí de Granada. Miren, los reyes católicos, aquellos reyes que eran únicos, Fernando de Aragón e Isabel la Católica. Algunos muchos dicen que antes de la reforma ella era evangelista. Llevaban 700 años tratando de sacar a los moros de España. 700 años, impresionante.

0: los moros y las moras, que la mora también está en conjunción con la granada. Yo que ahí, si uno se pone a pensar, ciertamente el problema que hay que evitar, los problemas para la situación plantada con la elevación de la azúcar en la sangre, la diazormina está presente. Bueno, Granada era una verdadera joyita. Estaba allí la Alhambra, la Alhambra y los alambrados, con fuentes, con patios, con azulejos. Un hotel de lujo, y allí estaba Boabdil, el último rey nazarí de Granada. Pam, pam, pam, pam, pam, pam.
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0: Ahí va.

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0: Audiencia de Radio Agraciada, buenos días.
1: Cuando al final de esa nueva jornada.
0: Mario Hornos operando en Radio Agraciada en la salida al aire de AM 1550 del Dial Oriental. Frío, frío, parece invierno, pero estamos en primavera.

0: vida. Muy bien, muchas gracias Mario por la presentación. En el inicio de la nueva semana nos acompaña como siempre Palito Ortega. Un poco la música y el canto que identifica nuestro programa cuando comenzamos una nueva semana de actividades aquí en AM 1550 Radio Agraciada, desde Mercedes, Soriano, Uruguay. ¿Cómo estamos llegando a La Teja? ¿Cómo estamos llegando a Buenos Aires y a Venezuela? Y a... ¿cómo es? ¿A dónde está Jorge Pereira? Allá en Brasil. Que son asiduos oyentes, ¿no? Por supuesto que hay mucha gente que no nos llama y que está también prendida a Radio Agraciada. Pero sabemos que Jorge Pereira allá en Río Janeiro, en San Pablo, que está Jorge. Siempre me confundo. Del estado brasileño en que habita el mercenario Jorge Pereira Martínez, a Richard Sirigalea en la capital del país, zona del obelisco, zona de Tres Cruces, y bueno, a la gente de La Teja, a Luisito Matosa también en Montevideo, bueno, a toda la audiencia de Radio Graciada que está prendida siempre a nuestra emisora, cuando puede, por supuesto, porque las actividades a veces impiden estar prendidos a la radio. Bueno, tiempo frío, sigue el invierno. Bien dijeron, bien dijeron que iba a ser la primavera más fría de la historia, esta que estamos transitando. La gente que no le gusta el calor está contenta porque se demoran los calorcitos del verano, Pero la verdad sea dicha que hoy de mañana 6, 7 grados, a las 7 de la mañana cuando comenzábamos nuestra actividad, o por lo menos echábamos a andar, 7 grados hoy, Y estamos en 12 de octubre. Hoy estamos observando el 12 de octubre. En la escuela nos enseñaron el Día de la Raza, el Día del Descubrimiento de América, año 1492, por don Cristóbal Colón. Ahora, como todo, intentan cambiarlo las nuevas olas. Las nuevas olas intentan cambiar toda la historia, porque les parece que claro, como ellos no hicieron la historia, la quieren cambiar. Y no es así, muchachos. Nosotros seguimos prendidos a eso que nos enseñaron la escuela, los viejos maestros, que no tenían ninguna ideología política. No digo que ahora la tengan, pero hay excepciones. 12 de octubre de 1492, descubrimiento de América por don Cristóbal Colón en sus tres carabelas, la Niña, la Pinta y la Santa María. Eso es lo que nos quedó grabado para toda nuestra vida. Más allá, después que comienzan a surgir de la nueva ola, como le llamo yo la nueva ola, distintas versiones, que esto, que aquello. Bueno, yo sigo aferrado a lo que me enseñaron grandes maestros en el Colegio Liceo San Miguel. Yo sigo aferrado a eso. Y ustedes no hagan caso a los que dicen que esto, que no hagan caso. Ustedes sigan prendidos a la historia que nos narraron nuestros maestros cuando no se inmiscuía la política en la enseñanza. El proselitismo político no se practicaba en la enseñanza. Ahora cambió mucho todo. Hace unos cuantos años que comenzó a ejercer la docencia mucho personal de izquierda que lamentablemente ha envenenado la cabeza de nuestros estudiantes. Con cuestiones que evidentemente no son ciertas. Por eso les digo, la historia es una sola, y el 12 de octubre del año 1492 se considera el descubrimiento de América, por don Cristóbal Colón. Muy bien. Bueno, y los actos centrales se realizaban esta mañana, tienen que haber terminado ya en Plaza Rivera, la recordada Plaza Ramón Fernández. Para muchos sigue siendo Ramón Fernández, cuando se modificó el nomenclátor, se modificó también la identificación de las plazas, Plaza La Valleja, en lugar de Plaza Conflores, como dice el Zapito Bairo. Plaza Artigas mantiene su denominación de toda la vida, y Plaza Rivera en lugar de Plaza Ramón Fernández, barrio oeste de la ciudad de Mercedes. Estamos aquí con una temperatura realmente que dista bastante de otros 12 de octubre de estación primaveral. Hemos tenido hasta 20, 22 grados, 25 en el 12 de octubre. El año pasado no hizo tanto frío como hoy, recuerdo patente. Bueno, así que los meteorólogos que han pronosticado una primavera la más fría de la historia, le están acertando. Pero van a tener que abrirse los calorcitos, los primeros calorcitos primaverales, ¿eh? Bueno, estamos en Radio Graciada, M1550 El Dial. Querida audiencia, hoy recordando Santa Pilar, ¿eh? Santa Pilar, ¿eh? Yo tengo una conocida que se denomina Pilar, que es hincha de Juventud Soriano, y justo hoy en el aniversario de Juventud Soriano. Concomitantemente con el aniversario de los denominados Capilla Brava o la Escuelita, también están cumpliendo años otras dos instituciones de Mercedes, caso concreto el Club Atlético Barrio Nuevo y el Club Nacional de Fútbol, ¿eh? Así que tanto Barrio Nuevo, fundado en el 56, como a Nacional, fundado en el 23, y a Juventud Soriano, fundado en el 50 y que apareció en la liga por allá por el 56, afiliado a la Liga Departamental de Fútbol. ¿Saben ustedes? Yo les voy a contar una anécdota que ya la he referido. A Juventud Soriano no lo aceptaban en la liga. No lo aceptaban en la liga, Pablito. No lo querían de ninguna manera a Juventud Soriano, porque Juventud Soriano a esa altura tenía un equipazo que ganaba todos los campeonatos de barrios, jugaba a nivel de barrios y también en el Parque Don Bosco. No lo querían a Juventud Soriano. Jugaba Clano Cabrera en Juventud Soriano, después pasó a Independiente. Los inicios de Ángel Rubén Cabrera fueron precisamente en Juventud Soriano, después pasó a Independiente. Bueno, y no lo querían a Juventud. Y llegó una asamblea donde, bueno, ya no daba más Juventud jugando campeonato de barrio, ¿eh? Sus parciales lo querían ver afiliado a la Liga de Fútbol de Soriano, y en una majestuosa asamblea de clubes, cuando estaban empatadas las votaciones, 6 por admitirlo y 6 desempató. ¿Quién desempató? Y gracias a ese voto Juventud Soriano fue aceptado en la liga. Y después se fue todos los capilleros en caravana por calle Ituzaingó, rumbo a su reducto de Taruselli, entre Artigas y Colón. ¿Qué institución, a ver, por los vinos Maguá, qué institución fue la que dio su voto de que todavía está afiliada para que Juventud Soriano fuera aceptado en la liga? A ver si yo varias veces lo he referido en la historia de Juventud. Ahora estoy preguntando a ustedes por los vinos Maguá. 091-477-304. ¿Qué institución posibilitó allá por el 55-56 que Juventud fuese aceptado en la liga? Oyente en línea, muy buenos días.
1: Buenos días, Jardín.
0: Pero, ¿cómo estamos, Julio?
1: Feliz día.
0: Gracias igualmente para todos los institutos que cumplen años hoy, Julito, ¿no?
1: Todo, y la humanidad toda también que recuerda a sus seres queridos también. Se recuerda.
0: Por supuesto.
1: De todas las generaciones.
0: Sí.
1: Bueno, si no me equivoco, me parece, debía largar una, don Gerardín. Sí. ¡Fue la academia!
0: La academia fue, sí señor.
1: La academia. El cuadro de Cacuca.
0: A Racing con el voto del señor, ¿te acordás quién era el delegado de Racing?
1: La verdad.
0: A ver.
1: Pero me acuerdo, ¿no era el jefe de policía? No.
0: No, estamos hablando de
1: eso. No me acuerdo.
0: El señor Domínguez, que era pariente de Anito Moranti.
1: Nada que ver.
0: Pocho Domínguez era el delegado de Racing y bueno, influyó para que Racing aprobara el voto a la señora Anito, tú sabes que era hermana, por supuesto, ¿no? Aurora, ¿te acordás de la recordada Aurora?
1: Sí, cómo no. Sí.
0: El hermano de Aurora.
1: Bueno,
0: a instancia de Anito Moreno. Lo felicito, compañero, fue Racing el que le dio el voto para que Juventud Soriano estuviera afiliado a la liga. Muy bien.
1: Y nosotros venimos más de los meniscos, los mayas.
0: Sí, los mayas. Regalando puntos. Pero volviendo al tema de Juventud Soriano. Yo no recuerdo, Alfredo, otra institución, otro año digo, que haya celebrado Juventud Soriano su aniversario y que haya estado primero en los dos campeonatos, de la A, ¿no? A ver si tenés memoria, hubo algún año, en el 70 cuando perdió la final con Sandú, en el aniversario, no estaba primero Juventud Soriano, pero ahora sí, es la primera vez en la historia de vos, que sos capillero, que Juventud Soriano aparece primero en las dos tablas el día de su aniversario.
1: ¿Verdad? Sí, y veo que ahora tiene una barra muy muy linda. Nosotros pasábamos, yo estoy de vuelta, ya te quiero decir, pero hace mucho tiempo que yo dejé de andar, ¿viste? Porque no me da la misma salud y todo eso, no. Pero tiene una barra linda ahora, bullanguera.
0: Sí, una parcería joven, se ha renovado mucho. ¿Vos te acordás de aquel triángulo final? Tenés que acordarte porque más o menos lo vimos junto a Juventud Soriano en sus inicios. Cabo, Claverí y Foforito López.
1: Bien.
0: ¿Te acordás?
1: Los dos Claverí.
0: Sí, sí.
1: Planchuela y Coco.
0: Sí.
1: Foforito, la carrera López. Sí. Anita Volante y Tupo. De Pelo Zapata. Atilio y el otro, no me acuerdo cómo era. Artigas Ramos también jugaba. Artigas Ramos, no me acuerdo bien ya.
0: Después apareció Pingo Ruiz. Pingo,
1: ¿cómo? Pingo,
0: ¿cómo era el apellido?
1: Pingo.
0: Apareció el Mito Maneiro. El Mito Maneiro.
1: ¿Sí? El hermano. Mito, el Negro Gómez.
0: El tío de Pablo, el Negro Gómez. Sí. Y bueno, y más a nuestros tiempos, apareció Jorge Huevo Gutiérrez.
1: Ah, también estaba Huevo.
0: El hijo de Gine.
1: Pilla,
0: el
1: hermano.
0: El hijo de Gine.
1: Sí, la verdad, de Gine.
0: Fue el primer jugador de Juventud Soriano que pasó al profesionalismo, el Huevo, a Fénix, ¿te acuerdas?
1: Sí, por el tanque, no sé dónde fue a jugar, a Fénix.
0: A Fénix, primero a Fénix.
1: Sí.
0: Y bueno, y grandes jugadores como Cachito Pereira, que también triunfó al profesionalismo. Como Cachete Martínez. El padre Videgay, el que te confesaba en la capilla de San Juan, ¿te acordás?
1: Le hizo 5 a Roque Medina, que Roque Medina Independiente decía que San Roque que te cure, no me toque.
0: 5 goles hizo el cura Videgay a San Roque Medina. 5 goles. Después Roque terminó el Olímpico, ¿te acordás?
1: Sí. Bueno, Gerardín, un abrazo, que pase lindo.
0: Volvió Mingolo a Mercedes.
1: Sí. Tenía una fisioterapia, Lorena se llama. Dice que lo dejaba, lo dejaba. Dice,
0: aparte volvió.
1: Tratamiento, masaje.
0: Es claro, está preparando ese encerro para el próximo partido de Juventud, que va a ser con Sudamérica el sábado que viene. Juega Juventud, ya te voy adelantando.
1: Ya te escuché el otro día, cuando pasaste.
0: Alfredo, vino Magua para vos. Felicitaciones.
1: Muchas gracias. Bueno, dale, Jardín.
0: Dale, vamos arriba.
1: Gracias. Bueno,
0: el saludo a este capillero que acertó, que fue la academia, la institución racinguista, la que dio el voto para que Juventud Soriano consiguiera los 7 votos contra 6. Porque había 6 que no lo querían, 6 sí, y el 7º voto lo dio la Academia Racing. Él cuenta la historia de Juventud Soriano. Y después todos se fueron en caravana, a Las Lonjas, todos por calle Ituzaingó, fue un carnaval eso. Se había venido todo Juventud a meter la pesada a la sede, la hinchada de Juven. Y cuando el voto de Racing, salieron todos enloquecidos para calle Taruselli, antes Río Branco, entre Artigas y Colón, donde hoy está lo que es la historia, lo que es la vida, lo que son las casualidades. 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Porque ahí está el Pepe Sánchez, José Sánchez, JS, Automotores, manteniendo la rica tradición de Juventud Soriano, la JS. Hoy está Pepe Sánchez con su automotora y se mantiene el cartel de la J y la S. ¿Te habías dado cuenta, Tiriti? Bueno, yo te lo estoy anunciando y explicando. 11 horas, 20 minutos en todo el territorio. Hoy estamos recordando los 69 años del Club La Uva de Fray Bentos. Y hablando de Fray Bentos, felicitamos a Laureles, otra vez campeón, campeón del clasificatorio. Ayer Laureles, en un gran partido clásico, le ganó agónicamente a 18 de julio 2-1 con gol de Mandela, el ídolo de Andrés Coelho. Sí, faltaban, no sé, dos minutos faltarían y iban 1-1. Clasificatorio, clasificatorio. Hay un llamado al aire, o quieren salir al aire. A ver, está sonando el abonado. 69 años de la UBA hoy también. Buen día, adelante, Radio Graciada.
2: Buen día, Gerardo.
0: Hola, Pedrito, ¿cómo estamos hoy?
2: Ya estamos, en la mitad de la tabla la llevamos.
0: Y ahí por lo menos no va a bajar.
2: Escuchame, bueno, pues aprovechando tu habilidad para saludar a la gente de juventud, viste que yo tengo un recuerdo muy lindo de esa gente, pues.
0: Bueno, Pedro.
2: Tuve un año y pico con ellos ahí. Y tengo un recuerdo muy lindo de muchos muchachos de ahí. Me llevó Anito a mí.
0: Mira.
2: En el año 80 por allá.
0: La sede todavía estaba en calle Río Branco, ¿no?
2: Sí, y recién había comprado ahí donde estaba hasta todo eso, recién había comprado ir a la chacra de Cabrera ahí, ¿viste?
0: La calle Aedo, ¿cómo no?
2: Ajá, y a la gente de Barrio Nuevo y Nacional, a Pepe Aguad, que un saludo grande. Y vos sabés que te me voy a poner atrevimiento, vos sabés que hubieron dos jugadores, ajá, que yo admiré mucho en juventud porque jugué unos partidos contra ellos, y que no los recuerdan, pero hubieron dos jugadores.
0: Sí.
2: Uno que no trascendió acá y el otro se fue. Uno fue Neco Romero, con unas condiciones tremendas.
0: Totalmente de acuerdo.
2: ¿Vos te acordás de Neco Romero?
0: No. Sí, sí, cómo no.
2: Y el otro, un 5, que después de Anito,
0: ajá,
2: empezó a jugar, el Giro Zapata.
0: Zapata. También en
2: no te acordás, vos eras muy niño.
0: En los inicios de Juventud Soriano jugaron.
2: Digo, pero
0: los
2: eras muy niño, vos te.
0: Sí, no,
2: escuchame,
0: no.
2: Vos tenías 6 o 7 años.
0: Sí, iba a la cancha de chiquito, sí.
2: ¿Sabés quién también jugó ahí el último año ahí?
0: Sí.
2: Ahí en Golo, Alfredo Cufré.
0: Olímpico Cufré, también, sí, sí.
2: También el Colorado Cáceres, el Mixto Maneiro, bueno, sí. Que es el Pingo.
0: Sí. Sí, sí, totalmente.
2: Toda esa gente, viste.
0: Grandes, el Manguito Ortiz de número 5.
2: Manguito Ortiz, después apareció Manguito.
0: ¿Y te acordás de Cachete Martínez?
2: ¿Y cómo no me voy a acordar?
0: De Darío, gente, Darío y Tomás Simoncelli.
2: Sí, los Simoncelli.
0: Bueno,
2: el otro, como el negro, que le decíamos hace poquito, cariñosamente, le decía, ¿cómo era que se quebró? ¿Te acordás? Diego Godoy.
0: Vi la quebradura de Diego en el estadio.
2: Seguro, Costa. Exactamente.
0: Contra el Racing.
2: Que el otro día lo encontré, hacía años que no lo veía.
0: ¿Te acordás quién lo fracturó a Diego Godoy?
2: Vos sabés que pará un poquito, ¿no?
0: ¿Hace memoria?
2: No, a mí se me escapa la gata, después que tuve el problema mío que vos sabés.
0: Sí, señor.
2: Se me escapa la gata,
0: el
2: ¿viste?
0: Pocho
2: pero
0: Sosa, el payador Pocho Sosa.
2: Un abrazo grande.
0: Muchas gracias
2: por atenderme.
0: A la orden, Pedrito. Muchas gracias, Pedrito Michelena, ocupando la participación en Radio Agraciada, en Entre Nosotros hoy, en los aniversarios de Barrio Nuevo, Juventud Soriano y Nacional. Sí, el payador Pocho Sosa jugaba muy bien de volante en Racing. Y en un despeje de Diego Godoy en el estadio, un domingo de mañana, final que ganó Juventud Soriano, dejó la pierna extendida Pocho y ¡trac! Como una tabla sonó la tibia y peroné de Dieguito Godoy, que todavía está entre nosotros, el negro Diego. Muy bien, recordando jugadores de Juventud y también de Racing, y ahora vamos a procurar un contacto con una reliquia de Barrio Nuevo, viviente, que fue presidente de la B también, uno de los presidentes que yo más recuerdo porque era de los que andaba recorriendo las canchas en su bicicleta con una humildad tremenda, pero gran trabajador, y de los presidentes que estuvo al frente de la B en oportunidades que la B daba superávit, con Amelio Galeano, con toda esa gente. Bueno, no puedo comunicarme, pero voy a intentarlo nuevamente después. Estoy tratando de comunicarme con Pepe Agual, con don Ricardo Pepe Agual. Muy bien, amigos oyentes, Radio Graciada. 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Hoy está celebrando 69 años de vida la uva de Fray Ventos. También el saludo para Fraternidad de José Enrique Rodó. No sé si hizo el festejo Fraternidad o lo va a hacer el fin de semana que viene. La verdad que estoy en duda. Pero la gran nota de este fin de la dieron los chiquilines de Soriano Capital. Los chiquilines de Soriano Capital en su 14 se tomaron la revancha. Yo les venía diciendo de cuando el año pasado esta categoría le arrebató a Mercedes la clasificación por penales acá en el Coster. Bueno, los chiquilines mercedarios, por eso siempre digo el fútbol da revancha. Se tomaron la revancha y vencieron a San José por penales también allá en suelo Maragato. Terminó 1-1 el partido y bueno, estoy tratando de procurar la comunicación correspondiente con el entrenador de la selección mercedaria, junto a Rubén Pato Gutiérrez. Aldo Cabrera debe estar laborando. Yo concerté, a ver, o no concerté, ¿qué me dice? Bueno, mientras esperamos el contacto con Aldo Cabrera, les digo que tengo un mensaje de Pepito Aguad. ¿Qué nos dice Pepe? A ver qué nos dice el Pepe. Así puedo escucharlo. No puedo escucharlo porque estoy en contacto.
3: Ya cuando vine, había cortado la.
0: Bueno, ¿ah? Tranquilo, Pepe.
3: Vamos arriba.
0: Bueno, vamos arriba. Ya voy al contacto con Pepe Aguad entonces. Que hoy está el aniversario Barrio Nuevo, el Pepe Aguad. Buenos días, Pepe.
3: Hola.
0: Bienvenido a Radio Graciada. Felicitaciones, Pepe, por tu querida institución que está cumpliendo años hoy y lo festeja el domingo que viene.
3: Sí, muy bien. Muchas gracias, Gerardo. También hago extensiva el saludo a Juventud y Nacional.
0: Muy bien, muy correcto. Muy correcto lo tuyo. ¿Los tuviste en la B cuando eras presidente, Pepe, a Nacional? Sí,
3: sí.
0: Yo no recuerdo, sí. Juventud también.
3: También, sí. Sí. Estamos todos.
0: Hace años ya. Sí, hace unos cuantos años. Bueno, pero yo lo quedaste en el recuerdo, Pepe, porque siempre lo digo, ¿no? No preciso estar en contacto contigo, que recorría las canchas, ver cómo estaban para jugar al fútbol, en tu bicicleta, otros
3: sí,
0: presidentes
3: sí.
0: Con auto no recorrían. Y aparte el superávit que dio aquellos ejercicios allá. Record histórico, ya la serie 11 corazones, se repartió plata hasta para fiesta, todos los clubes y fiesta todavía, es cierto, sí. Bueno, Pepe, yo de Barrio Nuevo también, Pepe, recuerdo, por supuesto, al Pato Fuente, ¿no?
3: Sí, está, Lance, sí, es un ícono de ahí.
0: Claro.
3: No, hay mucha gente.
0: Sí, hay mucha gente.
3: Hay mucha gente que trabajó.
0: ¿Cuántos años en Barrio Nuevo, Pepe?
3: No tengo ni idea, mirá, pero años fueron.
0: Sí.
3: Y ahora estoy con el Babi, ya con
0: los Babi. Bueno, ojalá que no los roben malas pelotas en la cancha.
3: No, por suerte no, estoy tranquilo, ¿verdad?
0: Menos mal. Bueno, Pepe, quería saludarte, hermano, y en tu persona toda la gran familia Barrio Nuevo,
3: Bueno, muchísimas gracias, Grato. Muchas gracias.
0: Un abrazo, gracias por todo lo que has aportado al fútbol, Pepe, gracias.
3: Gracias, Iván, para vos. Vamos arriba.
0: La gente de Barrio Nuevo, Pepe Aguad, gran trabajador por el fútbol. No solo en Barrio Nuevo, sino que también cuando la Divisional B lo convocó y lo distinguió como presidente de la B, fue un gran presidente. Sin desmerecer otros presidentes que también los hubo. Yo siempre recuerdo a Álvaro Maglione, por ejemplo, a Juancito Luchán, otro gran trabajador por la B, que no han tenido el reconocimiento que se merecen, pero quizá algún día, si llego a la presidencia de la liga, pueda yo homenajearlos. Muy bien, estamos en radio, o de la B, pero Pepe fue otro gran presidente, y Julio Amelio de tesorero, y los otros muchachos que lo acompañaron, ejercicios que culminaban con superávit, cuando se repartía plata, se llevaban su platita a los clubes de la B. terminó todo ello. 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Estimada audiencia, empató Peñarol y ganó Nacional. El Mancha se viene a pique. Los tricolores van creciendo y subiendo como la espumita.
4: Buenos días, buongiorno, buenos días, patriótico día. Y aquí comienza Geraldine Rexona. Bueno, arrancamos saludando a cuatro instituciones del deporte que hoy están de fecha aniversario. Arrancamos acá por el vecino, Institución Atlética Juventud Soriano, de aquella leyenda de don Anito Morandi. Después nos volcamos más hacia la Cañada, calle Varela y de Arteborda, al Club Nacional de Fútbol, de aquellos dirigentes del Ruso Morales, Carlito Ruch, Gastelumendi. Ahí seguimos para allá, como cruzando la vía férrea, para el Club Atlético Barrio Nuevo, de los Vespas, de los Fontanas, toda esa gente, de los Mateus. Y bueno, y así desde ahí nos trasladamos hacia la línea, hacia Rodó, para saludar a la institución Fraternidad Fútbol Club. Alegría para todas esas cuatro instituciones que festejen un año más. Y a ver qué pasa con el tema árbitro, Geraldine. Me parece que hay que hacer una limpieza en la liga. Están de exquisito los muchachos, están de exquisito. Antes, cuando estábamos nosotros, no era así, había una unión, una amistad, una confraternidad. Hoy están de exquisito mucha gente, y más te lo digo, más por el presidente del gremio, sí, nomás te lo digo, ese muchacho Arrugue, se le han subido los humos a la cabeza. Bueno, feliz aniversario para estas cuatro instituciones, y saludo para ti, Rexona, el que nunca te abandona.
0: Gracias, JG, por esta participación en esta mañana de aniversario que estamos, observando hoy en el día de Pilar, la vecina de Alfredo. Pilar, feliz día, Pilar, en la calle Taruselli. La señora Pilar Gil, hija del expresidente Lalo Gil. Muy bien, feliz día, feliz cumple, Pilar. Bueno, estamos en Radio Graciada, reiteramos a M1550 del Dial, operando Mario Hornos. Nosotros desde uno de los estudios, el principal de Radio Graciada, en Ferrería Durante 797, en este feriado laborable del 12 de octubre del 2026. El saludo para la gente de la UBA, en Frei Bento, 69 Pirulines de la UBA, Laureles. Le ganó 2-1 a 18 de julio, ayer a la tarde, en un lleno completo del Parque Lievis. Y se consagró el primer torneo, pero están ya los 6 clasificados, Andrés, ¿no? Está 18, Laureles 18, está Nacional, clasificó también. Abrazo grande para el flaco Lazzaroni. Y atención, que el fútbol de Frei Bento y la radio de Frei Bento está de duelo, porque en la jornada de ayer nos enteramos del fallecimiento de uno de los titulares de Radio Rincón, el fallecimiento del señor Donato. Falleció ayer Enrique Donato, fundador de Radio Rincón, Enrique Walter Donato Bartelloni. La comunicación de Río Negro perdió a una de sus figuras emblemáticas históricas, fundador e impulsor de Rincón, la radio que contribuyó a transformar la radiocomunicación departamental y que se convirtió en una referencia informativa para varias generaciones. ¿Quién no recuerda la voz del amigo Donato, con sus informativos matutinos, con su visión y compromiso? Construyó un medio de comunicación identificado con la comunidad totalmente, con una forma de informar basada en la veracidad, la claridad y el compromiso con la audiencia. Uno de los episodios más significativos de su trayectoria se remonta al plebiscito del 80, durante la dictadura cívico-militar. En un contexto en el que quienes promovían la opción del no contaban con escasos espacios en los medios de comunicación, Donato decidió abrirles el micrófono de Radio Rincón. Tras conocerse su fallecimiento, Multimedio Rincón anunció una pausa de sus emisiones, por eso Rincón ayer no transmitió la final Laureles y 18, claro. El señor Donato falleció a mediodía, la final comenzaba a las 4 de la tarde. El velatorio de este gran hombre en la radiodifusión se está realizando hasta mediodía en la empresa Fúnebre Unión. El sepelio será enseguida de mediodía en la necrópolis Fray Ventina, Haya paz en la tumba del colega Donato, señor de muchos años, por supuesto, que se identificó totalmente con su querida Radio Rincón, y a todos los muchachos de Radio Rincón y a toda la familia de Donato, las sentidas condolencias, Muy bien. Les recuerdo, amigos, entonces que estamos en Radio Gracia saludando la muerte de don Enrique Donato Bartoloni, No tengo la edad, Andrés, pero debe haber superado los 80 años don Donato. Muy bien. Bueno, amigos oyentes, les digo que Nacional se clasificó, Laureles y 18 también, van 3. Creo que, a ver, quedó para fuera, Mato Grosso creo que clasificó también, quedó para fuera Figurita. Y creo que el Real también quedó fuera de los 6. Hay 3 que quedaron fuera. No sé si es Centenario el otro. Dice que está Anglo, está 18, está Laureles, está Nacional, van 4, está Fray Ventos, van 5, y el Tuli es el otro, ¿no? El sexto, muy bien. Tulipán con gol de Villarrubia le ganó a... Anglo, mejor dicho, con gol de Villarrubia le ganó a Tulipán. Afuera de la clasificación Figuritas, que fue goleado, Nacional le ganó a Centenario, y Laureles le ganó 2-1 la final de clasificatoria 18 de julio ayer en la capital Fray Ventina. 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Mañana se sortea el fixture. Arrancan todos de cero, todos contra todos. Muy bien. Vamos al aire entonces, María. Muy buenos días. Felicidades a tu querida Capilla.
5: Hola, buenos días, Genarín. Buenos días, Geraldín. Buenos días.
0: ¿Cómo andamos hoy? Eufórica, te noto.
5: Eufórica, aceleradísima.
0: Anduviste tirando bombas, metiendo bochinche esta madrugada, me dijeron.
5: No, mucho frío. No, en mi casa sí es que escuchaba las bombas y todo, no, pero feliz con Juventud que va primero, y bueno, feliz cumpleaños mi querida Capilla.
0: María, vos sos feliz muy joven. Cumpleaños. Vos sos muy joven. Pero te voy a contar lo que dije, bajá un poquito el volumen del receptor.
5: Ya te lo bajo.
0: Sí. Vos sos muy joven, María, sos una de las más entusiastas hinchas de Juventud Soriano, que lo acompañan. Las buenas y las malas. Pero te digo que este momento que lo encuentra Juventud Soriano primero en la A.
5: Sí, yo te escuché.
0: No hay antecedentes, yo no recuerdo. Es la primera vez, sí, la verdad que sí.
5: Yo te escuché la primera vez.
0: Seguramente que hoy te le vas a apilar a 76, me imagino.
5: Sí, pero ya no lo llevarán.
0: Se lo habrán prohibido, ¿no?
5: Sí.
0: Bueno, ganó Juventud. Pero, sufriste mucho, María, sufriste mucho. Bueno,
5: ya. Ay, callate, un partido tan raro fue, como vos decías.
0: Sí.
5: Partido tan raro, sí.
0: Puso toda la bañadera en el arco, túnel, me imagino.
5: Sí.
0: Se defendió.
5: Pero bueno.
0: Pero llegó el gol de Fabio.
5: Suárez pudo colocarla ahí. Sí, bueno. Fabio Suárez.
0: Bueno, me alegro, bueno, María.
5: Muchas gracias, Geraldín, por atenderme. Y bueno, vamos arriba, Juventud, y feliz cumpleaños. Y feliz cumpleaños para otras instituciones que están cumpliendo hoy también.
0: También, gracias,
5: Nacional,
0: María.
5: Sudamérica. Bueno, gracias, Geraldín, por
0: hasta
5: atenderme.
0: Hasta luego, que pase bien. Hasta luego.
5: Chao.

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0: Día del Ciclista, saludamos a todos los que pedalean por las rutas del planeta. Feliz Día del Ciclista, hoy 12 de octubre. ¿Cómo no me voy a acordar de los grandes pedalistas de todo el mundo?
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0: También hoy estamos recordando la primera institución de ciclismo que hubo en el departamento. No, mañana. Mañana, 13 de octubre, aniversario del decano del ciclismo de Soriano, el Club Ciclista Chaná, fundado en el año 1921. 13 de octubre, el Club Ciclista Chaná, el decano del ciclismo, fundado el 13 de octubre del año 21. 105 años mañana del Club Ciclista Chaná. Y a todos los ciclistas hoy, un saludo grande en su aniversario. 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Bueno, estamos en 11:54 minutos en todo el territorio nacional, vamos a establecer el contacto, ya está pronto el contacto, me dice acá Mario, con el director técnico de la selección sub-14, que dio la gran nota. Atención, tengo un par de campeones. A ver, los chiquilines que perdieron un par de campeones en Dolores, que dejaron en la agencia. Hay una señora amiga del programa que nos acaba de informar que ella tiene los campeones. A ver, esperen un poquito, ya les digo la marca. Para tener que ir hasta la casa de ella, yo les voy a dar el New Balance, campeones de marca, me dijo que eran. Parece que son de caballero. Yo no conozco mucho, no estoy mucho a la moda. Pero Mario sí, New Balance. Muy bien. Hermoso par de campeones, están impecables. Los tiene una amiga del programa, que los recogió de la agencia de Intertour en Dolores ayer. Algún botija que los dejó olvidado. Así que si usted sabe un par de campeones, yo le voy a dar la dirección de la señora que los tiene, Los trajo ella porque la agencia no se hacía responsable, entonces lo voy a llevar yo para mi casa, yo le aviso a La Paz en la radio, dice, y mañana se va a enterar todo Mercedes. Muy bien, un par de campeones New Balance, localícenme, yo estoy por terminar el programa, y les doy la dirección de la señora que tiene estos campeones. Bueno, muy bien, amigos, la nota la dio la sub-14 mercedaria, que está entre los 8 mejores del país, y vamos por el oro, Aldo Cabrera. Muy buenos días, Aldo, felicitaciones a vos, a todo el cuerpo técnico y principalmente a los chiquilines y su familia y los dirigentes también.
2: Muy buenos días, Gerardo. Muchísimas gracias, la verdad que estamos muy contentos por lo logrado, todo sacrificio y mérito de los chiquilines. Orgulloso de ellos, de que estén dentro de los mejores 8 del país. Bueno, un pasito más y ahora seguir trabajando porque se viene algo más lindo, que es el clásico de acá, del litoral, y el que gane entra a semifinal.
0: Aldo, yo estaba recordando, bueno, hay mucho para conversar por lo que habíamos hablado contigo fuera micrófono y durante la semana anterior, de que se podía dar vuelta, porque yo lo había visto mejor a Mercedes que a San José acá en el Coster, pero el tema físico, mucha gente grande y alta tenía San José, fue lo que de repente nos privó de anotar algún gol más acá en el Coster, fuimos con un empate, pero como tú decías, y yo comprendo perfectamente, también se podía lograr un empate allá en San José, o ganar, ¿por qué no? Y se dio esa situación, y en los penales los chiquilines mercedarios 4-3 arriba, Aldo, ¿no?
2: Sí, por suerte aguantamos el chaparrón, como quien dice, porque la verdad que el primer tiempo fue todo de San José, tuvieron 4 o 5 situaciones muy claras, donde por suerte y por gran virtud de nuestro bolero pudo hacer las tapadas. Las situaciones de nosotros no tuvieron mucha prodigación, pero en el segundo tiempo la actitud fue diferente. fue mejor el nuestro y pudimos llegar al empate que nos llevaba a los penales, y a los penales ya está todo dicho, ¿no? Tuvimos dos atajadas, ellos erraron uno y Sánchez convierte el quinto penal.
0: Estuvimos viendo las imágenes, sí, que nos aportó Carlito Correa de la definición por penales y el presidente Marrero. Felicitaciones, se viene Río Negro. No han perdido con Río Negro, Aldo, en la etapa de serie no perdieron, ¿no?
2: Sí, perdimos allá en Río Negro 1-0, un partido muy disputado.
0: Y acá se ganó.
2: Otro partido muy disputado, se ganan con pequeños detalles, equipo bastante parejo, ellos tienen muy buenos jugadores, nosotros también. Acá es el que se equivoque menos, saca ventaja y bueno, se vienen lindos partidos. Bueno, ser lindo partido, Río Negro tiene los suyos y nosotros tenemos los nuestros.
0: El primero es Mercedes, Aldo.
2: Sábado 14 horas, Costes.
0: Muy bien. Aldo Cabrera, felicitaciones, hermano, gran clasificación. Nos encontramos el sábado en el Coster, un abrazo y felicitaciones a través de los pibes.
2: Bueno, Gerardo, muchísimas gracias, serán dados. Esto es un trabajo de hace 4 o 5 meses, donde los chiquilines vienen dejando todo en cada entrenamiento, buscando su lugar dentro del fútbol mercedario, y lo están dejando bien arriba, gracias a Dios. Yo estoy muy conforme con ello, con la actitud que tienen día a día, y bueno.
0: Muy
2: después
0: bien.
2: Veremos estos dos clásicos que se vienen. Primero estamos de local, tenemos que salir a apostar. Y bueno, después viene ya la vuelta para ver quién sigue y quién no. Muchísimas gracias. Un saludo a todos. Un saludo a mi familia que siempre está conmigo. Y nada, vamos al fútbol mercedario.
0: Gracias Aldo, nos vamos, amigos. Gracias Mario Horno, se viene el doctor Graña a ocupar esta platea.
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2: 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Ya con ustedes, el doctor Néstor Graña. Buen día, Néstor, adelante.
3: Buenos días, Mario. Buenos días a la amable audiencia de Hablando Claro. Un placer de estar con ustedes, como decimos siempre. Y una vez más con ustedes. Hoy, 12 de octubre, Día de la Raza. Porque eso de que se descubrió América, bueno, hay que seguir estudiando. Hay que seguir, no sé cómo explicarlo eso. Hay que seguir continuamente leyendo y releyendo, porque la historia se escribe y se reescribe, y hay quienes la pasan de un lado para otro, pero realmente, lo hablábamos con Mario, Colón se chocó con América, no venía buscando América, venía buscando las Indias, por las especies famosas, y ya históricamente se sabe que habían llegado los vikingos muchísimo antes que Colón a América, o sea, ya habían estado, vamos a decir, la civilización europea o del viejo continente ya habían estado en América, y América tenía sus propias razas. Por eso se conmemora hoy el Día de la Raza. Y hablando del Día de la Raza, los otros días me llegó un video desde Asunción, y que realmente la banda oriental estaba habitada por guaraníes. Eso es lo que queda. ¿Cómo hacen y reconstruyen la historia? Bueno, encuentran una bitácora de barco, una carta que envió alguien a... Y bueno, todos esos documentos fueron archivándose, pasando de mano en mano, y después alguien se tomó el trabajo de publicarlos, de hacerlos conocer. Y los documentos y lo que narra la historia es que los indios que habitaban en el Río de la Plata y en la banda oriental eran guaraníes realmente, que después fueron replegándose, vamos a decir, hacia

0: Misiones y desde hacia Paraguay, sí, es verdad. Pero en los documentos, los españoles que en aquel entonces describían el Río de la Plata y de sus travesías para acá, hablaban de guaraníes. Y a la prueba está que no hay un idioma charrúa, un idioma genoa, un idioma chaná, y si hay un idioma guaraní que se sigue usando hasta el día de hoy. Y nosotros tenemos muchísimos, pero muchísimos nombres en guaraní que existen en nuestra geografía, en nuestros ríos, en los pájaros, en los animales, realmente, que después con el tiempo fueron cambiando. Y sí, el perro flaco o el yaguapirú, que se encontró alguna especie todavía, el nombre guaraní, yaguareté, ¿no? Bueno, ni que hablar de los ríos, Daimán, Quehuay, Tacuarembó, y así, Aiguá, son todos nombres guaraníes. Entonces, en el Río de la Raza, a veces que hablamos de la garra charrúa, son cosas de que nos fueron introduciendo, pero cuando vamos a lo estricto de la historia y la fundamentación, porque ustedes dicen, no, pero acá tengo para fundamentar esto, acá tengo para fundamentar esto otro, hay dos versiones, hay dos corrientes, ¿cuál es la verdad? Bueno, habrá que saberlo. No. La versión, las escrituras y la parte documental de la historia dice que en Uruguay vivían los guaraníes, conjuntamente con otros grupos, pero no eso de la garra charrúa. No lo invento, es mi sentir y mi pensar, ¿no? En base a lo que leí y de la información, que me gusta, me encanta. Realmente, a veces tenemos algún intercambio con el profesor Santiago Seferina, profesor de historia, que ama todo esto, y bueno, lo vamos a tener también, porque es lindo que nos cuenten esa historia, porque es como reaprender la historia. Como lo mismo de Artigas, que he tratado de siempre informarme. Es difícil poder transmitírselos a ustedes, pero si uno busca, tiene esa posibilidad. Artigas nunca, por ejemplo, nunca quiso el Uruguay. Y ustedes dicen, ¿pero por qué? No, porque Artigas quería la federación de los estados. Era una patria mucho más grande, la patria grande de Artigas. Artigas peleaba por todas esas patrias, no por Uruguay. En ningún momento, y en todos los documentos que existen de Artigas, siempre Artigas quería la confederación, la unión de esas provincias unidas del Río de la Plata. Ese era el país de Artigas, las provincias unidas del Río de la Plata. Bueno, hoy, el Día de las Razas, realmente, 12 de octubre, no podemos, aquello de que también están nosotros los detractores, Colón vinieron a saquear a América. Bueno, eso era parte de la historia, sí. Y realmente tuve y vi parte de la historia, porque Colón salió de Génova, Italia, apoyado sí por los reyes españoles, pero salió de Génova, Italia, y estuve ahí. Cristóforo Columbus es en italiano. Pero bueno, son esas cosas lindas de que la persona que quiere intuirse y estar en manejando esos temas es lindo. Hoy no les comenté, pero les quiero comentar ya mismo que estamos sobre el clima, que siempre les comento. La verdad, perdónenme, estamos con posibilidades de lluvias. Realmente, posibilidades de lluvias. Eso es, durante toda la semana, lluvias, lloviznas. No, vamos a tener un tiempo bastante embromadito. Esperemos que tener... algo fundamental. Mire que salió por ahí. La famosa fake news, que se dice en noticias falsas. Mire que el Papa León 14 no venía, ¿no? que se le complique, porque va a ser operado un nódulo en el pulmón, y si marcha todo como está previsto, no ha suspendido la visita al Uruguay, pero ya es real, ya salió la noticia. En base a eso, la noticia falsa de que iban a suspender la venida del Papa. Estaba buscando lo del tiempo, pero bueno, no sé si te confirmó si vamos a tener, como todo el lunes, la columna de Neri Pinato.
1: Estoy en gestiones.
0: Perfecto, Mario. De las tantas cosas, tenía algunas otras noticias que son interesantes. Terminamos con la parte de meteorología. José Serra explicó que va a haber días nubosos y de llovizna. Entre 17 y 18 grados la temperatura. No está mal, pero feos los días, ¿vieron? El cielo tapado. Los próximos días estarán marcados por tiempo cubierto, lloviznas persistentes y alta humedad en el ambiente. El fenómeno se explica por un bloqueo atmosférico, es decir, una masa de aire húmedo e inestable que quedó estática sobre la región. Realmente no vamos a tener lindo tiempo, periodo crítico y más lluvia por varios días. Así es el pronóstico. Así, vecina, que aprovecha ahora que no está lloviendo a sacar la ropa. ¿Qué va a hacer? Tenemos que estar previendo siempre ese detalle. Y si hay solcito, hay que aprovecharlo. Y hay que aprovecharlo. Si hay solcito, hay que tomar sol. Hay que tomar sol todos los días, por favor. No importa si es invierno, otoño, verano, primavera, hay que tomar sol todos los días. Es parte para mantener nuestra salud, lo precisamos. Y cuanto más superficie de nuestro cuerpo tome, mejor. Miren lo que le estoy diciendo. Hay que

0: para todos.
1: Un país para todos. Bienvenido, Nelly Pinato, nuevamente a Hablando Claro por Radio Agraciada.
2: Sí, ¿cómo andás, Néstor? Un gusto estar contigo, con Mario, con toda la gente ahí de Mercedes. Un mediodía muy gris aquí a orillas del río Ancho como mar, del río de la Plata. Como sabes, yo estoy volviendo de Bañuelos y Tijú, mi lugar acá en Uruguay, enfrente al río de la Plata, justamente.
1: Hermoso lugar.
2: Donde está la conocida,
1: el volumen, Mario.
2: Cuando lo estudiamos en la época de la escuela, el liceo, ¿no? Las Barrancas de San Gregorio, que es la parte más alta que tiene la orilla del río de la Plata. Y siempre que miro el río y recuerdo la noticia, ¿no? Que una especie de recuerdo de futuro, porque justamente se va a concretar el empecinamiento que tiene el gobierno de hacer la represa de Casupá sobre un pequeño arroyo. Tenemos el mayor espejo de agua dulce del mundo, como es el río de la Plata, y no logro entender cómo es posible que el gobierno erre en querer hacer una represa en un arroyo, ¿no? A mente que va a dejar 100 hectáreas bajo agua, matando una enorme cantidad de bosque nativo, por supuesto miles de animales que no van a poder escapar a la inundación, centenares de productores que van a tener que, más allá que los pueda resarcir, pero van a tener que dejar de vivir donde vivieron toda su vida. Y tenés un río como el río de la Plata, en donde más de 11 millones de personas en Buenos Aires toman el agua del río de la Plata, después el departamento de Colonia, parte del departamento de San José. No tenés que hacer ninguna represa, nunca se va a quedar sin agua, porque está abastecido por todos los más grandes ríos de América del Sur, como son el Paraná y el río Uruguay, entre los dos más de 6.000 kilómetros de agua. Y por supuesto no va a tener que gastar lo que dice el gobierno que va a costar la represa, 130 millones de dólares, tratándose de esta gente, querido Néstor, y con su glorioso currículum en cuanto a cómo los gastos que tiene un costo primario luego aumentan estratosféricamente, como el Antel Arena, que ya le estamos en Estafa Arena, que iba a costar 30 millones, terminó costando 120, o los 270 millones que gastamos en la regasificadora. Bueno, eso ni siquiera se sabía lo que iba a costar, porque no produjo un solo metro cúbico de gas. Hay unos palitos clavados ahí en el río de la Plata y costaron 270 millones de dólares. Dice que va a costar 130 esta represa, te aseguro que después va a terminar costando 300. Pero el gran tema acá es la inutilidad de la represa, teniendo el río de la Plata, que no pedirá represa, que siempre te va a dar agua, porque nunca le va a faltar agua. Entonces la pregunta es, ¿por qué insisten en hacerla? Encima con todos esos perjuicios que te decía, de los miles y miles de árboles y animales nativos que van a morir, y la cantidad de productores que van a ser desplazados de su lugar natural de vida, ¿no? Entonces la respuesta que encuentro, prefiero no decirlo porque seguramente termino con una denuncia judicial, no sé si entendés lo que quiero decir.
1: Pero por supuesto, Mario, dale un poquito menos de volumen a Neri, realmente para escucharlo un poquito más claro. Es realmente algo que rompe los ojos, porque más de 11 millones de habitantes toman el agua sacada del río de la Plata en Buenos Aires. Entonces, ¿cuál es el problema que nosotros no podemos hacerlo? No lo puedo entender. Hay explicaciones que no existen y no vemos cómo no toman, vamos a decir, eso como un desafío, el oficialismo, la oposición, nuestros representantes, y dicen, paren. Vamos a ver qué hacemos acá. ¿Por qué? Si me dan un porqué, capaz que me convencen y me dicen, Río de la Plata, no. A mí, hasta ahora, no hay forma de que me convenzan. ¿Por qué? Porque lo que he visto, lo que he estudiado, lo que he escuchado, el Río de la Plata, si no, habría 11 millones de personas contaminadas o personas con cáncer, si es porque tiene algún problema el Río de la Plata. No sé si me explico.
2: No, está claro, porque dicen que hay una parte del río que es salada. Claro que hay una parte del río que es salada. Es la parte que más se lanza contra Montevideo, que tiene esa incidencia del Océano Atlántico, desemboca, pero hay enorme, la mayor parte del río es totalmente dulce. Néstor, digo, no es como bien decís vos, pero no solamente, claro, Buenos Aires es del lado argentino, pero nosotros tenemos a nuestro lado todo el departamento de Colonia, Nueva Palmira, Carmelo, Colonia, Juan Lacase, ¿no? La zona de Arastatí, donde se hablaba primariamente, que es un maniante también muy lindo, también todos toman agua del río La Plata, que como te digo, no es necesario hacer ninguna represa porque no hay nada que represar. Digo, una afluencia de agua con el río Uruguay y el Paraná, que nunca jamás le va a faltar agua. Lo único que ponen son los chupadores de agua, que ya los tenemos, podemos agarrar los que, por ejemplo, los de Guadalacaste, traer el agua hasta Montevideo y nada más que potabilizarla, ¿no? Y sin embargo insisten en gastar esa enorme cantidad de plata para hacer una represa, amén de esos otros perjuicios que son muy importantes, ¿no es así? Porque yo creo que dejar bajo agua y matar a miles y miles de árboles nativos y animales y el desplazamiento de los compatriotas es muy significativo.
1: Es una agresión a la
2: vida. Solamente lo impulsa dentro del gobierno la vertiente artiguista, un pequeño grupúsculo que tiene frente, pero que le dieron la OIT, que le distribuyen entre ellos, no por capacidad, sino por distribución de intereses político-económicos, le dieron la OIT junto con el Ministerio de Ambiente, que va muy de la mano, ¿no? Ortuño y la OCE. Y el resto del frente, que realmente son los que mandan, los tupamaros y los comunistas, se lavaron la mano como diciendo, bueno, esto es para que ustedes hagan negocio, porque de eso se trata, ¿no? Lo único que sí, que el Pacha Sánchez, cuando se empezó a hablar de la represa esta de Casupá, lo único que dijo con cierta ironía, claramente, ¿no? Dijo, bueno, espero que esto no sea como el Antel Arena, como diciendo, dijeron que iba a costar 30 millones y costó 120, ¿no? Metiéndole un sablazo a su aliado, el Partido Comunista, porque la responsable de todo eso fue Carolina Conce, ¿no?
1: Por supuesto.
2: Pero ¿quién pierde? Y Juan Pueblo. Pero claro, Juan Pueblo está más preocupado de que puede salir campeón Uruguay, que es el Peñarol Nacional, que ha reaccionado muchísimo, que en defender el interés del futuro de sus hijos, ¿no?
1: Realmente nosotros nos llama la atención, pero más allá de que Juan Pueblo está durmiendo la siesta de Macondo, como yo lo digo, pero ¿dónde están los representantes de Juan Pueblo? Que tendrían que estar como bancada, totalmente unidos y diciendo, esto no es posible y esto sí es viable. Aquí vamos a gastar tantos millones de dólares, aquí no vamos a gastar esos millones de dólares.
2: Acá lo que nos estamos movilizando contra esto, Néstor, bueno, bien dijiste vos, nosotros lo del MOPU, lo tenemos como una línea de denuncia permanente. El Partido Independiente, encabezado por Pablo Mieres, que hizo una denuncia penal contra este tema, a ver si a nivel de la justicia se puede detener, no sé qué base tiene para que... Y encima con esta justicia, ¿no? Pero bueno, hay que decirlo, el Partido Independiente está dando una pelea, claro, que tiene un solo diputado. Después hay algún que otro legislador, como Sebastián Macillo, el senador blanco, y, bueno, sé, la gente de Uso, que bueno, que ya son muy poquitos, ¿no? Gustavo Salle, Eduardo Luz, pero las grandes bancadas, blancas y coloradas, como tal, no han, por lo menos, definido una lucha firme y fuerte. Por el contrario, por ejemplo, el presidente del Congreso de la Ciudad de Intendentes, el blanco Enciso, intendente Florida, apoya esto. Bueno, apoyó la compra, una verdadera estafa, ¿no? La compra de la estancia María Dolores, no, en el cual los uruguayos pagamos el doble del costo de una hectárea para que 10 u 11 hijos de tamberos con mucha plata ahí en Florida tuvieran su primera experiencia laboral. Así que no me extraña que
1: en eso. Es triste y lamentable, pero es una realidad. Está bien, porque hay que decirlo eso, Neri. La gente tiene que saberlo. Porque a veces piensa, a ver, nos toman, me incluyo, nos toman como que somos antifrentistas. No, somos antipartidarios de los que están haciendo politiquería barata, de los que están usando esa representación que les dimos nosotros, los ciudadanos, para hacer lo que a ellos les conviene desde algún punto de vista, que no sabemos cuál, porque desde qué punto de vista les puede convenir hacer esa represa, agredir el medio ambiente, sacar la gente de su lugar y hacerle costar a todos los uruguayos millones de dólares en vez de hacer las tomas correspondientes de agua del río de la Plata. No se entiende. Lamentablemente la historia les va a pasar...
2: Bueno, solamente se entiende el lugar de negocio, Néstor, hay que decirlo muy claramente.
1: Seguro.
2: ¿No? Sí, sí. Porque la insistencia que tiene el emperramiento contra algo, fíjese, es estuvo, si vos como médico quisieras hacer un, tenés recursos para hacer una tremenda, un tremendo policlínico al servicio de mucha gente en Mercedes, y quieras gastar mucho más plata haciéndolo en medio del campo donde hay nadie, seguramente toda la gente va a decir, este está medio loco, acá no te va a costar nada hacer esto, hay 40 o 50 mil personas que van a poder ser atendidas, y vos querés hacer en medio de la nada pagando mucho más plata. Lo único que puede dar lugar a entender una acción tan irracional así es que, bueno, está, Néstor, tratame la justa que vas a ganar mucho más plata con esto que con lo otro. Bueno, está, ahora te entiendo. Pero si es tu plata, es tu problema. Imagínate que es la plata del pueblo, querido Néstor.
1: Me decían la otra vez cuando yo estuve hablando con vecinos, y de cierto nivel ya, y yo decía, pero ¿por qué no se plantea como gobierno, todos los representantes, el puente famoso Buenos Aires-Colonia, Buenos Aires-Carmelo? Y me decían, no, lo que pasa es que vos viste quiénes están en el negocio de los transbordadores, y entonces...
2: Claro, y tenés a López Mena, busque ese que pone más plata en la campaña de todos los partidos.
1: Exacto. Entonces, ninguno de esos se le ocurre.
2: Eso te lo puedo hablar con conocimiento de causa, porque nosotros trabajamos para Buquebus como empresa que asesoró, bueno, campañas de publicidad de Buquebus, estudio de mercado y todo eso, y tengo cierta amistad con este tipo, es el más poderoso Río de la Plata a nivel de economía. Si te digo las cosas que me cuenta de todos los políticos de derecha e izquierda acá en Uruguay, es como escribir un libro.
1: Te lo creo.
2: Pero para escribir un libro.
1: Porque él siempre, no sé, viste, es como los gatos, siempre cae parado con gobiernos de izquierda, con gobiernos
2: bueno,
1: de derecha.
2: Lo que pasa es que en cada campaña, según él mismo me confesó, no pone menos de 1,5 millones, 2 millones de dólares en los principales partidos.
1: Ahí está, clarito.
2: Entonces, ¿cómo no va a caer siempre parado?
1: Seguro.
2: Fíjate vos que cuánto hace que tiene el monopolio de la línea Montevideo-Buenos Aires, porque tiene una empresa que le hace, digamos, pero en Colonia, Buenos Aires, pero Montevideo, Buenos Aires, solo de Buquebús.
1: Solo Buquebús. Y estaban complicando el uso del puerto, porque supuestamente como que tenía la concesión en monopolio, para ahí en Colonia.
2: Sí, sí.
1: En base
2: y bueno, y ahora están peleando, Colonia Express está peleando la posibilidad de agarrar también la línea Montevideo-Buenos Aires, ¿no? Solo en la campaña anterior, por ejemplo, porque eso lo viví, en la campaña anterior, entre los dos principales partidos, puso más de 1 millón de dólares.
1: Pa. Está claro.
2: Y entre frente y los blancos.
1: Pero, ¿vos te imaginás la
2: de millones de gratis, ¿me entendés? Eso es algo que nunca va a pasar con el MOPU, ¿no? Obviamente.
1: Nunca, pero aparte, la cantidad de empleos que habría y la cantidad de, bueno, se moviría todo el mercado inmobiliario, se moviría todos los balnearios, muchísimo más, gente que vendría a vivir al Uruguay y viajaría a trabajar, porque para ellos desplazarse una hora o dos no les es inconveniente. Todo lo que significa de progreso para nuestro país, una obra de esa índole. Y pongamos que, si vamos a lo que es el puente, y decir, ¡no! ¿Qué? Los chinos hacen 10 puentes de esos, y los hacen en tiempos récord, por favor, entre montañas.
2: Entre algunas cosas que me contó López Mena,
1: ¿sí?
2: Fue el famoso caso de del lío con la Argentina con la planta aquella de Bolivia, que luego se transformó en UPM, ¿te acordás?
1: Cierto.
2: Bueno, ahí sabes lo que me dijo, entonces le pregunté, ¿te acordás que yo, mira, eso lo viví, además lo viví, cuando la campaña electoral del 2004, que finalmente lleva a tu colega médico Tabaré Vázquez,
1: sí,
2: a la presidencia de la República, recuerdo que en una reunión para recaudar fondos justamente, en Buenos Aires, que quien lo lleva y hace toda la, digamos, toda la actividad para reunir a los mayores empresarios argentinos y entre ellos el presidente Néstor Kirchner, fue del Hotel Sheraton de Buenos Aires, estábamos, habían varios periodistas uruguayos, y entre ellos estábamos Álvaro Alfonso y yo, que en ese entonces trabajábamos en el diario Última Noticia. Y el diario nos envió a Buenos Aires a cubrir a... Bueno, lo envió Álvaro Alfonso en realidad, y yo lo acompañé porque tal, quería conocer de primera mano lo que iba a hacer Tabaré Vázquez en Buenos Aires, no sé, ¿sí? Bueno, cuando Tabaré Vázquez sale prácticamente abrazado con Néstor Kirchner del hotel, Tabaré Vázquez, Néstor Kirchner hace una campaña muy fuerte contra la planta de Bolivia, que para mí fue un verdadero error ponerla justamente en frontera con Argentina, ¿no es así?
1: Sí.
2: Bueno, el hecho es que Tabaré Vázquez sale junto con Néstor Kirchner, y para hacer mérito con el argentino, Tabaré Vázquez dice una de las grandes mentiras. Bueno, un gran mentiroso Tabaré Vázquez, ¿no? Gran colaborador de la época de la dictadura. Dice, cuando yo sea electo presidente, voy a terminar con la planta de Bolivia. Y todos aplaudieron, los argentinos, quién le aplaudió a Rabial y todo. Pobre Kirchner, que le creyó a un mentiroso como Vázquez. Por supuesto, Vázquez apenas ganó la presidencia y asumió la presidencia, enseguida traicionó esa promesa que le hizo a Néstor Kirchner. La verdad que terminaron muy mal, el argentino lo odiaba a Tabaré Vázquez después, ¿te acordás?
1: ¿No te acordás que Tabaré Vázquez le pidió ayuda a Bush en Estados Unidos?
2: Sí, porque tenía miedo que Argentina nos invadiera, ¿no? Y este tipo fue electo presidente dos veces, ¿no? Mirá que claro, el pueblo uruguayo, ¿eh? Qué notable. No,
1: qué notable, que se fue a pedir ayuda nada más y nada menos que a Estados Unidos.
2: Sí, claro, los socialistas del Uruguay, ¿no?
1: El hecho es que,
2: Néstor, la famosa asamblea de Gualeguaychú, ¿te acordás? Cerró el puente.
1: Sí,
2: por eso es que Fray Néstor, ¿no?
1: Sí.
2: Quedó para siempre aquella imagen increíble de Omar Lafrug, el intendente de ahí en Río Negro, con su hijo, enfrentándose a todos los argentinos en el medio del puente. ¿Te acordás qué imagen increíble era esa, eh?
1: Fue real, y
2: la Fruz y el hijo contra centenares de argentinos que lo rociaron, la puteada, ¿no? Bueno, el hecho es que, ¿a dónde voy por esto que estamos hablando de Buquebus y López Mena? Esta gente cierra el puente, por supuesto, y quedó el trasiego terrestre entre Montevideo y Buenos Aires. Y todo el mundo viajando, obviamente, con Buquebus. Y ahí le pregunté a López Mena en una charla que tuve con él, le digo, Juan Carlos, ¿cuánto aumentaste tu recaudación anual con el tema ese? Y dice, mirá, pasé de una ganancia de 50 millones de dólares en media a 200 millones de dólares.
1: Te creo, sí.
2: Digo, pero y los amigos como Tabaré Vázquez que te ayudaron bastante, me imagino que algo, ¿me entendés? Y me hiciste con la cabeza como diciendo, ahí, vos imaginate.
1: Dejalo
2: en el... claro, como todo esto.
1: Sí, te escucho.
2: ¿Te queda claro como todo esto, querido Néstor?
1: No, estamos bien, dale, Eduardo.
2: Bueno, no, te queda claro cómo hace el negocio a espalda de los uruguayos.
1: Pero por supuesto, que viene todo por atrás, en el sobre. Y una anécdota del corte del puente, eran 50 y estaban todos rentados, porque un primo hermano participó de eso, hoy fallecido, y a su vez venía una sobrina mía que estaba estudiando en Cuba medicina y no podía cruzar porque le era más barato venirse por ese lado, y entonces arreglaban, y si no pagabas a los que estaban ahí y te dejaban pasar, porque y eran 50 que se habían puesto ahí, pero si vos arreglabas te dejaban pasar, pero te cobraban peaje ellos. Entonces fue toda una joda, reverenda joda, y que lo mantuvieron en el tiempo porque era negocio para López Mena, no por otra cosa, porque de esa manera los argentinos todos cruzaban por Buquebus con sus autos y realmente no venían por tierra, que es mucho más accesible. Por eso tampoco nunca se
2: arreglaba la ruta. Y vos crees que estos políticos gobiernan para la gente, en realidad gobiernan por tus intereses corporativos, lo que es desastre. Y esa explicación de por qué en un país que tiene todo para darle a todos una gran calidad de vida, la inmensa mayoría de la gente padece la vida porque obviamente de esa manera le chupan sus propios recursos, ¿no?
1: es una realidad de que no se está gobernando para la gente, para los vecinos, para la vecina, y es una realidad que nosotros tratamos de mostrarla, el MOPU trata de mostrarla, Movimiento Popular Uruguayo, pero a veces uno se dice, pero y tenemos que hacerlo porque tranquilamente Neri podía estar disfrutando en Quillú sin ningún problema, Néstor en Mercedes, ningún tipo de problema, y a otra cosa, y que sea lo que Dios quiera. No, lo que pasa, vecina, vecino, que estamos viendo que a la larga, que pasa mal, y va a pasar más que mal si esto sigue de la misma manera, son ustedes. Y entonces uno no puede vivir feliz cuando los vecinos alrededor están pasando mal, están pasando frío, están pasando hambre, no están recibiendo la atención de salud que deberían. Entonces, bueno, alguien tiene que hacer las cosas. Bueno, ustedes, los precisamos. Eso es fundamental. Ese es el mensaje. Unidos podemos, nos tenemos que juntar. Unidos, caros vecinos, decía Artigas. Bueno, nosotros tenemos que unirnos. El MOPU, Movimiento Popular Uruguayo, Neri Pinato, en esta cruzada, porque es una cruzada lo que está haciendo, una quijotada. ¿Por qué? Porque a lo mismo que estaba haciendo Eduardo Luz, y lo estaba comentando, yendo pueblo por pueblo, yendo a las casas de familia, pero ¿a qué? No les va a pedir ningún voto. Les va a explicar por qué tenemos que pensar qué país queremos y qué queremos que hagan nuestros representantes, o sea, nuestros diputados, nuestros senadores, nuestros intendentes, nuestros ediles, qué queremos que hagan. Eso es. Yo me reía porque veía hoy uno de los titulares, y escuchá esto, la bancada del Frente Amplio en el Congreso de Ediles pidió investigar hasta las últimas consecuencias del caso Pablo Leyva. Y se empiezan a destapar los tarros de todos los ediles frente amplistas en Montevideo y en el...
2: Pero claro, ¿y sabes por qué piden esto? Porque saben que no va a pasar nada, que nadie va a investigar un carajo. Mirá los amplistas pidiendo eso, que son los reyes de la joda. No, muy fuerte.
1: Es más que fuerte, porque... ¿sabes?
2: Hay un, por suerte, un corrupto criminal va a perder las elecciones como Lula en Brasil, ¿no? Pero hay un, que te aconsejo a vos, Néstor, y a toda la gente que está escuchando, hay una serie en Netflix que se llama El Mecanismo, que justamente cuenta toda la corrupción de los gobiernos de Lula y de Dilma Rousseff. Que Lula salió libre, ¿no? Por ser este tremendo criminal, salió libre simplemente por un tecnicismo jurídico, porque el pelado este que está en su servicio, otro que si gana Bolsonaro creo que termina preso también, Alexander de Moraes, logró demostrar que Moro, el juez que lo puso preso, no era su tribunal, no era el correcto para enjuiciar a Lula. Simplemente por ese tecnicismo lo sacaron libre a Lula, no porque no fuera criminal, entonces. Pero el mecanismo cuenta todo eso, y porque era asombrado, pero hay un diálogo que está genial, entre Lula y varios aliados de él, ¿sí? Todos corruptos, y Lula plantea que alguien tenía que caer, porque si no quedaban muy muy muy quemados ante la opinión pública brasileña, que había una corrupción tremenda y que ninguno cayera preso. Siempre hay un cabeza de turco, ¿viste? Y entonces uno de los que estaban ahí dice, ¿y quién va a caer? Y Lula dice, bueno, acá tenemos a un juez que está acá en la reunión, y le plantean al juez que hable, y el juez dice, no, eso no es posible. Y Lula dice, ¿por qué? Dice, porque los corruptos no enjuician a corruptos, dice. Esa frase me quedó para siempre, ¿no? Los corruptos no enjuician a corruptos, dijo el juez que estaba ahí. Bueno, fue de las cosas más gloriosas que escuché en mi vida, de lo que es la falta de justicia, especialmente a nivel de corruptos, ¿no?
1: Neri, el MOPU es del pueblo. Afiliación mensual 200 pesitos, colectivo Hábitat, número NN, tienen que pedir así, colectivo Hábitat, N147697. N147697, colectivo Hábitat. 200 pesitos, la idea es que puedan evitar eso, de que venga el sobre de López Mena. ¿Por qué? Porque hay que movilizarse, hay que estar con los vecinos, hay que conversar, hay que conseguir de repente hacer visibilizar la propuesta del MOPU, y bueno, para evitar el ensobrado, el que vengan los capitales y los grandes capitalistas, dale, vos no servís, tomá. Esa es la idea de tener la ayuda de cada uno de todos nosotros mediante ese colectivo en las redes Habitat N147697. Está en todas las páginas, están las páginas de Radio Graciada, el colectivo, para que ustedes le puedan entrar. Y realmente tenemos que ayudar. Y de repente no nos animamos a hablar, de repente no nos animamos a escribir un WhatsApp, no vamos a algún lugar. Bueno, pasamos por el Hábitat y 200 pesitos. En vez de
2: jugar... hemos pedido una cifra ridículamente baja, que la gente misma dice, no voy a ir al Hábitat por 200 pesos. Porque lo que buscamos es que miles se afilien y sean los verdaderos conductores del MOPU, ¿me entendés? Claro. Que sea una afiliación de militancia, que esté donde esté, aquí esté en Pueblo Rodó, o en Mercedes, o en Palmita, multiplique lo que hacemos. Por supuesto, toda esa gente, cuando ya tengamos toda la lista de los que van a apoyarnos hoy al MOPU, le vamos a mandar permanentemente información privilegiada para que hable, como hace vos, con los vecinos, con la gente, ¿no?, que tiene de reuniones, para que la gente del MOPU pueda ir, charlar con los demás. Eso es lo que buscamos con una afiliación tan baja. Como te digo, la gente dice, che, Nelly, dejate joder, voy a ir al Hábitat por 200 pesos, cuando voy a pagar alguna cosa, agarro. Bárbaro, ¿no? Eso es lo que buscamos. Buscamos militancia y apego con nuestros ideales. Pero bueno, por lo que vemos, está teniendo muy buena respuesta. Ya de adhesiones ya tenemos casi 75.000, y de afiliaciones ya hemos pasado nomás de 500 en apenas una semana. Hay una necesidad, pero por sobre todas las cosas, Néstor, creo que también hay una oportunidad, ¿no? Bueno, te mando un abrazo a vos, a Mario, a toda la gente ahí de Mercedes, y ya vamos a estar juntos ahí, ¿eh?
1: Muchísimas gracias, Nelly. Sí, vamos a organizar eso antes de que llegue diciembre. Vamos a estar con la presencia de Nelly Pinato y con Eduardo Luz, que es la idea. Yo creo que dos paladines realmente que están intentando, si lo logran, pero nosotros no podemos dejarlos solos, vecina, vecino, no podemos dejarlos solos, porque cuando vemos todo esto que está sucediendo, cuando vemos, nos pegan de frente, para mí es una cachetada ver el título que dice: la bancada del Frente Amplio en el Congreso de Ediles pidió investigar hasta las últimas consecuencias, que está perfecto, pero no me pongan del caso Pablo Leyva. Investigar hasta las últimas consecuencias los gastos de los ediles, y que queden bien claro para todos los vecinos. ¿Por qué para todos los vecinos? Porque ¿de dónde creen ustedes que los ediles obtienen ese dinero para pagar nueve secretarios, adjuntos, colaboradores, llámenlo lo que sea? Nueve tenía este Pablo Leyva. Pero me van a decir que nosotros, sí, que es un blanco. En una intendencia frente amplista, un blanco tenía nueve. ¿Se imaginan cómo serán las de los ediles frente amplista? Pero, a ver, que hagan transparencia de todo. Y una de las tantas cosas que se pide, por eso también nosotros apoyamos a la forma, es la Reforma 2029, Reforma 2029, ustedes lo encuentran así, lo encuentran en YouTube, lo encuentran a Google, le ponen Reforma 2029 Uruguay y le sale todos los detalles. Es la austeridad del Estado. ¿Austeridad qué significa? Gastar lo menos posible, y estamos gastando demasiado. Y otro título que estaba viendo hoy, y por no sé, todos los años lo mismo, pero todos los años lo mismo, porque no debe pasar un año desde que no suceda. Publicidad oficial, la prensa y radios del interior proponen aumentar el porcentaje destinado a los medios no capitalinos. Garmendia sostuvo que si el objetivo es informar a la ciudadanía sobre las acciones, servicios y políticas del Estado, sería coherente que la mitad de la pauta vaya al interior, porque la mitad de la gente vive en el interior. Pero pero no es una cuestión de gente donde vive y la mitad de la gente vive en el interior. No, también yo discuto con el abogado Agustín Garmendia en ese sentido, discrepo, porque la mitad de la gente que se llega con las pautas está en el interior, pero no en Montevideo. ¿Por qué? Porque más de la mitad de la población son adultos y adultos mayores, y son los que realmente están mirando una tele, están escuchando una radio, o están de repente leyendo un diario, aquellos con clase media alta, que se compran un diario o leen el diario por internet. Pero después, la gente adulta, la adulta mayor, le llega la radio o la tele, pero no otra cosa. Entonces tienen que ser un poquito, vamos a la inteligencia, vamos a ver, aunque sea la inteligencia artificial, ¿dónde están los receptores de esas pautas publicitarias? A mí me pueden decir, Dario Graciada, bueno, llegamos a miles, pero ¿a miles por qué? Porque llegamos a miles de oyentes, pero llegamos también por las redes a miles de seguidores. Entonces, las audiencias ahora no se miden haciendo un llamado telefónico, ¿qué radio escucha usted? No, tenemos que, a ver, entremos a la página y a ver cuántas visitas tiene, qué interacción tiene, cuánta gente por día entra a la página y está en la página de la radio, o de las radios, o del diario, etcétera, etcétera. Y eso va a fijar en dónde tengo que poner la pauta publicitaria. No es esas estadísticas que se hacían antes y que pensaban que esa era la forma, no. Y también está el otro detalle. De repente uno está en estos momentos con el Movimiento Popular Uruguayo, pero de repente está el Partido Independiente y quieren llegar a los vecinos. Bueno, acuérdense, miren que la última elección fueron pocos de miles de votos los que definieron que Orsi fuera presidente. Y en la de mañana, capaz que sucede lo mismo para el otro lado. Entonces, los 1000 votitos que pueden salir porque se informaron mediante la radio Graciada y hablando claro, a ver, pueden definir una elección. Entonces, pueden definir una intendencia, pueden definir un candidato a edil. Entonces, no subestimen y no ninguneen a los medios chicos del interior. No subestimen y no ninguneen. Y siempre me acuerdo de Minguito. Sí, así como te hacemos un monumento, te podemos hacer un buco. Realmente. ¿Por qué? Porque, a ver, a lo que estábamos viendo, y acabo de decirle, ¿no? El Congreso de Ediles. A ver, fueron ediles de acá. Vamos a ver ahora la rendición de viáticos. Pero fueron ediles de acá y fueron pedir investigar a un edil. No me están tomando el pelo. Y fueron con viáticos pagos. Y capaz que levantaron la mano para decir investigar. Porque la bancada del Frente Amplio, en el Congreso de Ediles, había ediles de acá, del Frente Amplio, y pidieron investigar a un edil. ¿Eso? Ah, no, ellos tienen las manos limpitas. Sí, no percibieron ningún viático, ningún dinero para ir al Congreso. No, nada, no. No le pagaron ningún hotel. Si son honorarios, honorarios, cero peso. Entonces, vamos a terminar con tomarle el pelo al pueblo. Porque eso es una tomadura de pelo al pueblo. Porque imagínense que piden que se investigue un edil. Yo pido que se investiguen todos, porque son honorarios. Entonces no me vengan con que, ah, qué bueno, pidieron la investigación de un edil. No, lo que quieren es la cabeza del edil ese, y como es el edil Gómez, el representante del Partido Nacional, sirve. ¿Le sirve para qué? ¿Le sirve
0: desde el punto de vista político. ¿Por qué política barata? ¿Por qué ensuciar al opositor, denunciar al oponente, denunciar al que tengo enfrente, al adversario, ensuciarlo? Entonces capaz que me votan a mí. No te vamos a votar, porque los delirios frente amplista están cobrando y están tomando también sus secretarios, y constitucionalmente no tienen. La Constitución dice que son honorarios, no tienen derecho a nada de eso. No porque hace 20 años que se viene haciendo, no tienen derecho. Consideran urgente avanzar en las reformas necesarias para que la ley de financiamiento de los partidos políticos sea efectiva. Sí, acaban de escuchar lo de López Mena, ¿no? Después que tuvimos 5, 10, 15 años atornillado al sillón, ganándole a 500 mil pesos por mes, resulta que un edil en Montevideo 292 mil pesos, una cosa así, por mes, más todas las fiducias, como decimos nosotros acá en el interior. No sean malos, y los ediles de todos los partidos. Sí, tenemos que terminar con eso, porque si venimos acá al departamento nuestro, está perfecto, el edil tiene que ir a Montevideo porque es el Congreso Nacional de Ediles, no sé para qué, ¿no? Porque el Congreso Nacional de Ediles son todos inventos para viajar y para cobrar viáticos. Porque si mañana quieren hacer un intercambio de ideas y de ponencias, lo que fuera, hacen un Zoom. Así de sencillo. Ya se los he comentado. El Zoom es la forma de conectarse por internet, mucha gente a la vez. Y yo he estado en Zoom de 300 colegas médicos de diferentes países. Entonces, y nos hemos podido comunicar y hemos hecho un trabajo excepcional, estando 3-4 horas conectados, por supuesto, y cada cual en su casa. No hay que gastar en comida, no hay que gastar en pasaje, no hay que gastar en hotel. Entonces no sean malos. Porque, a ver, si mañana yo quiero ir presencial, bueno, estoy cobrando 80 mil pesos por mes, y bueno, parte de esos 80 mil pesos por mes, que me coste en el pasaje, la nafta, el hotel, si tengo que ir a quedarme a Montevideo, porque es el Congreso Nacional de Edil, pero no, o sea, malo, los 80 mil más el hotel, pasaje y la comida. No, está todo mal. Todo mal porque, ¿por qué está todo mal? Porque el dinero es de ustedes. Y decime, porque, a ver, a mí me llama la atención porque el edil que estaba molesto los otros días porque habíamos colgado el informe ese, no era un informe, era una noticia que había salido en Facebook, que no habían votado para la vivienda del cantante, y molesto, y no se molestan por esto, están gastando miles y miles de pesos que son del pueblo, que son de doña María, que son de don José. No te escucho, quiero escucharte. Propuesta: si tenemos que ir a algún lado, vamos con los 80 mil que cobramos mensualmente. Se acabó. La propuesta, moción de orden, miren, creo que es así, moción de orden, y que se tiene que votar sí o sí. No hay más viáticos de gastos de ninguna índole. Y para hacer gastos de alguna índole, tiene que ser algo extraordinario, y no sé, una vez al año, algo muy extraordinario. Ahora en cualquier momento me salen con viáticos porque van a... Y lo van a inventar, ¿eh? Acuérdense lo que les estoy diciendo. Porque lo van a inventar. Porque viene el Papa a Paysandú y a Florida, y van a inventar llevarle, no sé, la bandera de aquí nació la patria en representación, ¿no?, del departamento de Soriano al Papa. Entonces se van a ir a quedar a Paysandú y van a llevar una banderita o una plaquetita para entregarle al Papa. No jodan, no jodan, terminen con eso, porque la plata que están gastando es de todos los vecinos. Y decime si estoy equivocado. Enojate, decime, no voy a gastar más ese dinero. Porque así como te enojás porque se gasta mucho en un taller, así como te enojás porque es mucho ese gasto, tenés que enojarte por los gastos en casa, porque no deben de existir ese tipo de gastos. Entonces tenemos que llegar ya de una vez por todas a hacer las cosas con coherencia y con honestidad moral. Mientras estén cobrando 80.000 pesos por mes, más los gastos aparte, viáticos, comida, hotel, eso es falta de honestidad moral. Entonces, si no tenés ese detalle, para con demostrarlo como lo demostró, más de un edil lo demostró devolviendo los viáticos completos, o no justifica que vayamos, porque si va uno, ese uno nos va a traer la información a todos. Es así de sencillo. Porque ¿qué puede llegar a votar en un Congreso Nacional de Edil que tengamos que ir todos como bancada que nos pueda perjudicar al departamento? A ver, ¿qué ley? Porque lo único que hacen es ponerse de acuerdo en el costo de la patente, cobrar todo lo mismo, pero después no le van a subir la jubilación, no se la van a bajar tampoco, no pueden incidir en nada más, si todavía encima después tienen que aprobarlo el Congreso Nacional de Intendentes. No, estamos en... Hacemos la comisión, pero todo para justificar que le estamos gastando la plata a usted, vecina, vecino. Todo es para justificar que le estamos gastando la plata a usted. Y bueno, usted sabrá después si lo va a reelegir o no, si va a buscar a alguien que realmente intente hacer las cosas correctamente. A mí mañana me dicen, ¿se anima? La verdad, no sé. Hay que ir con una pureza de intención muy, pero muy grande, y a su vez tener una convicción, estar convencido, un propósito totalmente y un compromiso para no sucumbir. Porque después tiene, son 30 y después tiene 29 y tiene, dale, no, vos sos el último. No, entonces no podría. Entonces, cuando queremos hacerle una propuesta, y una propuesta tiene que ser seria, con fundamentos, y que ustedes puedan evaluarla. Es decir, dijiste que esto no iba a pasar y está pasando. Y si realmente en el día de mañana, a ver, está pasando, pero fíjate qué fue mi voto. Abstención, voto en contra, todas esas cosas y son tomables en cuenta. Porque si le dice abstuvo, si le di el voto en contra, todo eso tiene que ver. Entonces el vecino dice, no, este representante está defendiendo mis intereses, por lo tanto a este representante lo voy a apoyar. Nos vamos. 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
2: ¿Qué tal, amigos? Bienvenidos a esta edición central de noticias correspondiente a esta jornada de hoy. Lunes 12 de este mes de octubre 2026. Este día 12 de octubre de este año 2026 se conmemora, bueno, un aniversario más de lo que se denomina el Día de la Raza, el encuentro entre dos culturas, y también, bueno, Día de la Diversidad Cultural, 12 de octubre de 2026, porque se celebra el 12 de octubre en lo que respecta, bueno, a el Día de la Raza. Es una de las denominaciones que se le da al 12 de octubre, en el que se conmemora la llegada a América del navegante Cristóbal Colón en el año 1492. Este día se celebra en España y en la mayoría de los países hispanoamericanos, y en los Estados Unidos el Día de la Raza, también conocido como el Día de la Diversidad Cultural o el Día del Encuentro de Dos Razas en nuestro continente. Día feriado en nuestro país, pero laborable, feriado laborable en lo que respecta a nuestro país. Bien, con la presentación exclusiva de Provisión Crossi y los datos aportados por la estación Irumet Mercedes, comenzamos con el estado del tiempo meteorológico a informar aquí en el 1550 de amplitud modulada y en www.radioagraciada.agenda.org.uy.

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1: Bien, el tiempo en este lunes 12 de octubre de este año 2026 se está presentando aquí en la ciudad de Mercedes, capital departamental de Soriano, con una temperatura de 14 grados. Según el pronóstico, indica que podría haber algunas precipitaciones en este día lunes. 14 grados entonces la temperatura, está nublado. La nubosidad precisamente 100%, la presión atmosférica 1018 en descenso, la humedad 75%, el índice UV 1.0 bajo, el viento del sector sur a 17 kilómetros horarios con ráfagas que alcanzan los 35 kilómetros horarios, la visibilidad 19 kilómetros, máxima prevista para esta tarde 17 grados, continuará nublado y fresco, en la noche 11 grados, nubosidad variable. Para mañana, jornada de martes 13 de octubre, la temperatura mínima prevista 11 grados, máxima 20. Considerable cantidad de nubes, con algunos chubascos breves, mañana martes. Para el día miércoles 14, 11 grados la mínima, 21 grados la máxima, nublado la mayor parte del tiempo. El jueves 15 se presentará con nubosidad variable y algunos chubascos, 10 grados la mínima, 19 para la máxima. Para el viernes 16, 9 grados mínima, 19 máxima, nubosidad variable, con una brisa durante la tarde y algunos chubascos breves el resto de la jornada. El sábado 17, 6 grados la mínima, 17 para la máxima, algún chubasco aislado por la mañana, por otra parte fresco y nubes y sol. El domingo 18 tendremos un día soleado, pero con algún pasaje de nubosidad, 9 la mínima, 20 grados la temperatura máxima. Fueron los datos del estado del tiempo meteorológico aportados por la estación Inumet Mercedes y presentados en forma exclusiva por Provisión Crossy.

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1: Bien, como cotizan las principales monedas cambiarias tras la actualización de la pizarra este lunes. Compra y venta respectivamente. Con respecto a nuestro peso uruguayo, el dólar 39.40 y 41. El euro 42.68 y 47.61. El peso argentino 0.02 y 0.20. Real 7.10 y 8.80. La libra esterlina 50.24 y 57.02. El franco suizo 45.96 y 50.81. El guaraní 0.0066 y 0.0074. La unidad indexada 6.663 pesos. Cotización de la moneda, compra y venta respectivamente.
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octubre de 2026. Bueno, y tras lo acontecido en la ciudad de Dolores, con lo que fue el desfile precisamente de la primavera en la jornada de ayer domingo en la ciudad de Dolores, el desfile diurno, luego también lo que fue el desfile nocturno.

Bueno, vamos directamente entonces a lo que estuvo aconteciendo allí en la ciudad de Dolores con lo que fue el desfile, como le decíamos, diurno, luego el nocturno con todo el despliegue de las luces, las carrozas. Nosotros en esta oportunidad lo vimos a ambos desfiles a través de audiovisual Dolores. La verdad que muy buena transmisión. Felicitar a la compañera Helen Planchón, a la colega, y también al otro joven, al locutor, no recuerdo el nombre ahora, pero muy buena transmisión, y todo el equipo, porque había como tres cámaras, y también estaba el dron. La verdad que una muy buena cobertura, muy profesional, audiovisual Dolores. Realmente tremenda, pero tremenda cobertura del desfile diurno y del desfile nocturno. Ambos desfiles los apreciamos con una calidad, con todos los ángulos, con todo, y con los comentarios, las explicaciones. La verdad que felicitar a los colegas de Dolores de Audiovisual por la excelente transmisión que llevaron adelante tanto en la mañana como en la noche. Y vamos a lo que ocurrió allí entonces, porque la carroza número 7, edición real de los Quintos Unidos del Liceo número 1, fue la ganadora del concurso del desfile de la Fiesta Nacional de la Primavera, edición número 64, con su historia de María Antonieta y el Palacio de Versalles, con una muestra de cómo estaba la sociedad en lo previo a la Revolución Francesa, dio forma a la propuesta ganadora. Sol Silveira Ferreira es la flamante reina de esta edición número 64 de la Fiesta Nacional de la Primavera, y Aitana Belén Sur llama Saki como Pimposh. Entonces también algo que se dio a conocer luego de culminado el desfile nocturno, también se definieron los premios para calles, escuelas y frentes adornados para la ocasión. Todo lo que ocurrió entonces en Dolores, que la verdad fue una gran fiesta en lo que respecta a lo que organiza el comité de la Fiesta Nacional de la Primavera, que es día sábado, día domingo, escenario principal y desfile, elección por supuesto también de reina y Pimposh. Felicitaciones entonces a la gente de Dolores, por supuesto, a todo el comité organizador que labura y labura mucho para que todo salga de una forma correcta y ordenada. Realmente lo que vimos este año, que no lo vimos en vivo, lo vimos a través de las pantallas de audiovisual Dolores, pero realmente muy buenas coreografías, muy buenos vestuarios, muy buen nivel las carrozas, los 8 carros estaban todos muy buenos y realmente las propuestas espectaculares todas. Felicitaciones a los chicos, a los padres y al comité organizador y a toda la gente del pueblo de Dolores que apoya esta fiesta, reiteramos, la organizada por el comité de la fiesta. Todo lo que es sábado, domingo, escenario en la plaza principal y desfile diurno y nocturno, todo eso espectacular.

0: En esta edición central de noticias, temas referentes al Ministerio del Interior, porque en las últimas horas desde el Ministerio del Interior se dieron a conocer detalles de lo que estuvo aconteciendo con lo que fue el intercambio en el foro especializado migratorio del Mercosur. La apertura de este foro especializado en lo que hace a la migración dentro del Mercosur, bueno, estuvo el mismo en la apertura las palabras de Gabriela Valverde, subsecretaria del Ministerio del Interior. En esta entonces apertura de este foro de intercambio migratorio del Mercosur, en lo que respecta a la apertura, las palabras de Gabriela Valverde, la subsecretaria del Ministerio del Interior.
1: La mayoría de quienes estamos aquí somos hijos, nietos o bisnietos de inmigrantes. Esa herencia forma parte de nuestra cultura y de nuestras tradiciones. También nos marca nuestra relación con el mar, ciudades abiertas hacia el exterior que contribuyeron a formar un país atento a lo que ocurre en el mundo. Esta historia incide en la forma en que entendemos la migración y en las responsabilidades que asumimos como Estado. Agradezco su presencia y el trabajo que hacen posible este ámbito del Mercosur. La migración atraviesa nuestras sociedades y nuestros territorios. Su gestión requiere cooperación entre los países y coordinación entre las instituciones. Ninguna herramienta sustituye el deber de los estados de proteger derechos y responder por sus decisiones. Uruguay entiende la gobernanza migratoria como una política pública que requiere coordinación institucional, información confiable y cooperación internacional. En nombre del Gobierno de la República Oriental del Uruguay, les doy la bienvenida. Que el trabajo de este foro contribuya a una agenda migratoria regional capaz de facilitar la movilidad regular, enfrentar a las organizaciones criminales y garantizar la dignidad y los derechos de todas las personas.

0: Estamos en tema porque en este intercambio en el foro especializado migratorio del Mercosur también fue entrevistada en este caso la directora nacional de migración, Miriam Cointiño, la misma indicó.
1: Bueno, el foro es esencial, es la centésima ronda que se realiza, o sea, hace muchísimos años que se lleva adelante con los países del Mercosur. Es un espacio de intercambio, es un espacio técnico donde se abordan las buenas prácticas, la normativa que se actualizada para el abordaje de los diferentes flujos migratorios. En ese contexto se intercambian estadísticas, se intercambian mecanismos de intercambio de información posibles para la atención de la movilidad. Y la movilidad tiene dos aristas esenciales y que todos los países lo tenemos muy presente, y por eso el intercambio es esencial, que es atender la dignidad de las personas, porque son personas las que se movilizan por las fronteras, pero también la seguridad. Entonces hay un justo equilibrio entre la facilitación y los requisitos de control. Bueno, y ese es un intercambio esencial que todos los países vienen realizando, y en ese contexto estamos. Cada año las dinámicas cambian. Sabemos que la migración está en el foco hoy día de la movilidad de todas las personas, y es importantísimo que los estados podamos intercambiar en el marco del Mercosur. La movilidad tiene varias características. Vale. Alguna sí es de vulnerabilidad. Nosotros atendemos totalmente a las personas que llegan. La prioridad es la documentación, por tanto se le inician los trámites de residencia, porque una vez que uno los tiene documentados, los tiene identificados y tiene toda su información, huella e imagen. Por eso es importante tenerlos documentados.
2: Y en materia de seguridad, ¿cuáles son los recaudos que tienen que tener los países justamente a nivel de las fronteras cuando reciben estas corrientes migratorias?
1: Lo que se hace esencialmente es apuntar a la tecnología. Por eso se va avanzando en tener mayores puestos de control con biometría, cosa de tener toda la información relacionada a las personas. Generalmente es la clásica, Argentina, Brasil y Uruguay. Hemos notado aumentos de Paraguay, norteamericanos, también obviamente, y todos sabemos, de cubanos y algunos venezolanos.
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0: Bien, amigos, cambiamos el orden de la información. El presidente del Frente Amplio, Fernando Pereira, afirmó que el gobierno está cumpliendo. Estas declaraciones las hizo previa a lo que fue la agrupación de gobierno que sesionó en Congreso del Frente Amplio. Bueno, previo a esto, el presidente del Frente Amplio, Fernando Pereira, brindó declaraciones de prensa y afirmó que el gobierno está cumpliendo.
4: La Agrupación Nacional de Gobierno se reunió este sábado en la antesala del Congreso del Frente Amplio, que llevará el nombre de José Mujica y sesionará entre el 16 y el 18 de octubre.
5: Va a hacer una evaluación de los 5 años de este periodo de la presidencia, pero también de las acciones que hay que tomar para profundizar y generar más y mejor Frente Amplio, pero también para profundizar medidas de gobierno que le cambien la vida a la gente. Una mesa de la Agrupación Nacional de Gobierno para tener una evaluación previa al Congreso era fundamental. En primer lugar, porque se empiezan a ver los números favorables de un gobierno que piensa en la gente. Cuando uno dice que en solo un año 95.000 personas salieron de la pobreza, no dice que no tienen ninguna dificultad. Dice que empezaron a salir, que salieron de la pobreza y que empezaron a avanzar. ¿A partir de qué? A partir de políticas salariales concretas, a partir de aumento de las jubilaciones mínimas, a partir de las políticas sociales compensatorias, a partir de un conjunto de acciones que van mejorando la calidad de vida de la gente. ¿Se solucionaron todos los problemas? No, pero Uruguay está yendo en dirección al programa que el Frente Amplio presentó en la elección para llegar al gobierno, es decir, estamos cumpliendo.
4: Por otra parte, Pereira cuestionó el modelo de seguridad del presidente salvadoreño Nayib Bukele al ser consultado por la visita del vicepresidente de ese país, Félix Ulloa, recibido por el presidente Yamandú Orsi y dirigentes del Partido Colorado. El titular del Frente Amplio acusó a los partidos opositores de acercarse a esas políticas con fines populistas.
5: Ningún blanco democrático ni colorado democrático, que son la enorme mayoría, piensan que el sistema de Bukele es aplicable, y de hecho tuvieron 5 años en el gobierno y no aplicaron el modelo de Bukele. Entonces, digamos, vamos a ser claros, si el Partido Nacional y el Partido Colorado están de acuerdo con las ideas de Bukele, lo tienen que expresar con claridad. Si no lo expresan con claridad y dicen gregre, lo que están haciendo es populismo y están generando en la sociedad la idea que esto se puede resolver generando medidas que violentan los derechos humanos, la libertad de expresión.
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6: La recolección nocturna de residuos domiciliarios se realiza con normalidad en esta jornada, a pesar del feriado. Solamente se suspende la recolección diurna de residuos no convencionales.
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0: El Ministerio de Ganadería, Agricultura y Pesca viene trabajando en un registro de mujeres del sector agropecuario en este mes de octubre, mes de la mujer rural. Paula Florit, de la Unidad del Género del Ministerio de Ganadería, Agricultura y Pesca, habló sobre esta temática.
7: El registro es un registro que es una demanda histórica de ellas, de poder estar en un lugar y que les llegue la variedad de información que existe, ¿no? Y también se puedan focalizar políticas en función de sus distintos perfiles. Es un registro que construimos con ellas y que, bueno, ahora está como en testing. Nuestra intención es en 2027 que esté activo. El registro es abarcativo, la definición que usamos es mujeres rurales y del agro, y entonces entra desde la que es productora hasta la que es asalariada, una mujer vinculada a la pesca, ¿no? Es bastante abarcativo. Y en función del perfil de las mujeres les va a llegar información diferencial. Acá lo que pasa es que a veces, por el vínculo que tiene la institucionalidad agropecuaria con las mujeres rurales, suele pasar que todas las demandas llegan acá. Y nosotras decimos, bueno, nosotras no vamos a poder dar una respuesta a los temas, por ejemplo, de salud, pero sí podemos ayudar a que eso se vincule, porque se pueden construir respuestas. Entonces, la idea del registro es como poder machear o de alguna manera poder conectar. Bueno, acá hay una serie de mujeres que están interesadas en esta temática, o que tienen tal preocupación, o sale una política y a veces está muy focalizada, no sé, voy a poner un ejemplo, en una zona de frontera, tiene que ver con tecnologías en una zona de frontera. Yo puedo mandarlo masivamente y esperar a que llegue a las mujeres, o puedo con este registro dirigir específicamente a las que sé que están en zonas de frontera y que nos dijeron que le interesan esas temáticas. Yo creo que va a mejorar el acceso a la información y va a mejorar, en el fondo, lo efectiva de la política pública.
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0: el marco de la 19ª Semana Nacional de la Seguridad Vial, autoridades del Centro del Comando Unificado CSU, SAME 105 y la Unidad Nacional de Seguridad Vial, UNASEV, realizaron una evaluación de los primeros 6 meses de lo que es la integración presencial del Servicio de Emergencias Médicas a la Mesa Central de Operaciones de la Dirección de Emergencias del CSU, Comando Central Unificado. La instancia permitió analizar los resultados de un trabajo coordinado que busca brindar una respuesta sanitaria más rápida y eficiente ante las emergencias canalizadas a través del servicio 911, particularmente a aquellas vinculadas a siniestros de tránsito.
1: La integración de SAME para nosotros fue por demás exitosa y positiva, ya que permite que hagamos una respuesta a la ciudadanía de la asistencia médica en tiempo real. La ciudadanía llama al 911, es recibida la llamada por un telefonista que hace inmediatamente un evento y por software lo deriva a la mesa de despachos. En la mesa de despachos tenemos los operadores que despachan los móviles policiales y los operadores de SAME que despachan la asistencia sanitaria. Ahí mismo se hace la coordinación, se hace la visualización, se envía un dron al lugar si está disponible y así lo requiere el propio doctor y hace su apreciación y su triage. Y de inmediato ya hace la comunicación telefónica a quien tenga que derivar la asistencia.
2: La integración de SAME 105 a la mesa del Centro de Comando Unificado presencial nos permite dar una respuesta de gestión sanitaria mucho más rápida. Nosotros hemos documentado una disminución del 44% en esos tiempos. En emergencias, realmente el despacho de la ambulancia se hace muy rápidamente, en menos de 5 minutos. Eso en las situaciones más críticas.
3: Para nosotros la evaluación es muy positiva, ha reducido los tiempos de respuesta entre que arriba un móvil policial y arriba una emergencia móvil. Para nosotros eso es muy importante porque acorta los tiempos en los cuales nos mantenemos en una cena, porque necesitamos un primer diagnóstico en el caso de un accidente de tránsito, luego necesitamos un segundo diagnóstico para que la justicia nos habilite a liberar la escena. Eso, como todas las personas en esta ciudad lo ven, a veces tenemos escenarios con varios equipos móviles custodiando esa escena y eso compromete elementos que no están patrullando, no respondiendo a otra emergencia, cuidando a la gente y previniendo delitos.
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24: ¿Qué tal, amigos? Comenzamos a informar en este lunes 12 de octubre de 2026, saludando en el día que se recuerdan 534 años de la llegada española a América y la batalla de Sarandí, a las emisoras que festejan su aniversario, como Ser CX-148, difusora Río Negro de Yun, que celebra 32 años. CB-156, Radio Michadero en Rivera, que cumple 64 años. Y a CX-261, emisora Santa Isabel de Paso de los Toros en Tacuarembó, que está cumpliendo 31 años. A todas, muchas felicidades.
25: Aquí están los titulares de las principales noticias de esta edición de Inforam.
24: El presidente Yamandú Orsi encabeza una nueva reunión del Consejo de Ministros en la residencia presidencial de Suárez y Reyes.
26: La Cámara de Representantes votará este martes la moción de interpelación al ministro de Trabajo, Juan Castillo.
24: La Asamblea General analizará este miércoles los informes de la Comisión Investigadora sobre la compra de los buques patrulleros oceánicos.
26: El Partido Nacional impulsa una ley constitucional para habilitar los allanamientos nocturnos y advierte que juntará firmas si el Frente Amplio no acompaña.
24: Más de 140 personas permanecen desplazadas en el litoral norte por la crecida del río Uruguay, que se ha mantenido estable en las últimas horas.
26: Las exportaciones lácteas uruguayas superaron los 690 millones de dólares entre enero y septiembre de 2026.
24: La Iglesia Católica confirmó que la visita del Papa León XIV a Uruguay se mantiene firme,
0: pese a su intervención quirúrgica.
26: La Junta Departamental de Rocha declaró patrimonio cultural inmaterial a la modalidad lingüística del departamento.
0: En Termas del Arapey se realizó la Copa Integración de Bomberos de Sudamérica con la participación de delegaciones de Uruguay, Argentina, Brasil, Chile y Paraguay.
26: Un joven uruguayo de Paysandú sufrió un grave accidente en Perú y su familia pide ayuda para costear su repatriación.
0: La bancada del Frente Amplio en el Congreso Nacional de Ediles pidió investigar a fondo el caso de Pablo Leyva.
26: La justicia de Rocha envió a la cárcel a dos personas por mantener secuestrada a una mujer en La Paloma para cobrar una deuda.
0: El empate de Plaza Colonia ante La Luz mantuvo al equipo coloniense en la cima de la segunda división profesional, mientras que en la primera división amateur, tres de los cuatro equipos del interior ganaron sus partidos del fin de semana.
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2: Desde la Asociación de Radios del Interior y para todas sus emisoras afiliadas, cuando estamos comenzando a promediar la jornada de este lunes 12, iniciamos el desarrollo de la información adelantada en titulares.
3: Más de 140 personas permanecen desplazadas en el litoral norte por la crecida del río Uruguay, mientras los centros coordinadores de emergencias departamentales continúan en sesión permanente. En Salto, el nivel del río oscila entre 11,84 y 12 metros, por debajo de la cuota de seguridad de 12,30. El registro oficial contabiliza más de 100 personas desplazadas, de las cuales 30 están evacuadas en refugios y el resto se trasladó a casas de familiares. La Comisión Técnica Mixta de Salto Grande proyectó que la altura no superará los 12 metros con 10 durante esta jornada. En Paysandú, el río alcanzó los 6 metros 30 frente al puerto local y afectó a 47 personas. De ese total, 15 se encuentran en refugios y carpas del SECOED, mientras que 32 permanecen autoevacuadas. Se prevé que el caudal pueda ascender a 6 metros con 40 en las próximas horas. La represa de Salto Grande opera con vertedero abierto, evacuando entre 18.000 y 18.500 metros cúbicos por segundo. La evolución de las inundaciones en los próximos días estará condicionada por las precipitaciones en la cuenca alta del río Uruguay.
4: El presidente Yamandú Orsi encabeza una nueva reunión del Consejo de Ministros este lunes desde las 10 de la mañana en la residencia presidencial de Suárez y Reyes. En esta oportunidad, la actividad se desarrolla bajo la modalidad de agenda abierta y libre de trabajo, con la participación exclusiva de los titulares de las carteras estatales y sin la presencia de los subsecretarios. Se trata de la undécima reunión de gabinete en lo que va del año y la decimoséptima desde el inicio de la gestión del mandatario. El encuentro tiene lugar tras el reciente acuerdo laboral portuario con la empresa Catoen Natie, la difusión de los datos del Instituto Nacional de Estadística sobre el descenso de la pobreza y el anuncio del proyecto de ley interpretativo sobre la nacionalidad para ciudadanos legales.
3: En tanto, es intensa la agenda del Poder Legislativo esta semana, con varios temas destacados en ambas cámaras. Mañana martes 13, la Cámara de Representantes formalizará la votación de la moción de interpelación al ministro de Trabajo y Seguridad Social, Juan Castillo. La convocatoria, impulsada por el diputado colorado Adrián Yuri, cuenta con el respaldo de los partidos de la oposición. Pese a la firma del acuerdo laboral en el puerto de Montevideo, los legisladores opositores mantienen la citación para evaluar la actuación del ministerio durante los meses de diferendo, la aplicación de los servicios mínimos y el estado actual de la conflictividad entre otros sectores productivos.
4: El miércoles 14, la Asamblea General mantendrá una sesión extraordinaria. En el orden del día figura el análisis de los informes de la Comisión Especial Bicameral que investigó los procesos de adquisición de las patrulleras oceánicas, OPB, desde el año 2010. El debate parlamentario coincide con la decisión del Ministerio de Defensa de encarar la compra de una unidad nueva mediante acuerdos de Estado a Estado y la adquisición de dos embarcaciones usadas al Reino Unido. Asimismo, durante la semana ingresará a las comisiones el proyecto de ley interpretativo sobre la nacionalidad para ciudadanos legales elevado por el Ejecutivo, mientras avanzan las conversaciones entre las bancadas para definir la creación de una comisión bicameral sobre la reglamentación de los allanamientos nocturnos.
3: El diputado nacionalista Juan Martín Rodríguez advirtió sobre serios riesgos de inconstitucionalidad en el proyecto de ley del Poder Ejecutivo sobre ciudadanía legal. El legislador sostuvo que es un error jurídico pretender interpretar la Constitución por esa vía y afirmó que el gobierno cedió ante gestiones de lobistas.
5: Lo que se anuncia va en contra de lo que la propia Constitución establece, que es nacionalidad y ciudadanía son conceptos distintos y por lo tanto no pueden ser asimilados. En todo caso, como lo decía Justino Jiménez de Arechaga, estamos hablando hace casi un siglo atrás, podríamos asimilar el concepto de ciudadanía natural con el de nacionalidad, pero jamás el de ciudadanía legal.
3: Por su parte, el prosecretario de Presidencia, Jorge Díaz, reconoció que no realizó contactos previos con la oposición para redactar la iniciativa, aunque manifestó que el texto busca solucionar un problema histórico para los ciudadanos legales y confía en que no surgirán inconvenientes durante su trámite parlamentario.
6: Ustedes saben que Nuestra Constitución establece dos sistemas, el ciudadano natural, que es el quien nace en el territorio nacional, o quien nace en el extranjero, hijo de ciudadanos naturales y se inscribe en el registro, y ciudadanos legales, que son los que, habiendo nacido en el extranjero, adquieren la ciudadanía a través de la Carta de Ciudadanía. La Constitución no define quiénes son nacionales uruguayos, sino que define quiénes son ciudadanos legales y quiénes son ciudadanos naturales. Existe una interpretación doctrinaria de larga data de que los ciudadanos, los nacionales uruguayos serían los ciudadanos naturales y no los ciudadanos legales, y eso genera una discriminación. Los cuales entendieron de que la solución al problema era enviar un proyecto de ley al Parlamento Nacional que estableciera como interpretación por parte del Parlamento. El Parlamento Nacional tiene la posibilidad de interpretar la Constitución, de que son ciudadanos, que son nacionales, tanto los ciudadanos naturales como los ciudadanos legales, es decir, que son nacionales y uruguayos los ciudadanos naturales y los ciudadanos legales, que la ciudadanía natural se adquiere con el nacimiento, y la nacionalidad la adquieren los ciudadanos naturales con el nacimiento, y la nacionalidad la adquieren los ciudadanos legales con la adquisición de su carta de ciudadanía. Es un tema de una interpretación de la Constitución, una interpretación evolutiva, una interpretación en clave de derechos humanos que resuelve un problema real, o sea, resuelve un conjunto de problemas reales. Uno de ellos es el documento de viaje, pero también muchos de estos ciudadanos, al adquirir la ciudadanía uruguaya, renuncian se ven obligados a renunciar a su nacionalidad de origen, porque hay países que no reconocen la doble nacionalidad y por ende quedan prácticamente en una situación de apátridas.
4: El Partido Nacional impulsa un acuerdo político en el Parlamento para habilitar los allanamientos nocturnos mediante una ley constitucional, pero advierte que mantiene activa la recolección de firmas como plan alternativo si el Frente Amplio bloquea la iniciativa. La propuesta de la oposición busca resolver la falta de esta herramienta jurídica frente al crimen organizado y fijar una fecha específica para la consulta ciudadana. El senador Javier García señaló que la prohibición actual otorga ventaja a la delincuencia y confirmó que, si el oficialismo no acompaña en el Parlamento, recurrirán a la iniciativa popular.
7: No resiste el más mínimo análisis que hoy le regalemos, por no poder allanar en forma nocturna, 12 horas de las 24 a los delincuentes, que se refugian, que destruyen pruebas aprovechando la oscuridad adentro de locales, de sus casas, o que de lo contrario trafican drogas, armas, y nadie puede entrar porque hay una prohibición que es constitucional y que viene hace 200 años. Obviamente que la prohibición de allanamiento nocturno hace 200 años, cuando no había luz eléctrica, no tiene nada que ver con la realidad actual. Y por eso planteamos que se habiliten los allanamientos nocturnos, darles instrumento a la policía y a los fiscales que lo piden. Pero aparte es un instrumento indispensable para la gente, para los uruguayos. Vuelvo a reiterar, si el problema más grave que tenemos es la inseguridad y le regalamos la mitad del día a los delincuentes para que hagan lo que quieran sin poder ir contra ellos, me parece que hoy no resiste el más mínimo análisis.
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11: En este mes se registran los vencimientos de cuotas de dos tributos municipales. El primero es este miércoles 14, correspondiendo a la sexta cuota de la contribución inmobiliaria urbana. Luego le seguirá el vencimiento de la quinta cuota de contribución inmobiliaria rural el viernes 30.
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2: Retomamos la información este lunes 12 de octubre con las noticias que interesan a todo el país desde la Asociación de Radios del Interior. La información de economía y empresas de este lunes en Inforami.
3: Los preparativos para la llegada del Papa León XIV a Uruguay se mantienen sin modificaciones entre el 6 y el 8 de noviembre, según confirmó la Iglesia Católica Uruguaya tras el anuncio de que el pontífice será intervenido quirúrgicamente de un nódulo pulmonar. Tanto la Conferencia Episcopal como el arzobispo de Montevideo, Cardenal Daniel Sturla, transmitieron tranquilidad sobre la recuperación del Santo Padre y ratificaron que el cronograma de actividades sigue en pie. El propio Papa León XIV explicó que la lesión fue detectada de forma temprana durante chequeos de rutina y se encuentra bien localizada. La cirugía se realizará en estos días y requerirá una semana de internación hospitalaria. La agenda en el país incluye un encuentro con el presidente Yamandú Orsi el viernes 6 de noviembre, una visita a Paysandú el sábado 7 y una misa multitudinaria en la Catedral de Florida el domingo 8. Asimismo, esta semana se habilitarán las inscripciones virtuales para acceder a las entradas gratuitas para los eventos masivos.
4: Tu padre dijo hoy en esa oración del Ángelus de que va a ser sometido a una intervención, que es un nódulo pequeño en un pulmón, así que confiamos en que se recuperará y que lo recibiremos acá en la fecha prevista.
5: La Iglesia no ha recibido ninguna comunicación de algún ajuste en lo que tiene que ver a la agenda.
4: Ninguna indicación, así que todo está confirmado. Obviamente, bueno, es una operación, todos sabemos que no es una cosa tan sencilla, pero tampoco tan compleja. Así que confiamos que todo irá bien y que podremos recibir al Santo Padre en la fecha prevista.
5: De todas formas, continúa la organización para la llegada del Papa.
4: Exacto, continúa todo como estaba ya anunciado. Esta semana, si Dios quiere, estarán las entradas, estará la rifa, bueno, en fin. Y sobre todo preparación de los corazones para recibir al Papa y en esta semana rezar mucho, lo que tenemos fe para que la operación sea un éxito y el Papa pueda recuperarse pronto.
3: Hoy 12 de octubre en Uruguay es feriado laborable y la liquidación salarial depende del tipo de contratación de cada trabajador. Los empleados mensuales cobran su sueldo habitual sin cambios, tanto si trabajan como si la empresa resuelve no abrir, ya que no corresponde el pago doble. Por su parte, los jornaleros cobran un jornal simple si prestan funciones durante esta jornada, mientras que si no trabajan no perciben remuneración. La enseñanza y en el sector público se aplica a sueldo general, al tiempo que existen convenios colectivos con beneficios específicos en algunas ramas de actividad.
6: El próximo feriado en el calendario nacional será el lunes 2 de noviembre por el Día de los Difuntos, jornada que también mantendrá su fecha fija y generará el penúltimo fin de semana largo del año bajo estas mismas condiciones laborales, según confirmó el Ministerio de Trabajo y Seguridad Social.
3: La frontera con Brasil registró en septiembre un nivel de precios 55,5% más bajo que en los comercios uruguayos contiguos, de acuerdo con el último indicador de precios de la Universidad Católica Campus Alto. Las mediciones en Cuaraí, frente a la ciudad de Artigas, mostraron que la brecha osciló a lo largo de este año entre un 53,5% y un 55,5%, ubicándose a un distante del pico registrado en noviembre de 2024, cuando alcanzó 82,6%. El rubro con mayor disparidad fue el de bienes diversos y cuidado personal, registrando una diferencia de 118%. El papel higiénico encabezó la lista con un 158% de brecha, seguido por productos como shampoo y acondicionadores con un 130% y jabón de tocador con un 129%. El estudio precisa que los relevamientos precedieron a la victoria de la oposición en las elecciones norteñas, que impulsó la cotización del real, aunque gran parte de la canasta mantiene su ventaja competitiva.
6: Las exportaciones de productos lácteos de Uruguay sumaron 691 millones de dólares entre enero y septiembre de 2026, lo que representa un incremento del 1% en la facturación respecto al mismo periodo del año anterior, según confirmó el Instituto Nacional de la Leche. El crecimiento estuvo impulsado por un mayor volumen físico de embarques, a pesar de la caída en los precios internacionales, que redujo un 6% el valor promedio por tonelada.
3: La leche en polvo entera se mantuvo como el principal producto de exportación, con 460 millones de dólares generados, seguida por los quesos con 66 millones, la manteca con 54 y la leche en polvo descremada con 47 millones de dólares. En cuanto a los destinos, Brasil se consolidó como el cliente número uno al absorber el 40% de los ingresos totales en el último trimestre, mientras que Argelia registró un fuerte retroceso en sus compras. A pesar del desafío que imponen las cotizaciones globales, el alto nivel de remisión mantiene proyecciones firmes para el cierre del año.
2: El Ministerio de Defensa Nacional se encuentra a la espera de la propuesta final de la Federación Rural para definir la participación de las Fuerzas Armadas en el control de jaurías. La ministra Sandra Lasso confirmó la disposición de la cartera para colaborar ante los reclamos del sector ovino por los ataques a las majadas.
7: Las Fuerzas Armadas tienen una presencia en todo el territorio nacional. Se habló en el Congreso de Intendentes y el intendente de Cerro Largo se mostró afín a poder plantear un plan piloto. Yo no conozco todavía ese plan piloto. Tampoco puedo comprometer la presencia de, en este caso, el ejército a resolver el tema, porque sería muy difícil implementar la salida a la caza de perros. O sea, no es la misión de las Fuerzas Armadas, pero sí podemos llegar a puntos de encuentro de cómo, de alguna manera, cooperar, como se cooperó, por ejemplo, con el tema de los caballos sueltos, y hoy logramos soluciones que realmente estaban frente a un problema y ahí estuvo colaborando el ejército.
2: El plan prevé comenzar con una prueba piloto en el departamento de Cerro Largo, donde se utilizarán instalaciones y predios militares para el alojamiento temporal y cuidado de los animales capturados. Entre los puntos a coordinar entre las autoridades de la gremial y la cartera de defensa figuran la operativa de captura en territorio, los protocolos de traslado, la permanencia en los cuarteles y el destino final de los perros. La medida busca complementar el trabajo de los productores rurales frente a los limitados resultados del Instituto Nacional de Bienestar Animal.
7: Lo que digo es, necesariamente tenemos que dialogar. Ahora, en este diálogo no puede faltar a la mesa el Ministerio de Ganadería, lo hemos hablado con el ministro, el Instituto Nacional de Bienestar Animal, las Fuerzas Armadas, el Congreso de Intendentes y también la sociedad civil organizada, ¿no? Porque está muy bien, yo he tenido muchas veces en mi vida legisladora reuniones con organizaciones ambientalistas, animalistas, y me parece correcto lo que hacen. Ahora, en este caso estamos frente a dos animales, por un lado las mascotas o los perros, y por otro lado las ovejas, que son tan animales como nosotros, y una afección a la producción nacional. Entonces tenemos que resolverlo, y para eso tenemos que tener una visión integral, abierta, y poder resolver el problema. Eso es lo que comprometió el Ministerio de Defensa. Por lo tanto, vamos a ir hacia una reunión seguramente la semana próxima con todos estos actores, donde también tendrá que intervenir la sociedad civil organizada y ver, porque yo pregunto, nosotros llevamos los perros a algún terreno, que es lo que planteaba en algún momento la Intendencia, ¿quién se va a hacer cargo de la alimentación de esos perros? Hay un costo. Se habla de una cifra de perros que están en estas condiciones que yo no quiero ni mencionarla porque me parece exorbitante y sería muy difícil realmente mantener ese costo de alimentación y tener bien a los animales como obligan las normas de la convivencia. Entonces hay que ir despacito y por las piedras y poder llegar a un acuerdo.
3: La Copa Integración de Bomberos de Sudamérica 2026 se llevó a cabo entre el 9 y el 11 de octubre en Termas de Arapey, reuniendo unos 300 efectivos de Uruguay, Argentina, Brasil, Chile y Paraguay. Esta fue la primera vez en la historia que Uruguay albergó una competencia internacional de destrezas operativas de la profesión. El encuentro consistió en un circuito de estaciones con pruebas de salvataje, socorrismo, fuerza, resistencia y velocidad, utilizando equipamiento estructural donde el ganador se definió por el menor tiempo cronometrado. Las competencias se dividieron en categorías individuales, grupales y una modalidad senior para mayores de 50 años. En los resultados de las clasificaciones, la representación femenina de Uruguay se quedó con el primer puesto en la categoría de damas. El evento contó con el apoyo de la Dirección Nacional de Bomberos, encabezada por el comisario general Valeria Vasconcelos, junto al Ministerio del Interior y el Gobierno de Salto, movilizando unas 200 personas de logística en una actividad que promovió la camaradería regional y atrajo a numerosos visitantes a la zona termal.
6: La Junta Departamental de Rocha declaró patrimonio cultural inmaterial a la modalidad lingüística local, Una iniciativa que busca preservar las expresiones, palabras y refranes típicos de la zona. El proyecto prevé la creación de un registro oficial de términos tradicionales como lambucear, grela, chafandín, macuín o zaparrastroso, formas de hablar que distinguen a la población rochense e incluyen el uso del tú en lugar del vos. Esta medida apunta a documentar la riqueza oral de la región y promover su reconocimiento a nivel nacional como parte de la identidad cultural uruguaya, según confirmaron las autoridades del gobierno departamental de Rocha. Con este paso, el departamento busca proteger su patrimonio intangible para que las futuras generaciones mantengan vivas las particularidades del habla local.
3: Las termas de Guaviyú celebraron 69 años de la perforación de su pozo termal con la presencia de autoridades nacionales y departamentales. Durante el acto oficial, el ministro de Turismo Pablo Benoni destacó las inversiones realizadas en el complejo como la piscina.

0: calle angosta de la ciudad peruana. El impacto le provocó la perforación de un pulmón, la fractura de 4 costillas y severos compromisos en el omóplato y el brazo derecho, según confirmó su padre, Ariel Richard. El joven realizaba habitualmente temporadas laborales de verano en la costa uruguaya y regresaba en marzo a Perú, actividad que quedó suspendida a raíz de la gravedad de sus heridas. Ante los elevados costos de la internación en el exterior y las dificultades para coordinar su regreso al país, la familia apeló a la solidaridad de la población mediante colectas solidarias en redes sociales y cuentas bancarias a nombre de sus familiares.
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2: La justicia de Rocha condenó a prisión efectiva a un hombre de 39 años y a una mujer de 28 por mantener cautiva a una mujer de 38 en una vivienda del balneario La Paloma para extorsionar a su familia por el pago de una deuda de dinero. El hecho comenzó a aclararse cuando la víctima logró escapar del lugar. Durante la madrugada interceptó un móvil policial que patrullaba la zona. Tras la intervención de fiscalía, la policía realizó un allanamiento de urgencia en la finca, donde detuvo a los captores e incautó una pistola de aire comprimido, municiones, envoltorios de cocaína y marihuana, además de celulares y una balanza de precisión. Mediante un proceso abreviado, la justicia letrada de Rocha condenó al hombre a 20 meses de prisión de privación de libertad, violencia doméstica y lesiones, imponiéndole también el pago de una reparación económica a la víctima, mientras que la mujer recibe una pena de 12 meses de prisión efectiva como coautora.
1: Destaques del deporte.
2: La segunda división profesional cerró su fecha 22 con empates en la parte alta y Plaza Colonia como único líder de la tabla anual. Se completó este fin de semana la 22ª fecha de la fase regular en la segunda división profesional y en la parte superior de la tabla anual Plaza Colonia se consolidó como líder en solitario al alcanzar los 48 puntos tras igualar 1-1 frente a La Luz. El equipo ostenta la cima de la tabla luego de haber obtenido el fallo favorable en el reclamo de puntos presentado contra Oriental de La Paz. Detrás del puntero se ubica Atenas de San Carlos como único escolta con 45 unidades, luego de empatar 1-1 ante Miramar Misiones. Por su parte, Oriental cayó 3-1 ante River Plate y quedó compartiendo el tercer escalón con 42 puntos junto a Rentistas, que perdió 2-1 en su visita a Paysandú, y a Colón, que venció 3-1 a Uruguay Montevideo. Los restantes marcadores del fin de semana mostraron el triunfo de Cerrito 2-1 sobre Tacuarembó y la igualdad sin goles entre Huracán y Fénix. 3 triunfos del interior en la fecha 12 de la Primera División Amateur. En la Primera División Amateur se disputó la 12ª jornada del torneo final, registrando victorias clave para 3 de los 4 instituciones del interior de la divisional. En la capital departamental, Artigas venció 2-1 a Deportivo Italiano, mientras que Salto superó 1-0 a Bella Italia y Durazno derrotó 2-1 a Platense. La actividad de la fecha se completó con la goleada de Bella Vista 6-0 sobre Mar de Fondo y el triunfo del Terremoto 4-1 frente a Rampla Juniors. El cierre de la etapa se concretará este martes 13 de octubre a partir de las 19:30, cuando Deportivo Colonia reciba a Sudamérica en el Estadio Alberto Supici.
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0: El Instituto Uruguayo de Meteorología prevé para la tarde y la noche de este lunes la continuidad del tiempo inestable en todo el país, con cielos nubosos y cubiertos, neblinas y probabilidad de lluvias débiles o precipitaciones escasas. En Montevideo y la zona metropolitana se espera una tarde gris con probables lluvias débiles, vientos del sector este con rachas costeras de 40 kilómetros por hora y una temperatura máxima de 17 grados. En la región noroeste la máxima alcanzará los 20 grados, mientras que en el noreste, suroeste, centro-sur y este el termómetro llegará a los 18 grados, destacándose 15 grados de máxima para la zona de Punta del Este. En toda la faja costera se mantendrán ráfagas de viento de hasta 40 kilómetros por hora. Para mañana martes se mantendrá un panorama similar, con abundantes nubes, neblinas y la persistencia de precipitaciones escasas y aisladas en varias zonas del territorio nacional.
3: Hasta aquí la edición de este lunes de Inforrami.
2: Estas fueron las principales informaciones al promediar la jornada.
3: Volvemos mañana a esta hora.
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4: La recolección nocturna de residuos domiciliarios se realiza con normalidad en esta jornada, a pesar del feriado. Solamente se suspende la recolección diurna de residuos no convencionales.
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6: El ataque contra el aeropuerto de Riad el sábado se saldó con 12 muertos y más de 300 heridos en un momento en que se recrudece el conflicto en Yemen.
7: El presidente de Estados Unidos, Donald Trump, ha anunciado lo que ha denominado un alto el fuego energético inmediato entre Rusia y Ucrania, afirmando que ambas partes han aceptado.
8: Sin embargo, el presidente ucraniano, Volodymyr Zelensky, se ha mostrado sorprendido y ha declarado que Kiev aún espera recibir más detalles. Ha afirmado que Ucrania apoya el alto el fuego si Rusia también lo respeta. Horas más tarde, Zelensky ha señalado que los ataques rusos han alcanzado varias centrales eléctricas ucranianas, incluidas instalaciones en Kiev y Kharkov, lo que ha provocado cortes de luz. Rusia no ha confirmado el anuncio de Trump. El llamamiento al alto el fuego se ha producido dos días después de que Trump suavizara temporalmente las sanciones de Estados Unidos al diésel ruso, una medida criticada por Kiev y varios aliados europeos. Zelensky calificó esa decisión de débil. La disputa también se ha vuelto más personal después de que Trump dijera que Ucrania debería tener un nuevo presidente. Zelensky ha respondido que los ucranianos deben elegir a su propio líder, pero ha añadido que se podrían organizar elecciones si Rusia aceptara un alto el fuego total de 60 días. Los aliados occidentales, incluidos Alemania, Francia, el Reino Unido y la Comisión Europea, han respaldado la propuesta de un alto el fuego energético.
9: El presidente de Estados Unidos, Donald Trump, afirmó que era hora de que Ucrania tuviera un nuevo presidente, alegando que el presidente ucraniano, Volodymyr Zelensky, no había hecho lo suficiente para poner fin a la invasión rusa. Estas declaraciones se produjeron después de que Zelensky condenara el acuerdo de Washington con Moscú para comprar gasóleo ruso en un intento de reducir los precios del combustible antes de las elecciones de mitad de mandato de Estados Unidos.
10: Rusia supplies a large portion of the diesel fuel throughout the world. And we told them, do whatever you want, but don't hit the diesel fuel, because there's a big problem.
9: Zelensky calificó el acuerdo de regalo para Putin y afirmó que financiaría la guerra de Rusia, que, según él, debe terminar, no prolongarse. Los precios del gasóleo en Estados Unidos se han disparado desde que Estados Unidos e Israel atacaron Irán en febrero, lo que ha agravado las presiones energéticas derivadas de la guerra de Rusia en Ucrania.
11: Corea del Norte ha lanzado varios misiles balísticos desde su costa oriental hacia el mar de Japón, provocando una airada reacción de sus vecinos del sur. Los lanzamientos se producen tras semanas de creciente tensión por la explosión de una mina terrestre en la frontera militarizada que separa ambos países. El lanzamiento de misiles, considerado una provocación, también ha sido denunciado por el vecino Japón. Una investigación conjunta de Seúl y Naciones Unidas concluyó la semana pasada que Corea del Norte había colocado las minas terrestres que explotaron en la zona desmilitarizada hace más de un año, una acusación que Pyongyang ha rechazado tajantemente. La zona desmilitarizada es una de las fronteras más fortificadas del mundo y los incidentes relacionados con minas ya han provocado en el pasado un aumento de las tensiones entre ambos países.
6: Un ataque contra el aeropuerto de Riad causó el sábado 12 muertos y más de 300 heridos, según las autoridades saudíes. La coalición liderada por Arabia Saudí afirma que los rebeldes hutíes de Yemen llevaron a cabo el ataque, dirigido contra una terminal de pasajeros. Entre los fallecidos hay 4 ciudadanos saudíes, mientras que algunos de los heridos siguen en estado crítico. Todos los vuelos con destino a Riad han sido desviados o cancelados, según la página web de seguimiento de vuelos Flight Radar 24. El atentado se produce en un momento en que la guerra de Yemen, que comenzó en 2014, se recrudece de nuevo tras la ruptura de la tregua en julio. Una coalición liderada por Arabia Saudí intervino en 2015 para apoyar al gobierno yemení frente a los hutíes. Las condenas han llegado desde todo el mundo, incluidas la Unión Europea, las Naciones Unidas y países de todo Oriente Medio.
11: En este colegio de Vilna, los drones son mucho más que un juego. Los alumnos del centro aprenden a construirlos, programarlos y pilotarlos, familiarizándose desde pequeños con esta tecnología cada vez más presente en la vida cotidiana.
0: How long did it take you to learn it?
12: Maybe 3 years.
0: 3 years?
12: Yeah.
0: Wow. So, how old are you now?
12: 14.
11: Para los estudiantes, esta formación también se ha convertido en una competición. En los Juegos de Drones de Vilna, equipos de distintos colegios de la ciudad compiten entre sí. En marzo, 27 centros educativos participaron en el evento y los profesores también están recibiendo formación para participar en el proyecto.
13: Understanding maps and physics behind.
11: Detrás de estas competiciones hay un plan más ambicioso. Vilna quiere integrar los drones en la enseñanza como una inversión en las competencias tecnológicas del futuro. Al mismo tiempo busca enseñar a los alumnos a manejar una tecnología que también puede representar una amenaza. El objetivo no es solo que los estudiantes aprendan a pilotar estos dispositivos, sino que también comprendan la tecnología que hay detrás.
6: Decenas de miles de personas se manifestaron el domingo en Bruselas para instar a los líderes de la UE a adoptar medidas más contundentes para hacer frente al cambio climático. La marcha se produce tras un verano de temperaturas récord y olas de calor consecutivas en toda Europa.
14: We have to fight in Parliament, European Parliament, and here in Belgium to make sure that climate stays on the agenda because the urgency is not gone. The heat waves are not gone. The impact of the climate change on people's daily life is not gone. Now it's on them, these politicians, to wake up.
6: La manifestación tiene lugar antes de la cumbre climática de la ONU, la COP31, que se celebrará el próximo mes en Turquía. Los resultados del año pasado fueron decepcionantes, pero este año las expectativas de un avance significativo son escasas, ya que Estados Unidos, bajo el mandato de Donald Trump, se desmarca de las iniciativas climáticas y la cuestión está perdiendo peso en la agenda política.
14: To tone down on climate ambition, while we actually need to tone up.
6: Se espera que la UE convierta la seguridad energética en un argumento clave en la cumbre de la COP del próximo mes, alegando que la energía limpia puede garantizar un suministro más seguro y asequible, al tiempo que reduce la dependencia de los proveedores extranjeros. Sin embargo, la Unión Europea acude a la cumbre tras haber suavizado recientemente algunas de sus propias políticas medioambientales.
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2: ¿Qué tal, amigos? Bienvenidos a esta edición central de noticias correspondiente a esta jornada de hoy, lunes 12 de este mes de octubre 2026.

este año 2026 se conmemora, bueno, un aniversario más de lo que se denomina el Día de la Raza, el encuentro entre dos culturas, y también, bueno, Día de la Diversidad Cultural, 12 de octubre de 2026, porque se celebra el 12 de octubre en lo que respecta, bueno, a el Día de la Raza. Es una de las denominaciones que se le da al 12 de octubre, en el que se conmemora la llegada a América del navegante Cristóbal Colón en el año 1492. Este día se celebra en España y en la mayoría de los países hispanoamericanos, y en los Estados Unidos el Día de la Raza, también conocido como el Día de la Diversidad Cultural o el Día del Encuentro de Dos Razas en nuestro continente. Día feriado en nuestro país, pero laborable, feriado laborable en lo que respecta a nuestro país. Bien, con la presentación exclusiva de Provisión Crossi y los datos aportados por la estación Irumet Mercedes, comenzamos con el estado del tiempo meteorológico a informar aquí en el 1550 de amplitud modulada y en www.radioagraciada.agenda.org.uy.

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1: Bien, el tiempo en este lunes 12 de octubre de este año 2026 se está presentando aquí en la ciudad de Mercedes, capital departamental de Soriano, con una temperatura de 14 grados. Según el pronóstico, indica que podría haber algunas precipitaciones en este día lunes. 14 grados entonces la temperatura, está nublado. La nubosidad precisamente 100%, la presión atmosférica 1018 en descenso, la humedad 75%, el índice UV 1.0 bajo, el viento del sector sur a 17 kilómetros horarios con ráfagas que alcanzan los 35 kilómetros horarios, la visibilidad 19 kilómetros. Máxima prevista para esta tarde 17 grados, continuará nublado y fresco, en la noche 11 grados, nubosidad variable. Para mañana, jornada de martes 13 de octubre, la temperatura mínima prevista 11 grados, máxima 20. Considerable cantidad de nubes, con algunos chubascos breves mañana martes. Para el día miércoles 14, 11 grados la mínima, 21 grados la máxima, nublado la mayor parte del tiempo. El jueves 15 se presentará con nubosidad variable y algunos chubascos, 10 grados la mínima, 19 para la máxima. Para el viernes 16, 9 grados mínima, 19 máxima, nubosidad variable, con una brisa durante la tarde y algunos chubascos breves el resto de la jornada. El sábado 17, 6 grados la mínima, 17 para la máxima, algún chubasco aislado por la mañana, por otra parte fresco y nubes y sol. El domingo 18 tendremos un día soleado pero con algún pasaje de nubosidad, 9 la mínima, 20 grados la temperatura máxima. Fueron los datos del estado del tiempo meteorológico aportados por la estación Inomet Mercedes y presentados en forma exclusiva por Provisión Crossy.

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1: Bien, ¿cómo cotizan las principales monedas cambiarias tras la actualización de la pizarra este lunes? Compra y venta respectivamente. Con respecto a nuestro peso uruguayo, el dólar 39.40 y 41. El euro 42.68 y 47.61. El peso argentino 0.02 y 0.20. Real 7.10 y 8.80. La libra esterlina 50.24 y 57.02. El franco suizo 45.96 y 50.81. El guaraní 0.0066 y 0.0074. La unidad indexada 6.663 pesos. Cotización de la moneda, compra y venta respectivamente.
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0: Bueno, vamos directamente entonces a lo que estuvo aconteciendo allí en la ciudad de Dolores con lo que fue el desfile, como le decíamos, diurno, luego el nocturno con todo el despliegue de las luces, las carrozas. Nosotros en esta oportunidad lo vimos a ambos desfiles a través de Audiovisual Dolores. La verdad que muy buena transmisión. Felicitar a la compañera Helen Planchón, a la colega, y también al otro joven, al locutor, no recuerdo el nombre ahora, pero muy buena transmisión, y todo el equipo, porque había como tres cámaras, también estaba el dron. La verdad que una muy buena cobertura, muy profesional, Audiovisual Dolores. Realmente tremenda, pero tremenda cobertura del desfile diurno y del desfile nocturno. Ambos desfiles los apreciamos con una calidad, con todos los ángulos, con todo, y con los comentarios, las explicaciones. La verdad que felicitar a los colegas de Dolores, de Audiovisual, por la excelente transmisión que llevaron adelante tanto en la mañana como en la noche. Y vamos a lo que ocurrió allí entonces, porque la carroza número 7, edición real de los Quintos Unidos del Liceo número 1, fue la ganadora del concurso del desfile de la Fiesta Nacional de la Primavera, edición número 64, con su historia de María Antonieta y el Palacio de Versalles, con una muestra de cómo estaba la sociedad en lo previo a la Revolución Francesa, dio forma a la propuesta ganadora. Sol Silveira Ferreira es la flamante reina de esta edición número 64 de la Fiesta Nacional de la Primavera, y Aitana Belén Sur Yamazaki como Pimposh. Entonces también algo que se dio a conocer luego de culminado el desfile nocturno, también se definieron los premios para calles, escuelas y frentes adornados para la ocasión. Todo lo que ocurrió entonces en Dolores, que la verdad fue una gran fiesta en lo que respecta a lo que organiza el comité de la Fiesta Nacional de la Primavera, que es día sábado, día domingo, escenario principal y desfile, elección por supuesto también de reina y Pimposh. Felicitaciones entonces a la gente de Dolores, por supuesto, a todo el comité organizador que labura y labura mucho para que todo salga de una forma correcta y ordenada. Realmente lo que vimos este año, que no lo vimos en vivo, lo vimos a través de las pantallas de Audiovisual Dolores, pero realmente muy buenas coreografías, muy buenos vestuarios, muy buen nivel las carrozas, los 8 carros estaban todos muy buenos y realmente las propuestas espectaculares todas. Felicitaciones a los chicos, a los padres y al comité organizador y a toda la gente del pueblo de Dolores que apoya esta fiesta, reiteramos, la organizada por el comité de la fiesta. Todo lo que es sábado, domingo, escenario en la plaza principal y desfile diurno y nocturno, todo eso espectacular. Bueno, cambiamos el orden de la información, vamos a ir con otros temas en esta edición central de noticias, temas referentes al Ministerio del Interior, porque en las últimas horas desde el Ministerio del Interior se dieron a conocer detalles de lo que estuvo aconteciendo con lo que fue el intercambio en el foro especializado migratorio del Mercosur. La apertura de este foro especializado en lo que hace a la migración dentro del Mercosur, bueno, estuvo el mismo en la apertura las palabras de Gabriela Valverde, subsecretaria del Ministerio del Interior. En esta entonces apertura de este foro de intercambio migratorio del Mercosur, en lo que respecta a la apertura, las palabras de Gabriela Valverde, la subsecretaria del Ministerio del Interior.
1: La mayoría de quienes estamos aquí somos hijos nietos o bisnietos de inmigrantes. Esa herencia forma parte de nuestra cultura y de nuestras tradiciones. También nos marca nuestra relación con el mar, ciudades abiertas hacia el exterior que contribuyeron a formar un país atento a lo que ocurre en el mundo. Esta historia incide en la forma en que entendemos la migración y en las responsabilidades que asumimos como Estado. Agradezco su presencia y el trabajo que hacen posible este ámbito del Mercosur. La migración atraviesa nuestras sociedades y nuestros territorios. Su gestión requiere cooperación entre los países y coordinación entre las instituciones. Ninguna herramienta sustituye el deber de los Estados de proteger derechos y responder por sus decisiones. Uruguay entiende la gobernanza migratoria como una política pública que requiere coordinación institucional, información confiable y cooperación internacional. En nombre del Gobierno de la República Oriental del Uruguay, les doy la bienvenida. Que el trabajo de este foro contribuya a una agenda migratoria regional capaz de facilitar la movilidad regular, enfrentar a las organizaciones criminales y garantizar la dignidad y los derechos de todas las personas.

0: Seguimos en tema porque en este intercambio en el foro especializado migratorio del Mercosur también fue entrevistada en este caso la directora nacional de migración, Miriam Cointiño, la misma indicó.
1: Bueno, el foro es esencial, es la centésima ronda que se realiza, o sea, hace muchísimos años que se lleva adelante con los países del Mercosur. Es un espacio de intercambio, es un espacio técnico donde se abordan las buenas prácticas, la normativa que se actualizada para el abordaje de los diferentes flujos migratorios. En ese contexto se intercambian estadísticas, se intercambian mecanismos de intercambio de información posibles para la atención de la movilidad. Y la movilidad tiene dos aristas esenciales y que todos los países lo tenemos muy presente y por eso el intercambio es esencial, que es atender la dignidad de las personas, porque son personas las que se movilizan por las fronteras, pero también la seguridad. Entonces hay un justo equilibrio entre la facilitación y los requisitos de control. Bueno, y ese es un intercambio esencial que todos los países vienen realizando. Y en ese contexto estamos. Cada año las dinámicas cambian. Sabemos que la migración está en el foco hoy día de la movilidad de todas las personas y es importantísimo que los estados podamos intercambiar en el marco del Mercosur. La movilidad tiene varias características. Alguna sí es de vulnerabilidad. Nosotros atendemos totalmente a las personas que llegan. La prioridad es la documentación, por tanto se le inician los trámites de residencia, porque una vez que uno los tiene documentados, los tiene identificados y tiene toda su información, huella e imagen. Por eso es importante tenerlos documentados.
2: Y en materia de seguridad, ¿cuáles son los recaudos que tienen que tener los países justamente a nivel de las fronteras cuando reciben estas corrientes migratorias?
1: Lo que se hace esencialmente es apuntar a la tecnología. Por eso se va avanzando en tener mayores puestos de control con biometría, cosa de tener toda la información relacionada a las personas. Generalmente es la clásica, Argentina, Brasil y Uruguay. Hemos notado aumentos de Paraguay, norteamericanos, también obviamente, y todos sabemos, de cubanos y algunos venezolanos.
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0: Bien amigos, cambiamos el orden de la información. El presidente del Frente Amplio, Fernando Pereira, afirmó que el gobierno está cumpliendo. Estas declaraciones las hizo previa a lo que fue la agrupación de gobierno que sesionó el Congreso del Frente Amplio. Bueno, previo a esto, el presidente del Frente Amplio, Fernando Pereira, brindó declaraciones de prensa y afirmó que el gobierno está cumpliendo.
4: La Agrupación Nacional de Gobierno se reunió este sábado en la antesala del Congreso del Frente Amplio, que llevará el nombre de José Mujica y sesionará entre el 16 y el 18 de octubre.
5: Va a hacer una evaluación de los 5 años de este periodo de la presidencia, pero también de las acciones que hay que tomar para profundizar y generar más y mejor Frente Amplio, pero también para profundizar medidas de gobierno que le cambien la vida a la gente. Una mesa de la Agrupación Nacional de Gobierno para tener una evaluación previa al Congreso era fundamental. En primer lugar, porque se empiezan a ver los números favorables de un gobierno que piensa en la gente. Cuando uno dice que en solo un año 95.000 personas salieron de la pobreza, no dice que no tienen ninguna dificultad. Dice que empezaron a salir, que salieron de la pobreza y que empezaron a avanzar. ¿A partir de qué? A partir de políticas salariales concretas, a partir de aumento de las jubilaciones mínimas, a partir de las políticas sociales compensatorias, a partir de un conjunto de acciones que van mejorando la calidad de vida de la gente. ¿Se solucionaron todos los problemas? No, pero Uruguay está yendo en dirección al programa que el Frente Amplio presentó en la elección para llegar al gobierno, es decir, estamos cumpliendo.
4: Por otra parte, Pereira cuestionó el modelo de seguridad del presidente salvadoreño Nayib Bukele al ser consultado por la visita del vicepresidente de ese país, Félix Ulloa, recibido por el presidente Yamandú Orsi y dirigentes del Partido Colorado. El titular del Frente Amplio acusó a los partidos opositores de acercarse a esas políticas con fines populistas.
5: Ningún blanco democrático ni colorado democrático, que son la enorme mayoría, piensan que el sistema de Bukele es aplicable, y de hecho tuvieron 5 años en el gobierno y no aplicaron el modelo de Bukele. Entonces, digamos, vamos a ser claros, si el Partido Nacional y el Partido Colorado están de acuerdo con las ideas de Bukele, lo tienen que expresar con claridad. Si no lo expresan con claridad y dicen gregre, lo que están haciendo es populismo y están generando en la sociedad la idea que esto se puede resolver generando medidas que violentan los derechos humanos, la libertad de expresión.
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6: La recolección nocturna de residuos domiciliarios se realiza con normalidad en esta jornada, a pesar del feriado. Solamente se suspende la recolección diurna de residuos no convencionales.
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0: El Ministerio de Ganadería, Agricultura y Pesca viene trabajando en un registro de mujeres del sector agropecuario en este mes de octubre, mes de la mujer rural. Paula Florit, de la Unidad del Género del Ministerio de Ganadería, Agricultura y Pesca, habló sobre esta temática.
7: El registro es un registro que es una demanda histórica de ellas, de poder estar en un lugar y que les llegue la variedad de información que existe, ¿no? Y también se puedan focalizar políticas en función de sus distintos perfiles. Es un registro que construimos con ellas y que, bueno, ahora está como en testing. Nuestra intención es en 2027 que esté activo. El registro es abarcativo, la definición que usamos es mujeres rurales y del agro, y entonces entra desde la que es productora hasta la que está asalariada, una mujer vinculada a la pesca, ¿no? Es bastante abarcativo. Y en función del perfil de las mujeres les va a llegar información diferencial. Acá lo que pasa es que a veces, por el vínculo que tiene la institucionalidad agropecuaria con las mujeres rurales, suele pasar que todas las demandas llegan acá. Y nosotras decimos, bueno, nosotras no vamos a poder dar una respuesta a los temas, por ejemplo, de salud, pero sí podemos ayudar a que eso se vincule, porque se pueden construir respuestas. Entonces, la idea del registro es como poder machear o de alguna manera poder conectar. Bueno, acá hay una serie de mujeres que están interesadas en esta temática, o que tienen tal preocupación, o sale una política y a veces está muy focalizada, no sé, voy a poner un ejemplo, en una zona de frontera, tiene que ver con tecnologías en una zona de frontera. Yo puedo mandarlo masivamente y esperar a que llegue a las mujeres, o puedo con este registro dirigir específicamente a las que sé que están en zonas de frontera y que nos dijeron que le interesan esas temáticas. Yo creo que va a mejorar el acceso a la información y va a mejorar en el fondo lo efectiva de la política pública.
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0: 39ª Semana Nacional de la Seguridad Vial, autoridades del Centro del Comando Unificado CSU, SAME 105 y la Unidad Nacional de Seguridad Vial, UNASEV, realizaron una evaluación de los primeros 6 meses de lo que es la integración presencial del Servicio de Emergencias Médicas a la Mesa Central de Operaciones de la Dirección de Emergencias del CSU, Comando Central Unificado. La instancia permitió analizar los resultados de un trabajo coordinado que busca brindar una respuesta sanitaria más rápida y eficiente ante las emergencias canalizadas a través del servicio 911, particularmente a aquellas vinculadas a siniestros de tránsito.
1: La integración de SAME para nosotros fue por demás exitosa y positiva, ya que permite que hagamos una respuesta a la ciudadanía de la asistencia médica en tiempo real. La ciudadanía llama al 911, es recibida la llamada por un telefonista que hace inmediatamente un evento y por software lo deriva a la mesa de despachos. En la mesa de despachos tenemos los operadores que despachan los móviles policiales y los operadores de SAME que despachan la asistencia sanitaria. Ahí mismo se hace la coordinación, se hace la visualización, se envía un dron al lugar si está disponible y así lo requiere el propio doctor y hace su apreciación y su triage. Y de inmediato ya hace la comunicación telefónica a quien tenga que derivar la asistencia.
2: La integración de SAME 105 a la mesa del Centro de Comando Unificado presencial nos permite dar una respuesta de gestión sanitaria mucho más rápida. Nosotros hemos documentado una disminución del 44% en esos tiempos. En emergencias, realmente el despacho de la ambulancia se hace muy rápidamente, en menos de 5 minutos. Eso en las situaciones más críticas.
3: Para nosotros la evaluación es muy positiva, ha reducido los tiempos de respuesta entre que arriba un móvil policial y arriba una emergencia móvil. Para nosotros eso es muy importante porque acorta los tiempos en los cuales nos mantenemos en una escena, porque necesitamos un primer diagnóstico en el caso de un accidente de tránsito, luego necesitamos un segundo diagnóstico para que la justicia nos habilite a liberar la escena. Eso, como todas las personas en esta ciudad lo ven, a veces tenemos escenarios con varios equipos móviles custodiando esa escena y eso compromete elementos que no están patrullando, no respondiendo a otra emergencia, cuidando a la gente y previniendo delitos.
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25: ¿Qué tal, amigos? Comenzamos a informar en este lunes 12 de octubre de 2026, saludando en el día que se recuerdan 534 años de la llegada española a América y la batalla de Saradí, a las emisoras que festejan su aniversario, como ser CX-148, difusora Río Negro de Yung, que celebra 32 años. CB-156, Radio Michadero en Rivera, que cumple 64 años. Y a CX-261, emisora Santa Isabel de Paso de los Toros en Tacuarembó, que está cumpliendo 31 años. A todas, muchas felicidades.
26: Aquí están los titulares de las principales noticias de esta edición de Inforrami.
25: El presidente Yamandú Orsi encabeza una nueva reunión del Consejo de Ministros en la residencia presidencial de Suárez y Reyes.
27: La Cámara de Representantes votará este martes la moción de interpelación al ministro de Trabajo, Juan Castillo.
25: La Asamblea General analizará este miércoles los informes de la Comisión Investigadora sobre la compra de los buques patrulleros oceánicos.
27: El Partido Nacional impulsa una ley constitucional para habilitar los allanamientos nocturnos y advierte que juntará firmas si el Frente Amplio no acompaña.
25: Más de 140 personas permanecen desplazadas en el litoral norte por la crecida del río Uruguay, que se ha mantenido estable en las últimas horas.
27: Las exportaciones lácteas uruguayas superaron los 690 millones de dólares entre enero y septiembre de 2026.
25: La Iglesia Católica confirmó que la visita del Papa León XIV a Uruguay se mantiene firme, pese a su intervención quirúrgica.
27: La Junta Departamental de Rocha declaró patrimonio cultural inmaterial a la modalidad lingüística del departamento.
25: En Termas del Arapey se realizó la Copa Integración de Bomberos de Sudamérica con la participación de delegaciones de Uruguay, Argentina, Brasil, Chile y Paraguay.
27: Un joven uruguayo de Paysandú sufrió un grave accidente en Perú y su familia pide ayuda para costear su repatriación.
25: La bancada del Frente Amplio en el Congreso Nacional de Ediles pidió investigar a fondo el caso de Pablo Leyva.
27: La justicia de Rocha envió a la cárcel a dos personas por mantener secuestrada a una mujer en La Paloma para cobrar una deuda.
25: El empate de Plaza Colonia ante La Luz mantuvo al equipo coloniense en la cima de la segunda división profesional, mientras que en la primera división amateur, tres de los cuatro equipos del interior ganaron sus partidos del fin de semana.
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2: Desde la Asociación de Radios del Interior y para todas sus emisoras afiliadas, cuando estamos comenzando a promediar la jornada de este lunes 12, iniciamos el desarrollo de la información adelantada en titulares.
3: Más de 140 personas permanecen desplazadas en el litoral norte por la crecida del río Uruguay, mientras los centros coordinadores de emergencias departamentales continúan en sesión permanente. En Salto, el nivel del río oscila entre 11,84 y 12 metros, por debajo de la cuota de seguridad de 12,30. El registro oficial contabiliza más de 100 personas desplazadas, de las cuales 30 están evacuadas en refugios y el resto se trasladó a casas de familiares. La Comisión Técnica Mixta de Salto Grande proyectó que la altura no superará los 12 metros con 10 durante esta jornada. En Paysandú, el río alcanzó los 6 metros 30 frente al puerto local y afectó a 47 personas. De ese total, 15 se encuentran en refugios y carpas del SECOED, mientras que 32 permanecen autoevacuadas. Se prevé que el caudal pueda ascender a 6 metros con 40 en las próximas horas. La represa de Salto Grande opera con vertedero abierto, evacuando entre 18.000 y 18.500 metros cúbicos por segundo. La evolución de las inundaciones en los próximos días estará condicionada por las precipitaciones en la cuenca alta del río Uruguay.
4: El presidente Yamandú Orsi encabeza una nueva reunión del Consejo de Ministros este lunes desde las 10 de la mañana en la residencia presidencial de Suárez y Reyes. En esta oportunidad, la actividad se desarrolla bajo la modalidad de agenda abierta y libre de trabajo, con la participación exclusiva de los titulares de las carteras estatales y sin la presencia de los subsecretarios. Se trata de la undécima reunión de gabinete en lo que va del año y la decimoséptima desde el inicio de la gestión del mandatario. El encuentro tiene lugar tras el reciente acuerdo laboral portuario con la empresa Catoen Natie, la difusión de los datos del Instituto Nacional de Estadística sobre el descenso de la pobreza y el anuncio del proyecto de ley interpretativo sobre la nacionalidad para ciudadanos legales.
3: En tanto, es intensa la agenda del Poder Legislativo esta semana, con varios temas destacados en ambas cámaras. Mañana martes 13, la Cámara de Representantes formalizará la votación de la moción de interpelación al ministro de Trabajo y Seguridad Social, Juan Castillo. La convocatoria, impulsada por el diputado colorado Adrián Yuri, cuenta con el respaldo de los partidos de la oposición. Pese a la firma del acuerdo laboral en el puerto de Montevideo, los legisladores opositores mantienen la citación para evaluar la actuación del ministerio durante los meses de diferendo, la aplicación de los servicios mínimos y el estado actual de la conflictividad, entre otros sectores productivos.
4: El miércoles 14, la Asamblea General mantendrá una sesión extraordinaria. En el orden del día figura el análisis de los informes de la Comisión Especial Bicameral que investigó los procesos de adquisición de las patrulleras oceánicas, OPB, desde el año 2010. El debate parlamentario coincide con la decisión del Ministerio de Defensa de encarar la compra de una unidad nueva mediante acuerdos de Estado a Estado y la adquisición de dos embarcaciones usadas al Reino Unido. Asimismo, durante la semana ingresará a las comisiones el proyecto de ley interpretativo sobre la nacionalidad para ciudadanos legales elevado por el Ejecutivo, mientras avanzan las conversaciones entre las bancadas para definir la creación de una comisión bicameral sobre la reglamentación de los allanamientos nocturnos.
3: El diputado nacionalista Juan Martín Rodríguez advirtió sobre serios riesgos de inconstitucionalidad en el proyecto de ley del Poder Ejecutivo sobre ciudadanía legal. El legislador sostuvo que es un error jurídico pretender interpretar la Constitución por esa vía y afirmó que el gobierno cedió ante gestiones de lobistas.
5: Lo que se anuncia va en contra de lo que la propia Constitución establece, que es nacionalidad y ciudadanía son conceptos distintos y por lo tanto no pueden ser asimilados. En todo caso, como lo decía Justino Jiménez de Arechaga, estamos hablando hace casi un siglo atrás, podríamos asimilar el concepto de ciudadanía natural con el de nacionalidad, pero jamás el de ciudadanía legal.
3: Por su parte, el prosecretario de Presidencia, Jorge Díaz, reconoció que no realizó contactos previos con la oposición para redactar la iniciativa, aunque manifestó que el texto busca solucionar un problema histórico para los ciudadanos legales y confía en que no surgirán inconvenientes durante su trámite parlamentario.
6: Ustedes saben que Nuestra Constitución establece dos sistemas, el ciudadano natural, que es el quien nace en el territorio nacional, o quien nace en el extranjero, hijo de ciudadanos naturales y se inscribe en el registro, y ciudadanos legales, que son los que, habiendo nacido en el extranjero, adquieren la ciudadanía a través de la Carta de Ciudadanía. La Constitución no define quiénes son nacionales uruguayos, sino que define quiénes son ciudadanos legales y quiénes son ciudadanos naturales. Existe una interpretación doctrinaria de larga data de que los ciudadanos, los nacionales uruguayos serían los ciudadanos naturales y no los ciudadanos legales, y eso genera una discriminación, los cuales entendieron de que la solución al problema era enviar un proyecto de ley al Parlamento Nacional que estableciera como interpretación por parte del Parlamento. El Parlamento Nacional tiene la posibilidad de interpretar la Constitución, de que son ciudadanos, que son nacionales, tanto los ciudadanos naturales como los ciudadanos legales.

0: países que no reconocen la doble nacionalidad y por ende quedan prácticamente en una situación de apátridas.
1: El Partido Nacional impulsa un acuerdo político en el Parlamento para habilitar los allanamientos nocturnos mediante una ley constitucional, pero advierte que mantiene activa la recolección de firmas como plan alternativo si el Frente Amplio bloquea la iniciativa. La propuesta de la oposición busca resolver la falta de esta herramienta jurídica frente al crimen organizado y fijar una fecha específica para la consulta ciudadana. El senador Javier García señaló que la prohibición actual otorga ventaja a la delincuencia y confirmó que, si el oficialismo no acompaña en el Parlamento, recurrirán a la iniciativa popular.
2: No resiste el más mínimo análisis que hoy le regalemos, por no poder allanar en forma nocturna, 12 horas de las 24 a los delincuentes, que se refugian, que destruyen pruebas aprovechando la oscuridad adentro de locales, de sus casas, o que de lo contrario trafican drogas, armas, y nadie puede entrar porque hay una prohibición que es constitucional y que viene hace 200 años. Obviamente que la prohibición de allanamiento nocturno hace 200 años, cuando le había luz eléctrica, no tiene nada que ver con la realidad actual. Y por eso planteamos que se habiliten los allanamientos nocturnos, darles instrumento a la policía y a los fiscales que lo piden. Pero aparte es un instrumento indispensable para la gente, para los uruguayos. Vuelvo a reiterar, si el problema más grave que tenemos es la inseguridad y le regalamos la mitad del día a los delincuentes para que hagan los bienes sin poder ir contra ellos, me parece que hoy no resiste el más mínimo análisis.
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6: En este mes se registran los vencimientos de cuotas de dos tributos municipales. El primero es este miércoles 14, correspondiendo a la sexta cuota de la contribución inmobiliaria urbana. Luego le seguirá el vencimiento de la quinta cuota de contribución inmobiliaria rural el viernes 30.
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2: Retomamos la información este lunes 12 de octubre con las noticias que interesan a todo el país desde la Asociación de Radios del Interior. La información de economía y empresas de este lunes en Inforami.
3: Los preparativos para la llegada del Papa León XIV a Uruguay se mantienen sin modificaciones entre el 6 y el 8 de noviembre, según confirmó la Iglesia Católica Uruguaya tras el anuncio de que el pontífice será intervenido quirúrgicamente de un nódulo pulmonar. Tanto la Conferencia Episcopal como el arzobispo de Montevideo, Cardenal Daniel Sturla, transmitieron tranquilidad sobre la recuperación del Santo Padre y ratificaron que el cronograma de actividades sigue en pie. El propio Papa León XIV explicó que la lesión fue detectada de forma temprana durante chequeos de rutina y se encuentra bien localizada. La cirugía se realizará en estos días y requerirá una semana de internación hospitalaria. La agenda en el país incluye un encuentro con el presidente Yamandú Orsi el viernes 6 de noviembre, una visita a Paysandú el sábado 7 y una misa multitudinaria en la Catedral de Florida el domingo 8. Asimismo, esta semana se habilitarán las inscripciones virtuales para acceder a las entradas gratuitas para los eventos masivos.
4: Tu padre dijo hoy en esa oración del Ángelus de que va a ser sometido a una intervención, que es un nódulo pequeño en un pulmón, así que confiamos en que se recuperará y que lo recibiremos acá en la fecha prevista.
5: La Iglesia no ha recibido ninguna comunicación de algún ajuste en lo que tiene que ver a la agenda.
4: Ninguna indicación, así que todo está confirmado. Obviamente, bueno, es una operación, todos sabemos que no es una cosa tan sencilla, pero tampoco tan compleja. Así que confiamos que todo irá bien y que podremos recibir al Santo Padre en la fecha prevista.
5: De todas formas, continúa la organización para la llegada.
4: Exacto, continúa todo como estaba ya anunciado esta semana.

0: ellos, quiere estar en las entradas, estar en la rifa, bueno, en fin. Y sobre todo, preparación de los corazones para recibir al Papa y en esta semana rezar mucho, lo que tenemos fe para que la operación sea un éxito y el Papa pueda recuperarse pronto.
1: Hoy 12 de octubre en Uruguay es feriado laborable y la liquidación salarial depende del tipo de contratación de cada trabajador. Los empleados mensuales cobran su sueldo habitual sin cambios, tanto si trabajan como si la empresa resuelve no abrir, ya que no corresponde el pago doble. Por su parte, los jornaleros cobran un jornal simple si prestan funciones durante esta jornada, mientras que si no trabajan no perciben remuneración. La enseñanza en el sector público se aplica a sueldo general, al tiempo que existen convenios colectivos con beneficios específicos en algunas ramas de actividad.
2: El próximo feriado en el calendario nacional será el lunes 2 de noviembre por el Día de los Difuntos, jornada que también mantendrá su fecha fija y generará el penúltimo fin de semana largo del año bajo estas mismas condiciones laborales, según confirmó el Ministerio de Trabajo y Seguridad Social.
1: La frontera con Brasil registró en septiembre un nivel de precios 55,5% más bajo que en los comercios uruguayos contiguos, de acuerdo con el último indicador de precios de la Universidad Católica Campus Alto. Las mediciones en Guaraí, frente a la ciudad de Artigas, mostraron que la brecha osciló a lo largo de este año entre un 53,5% y un 55,5%, ubicándose a un distante del pico registrado en noviembre de 2024, cuando alcanzó 82,6%. El rubro con mayor disparidad fue el de bienes diversos y cuidado personal, registrando una diferencia de 118%. El papel higiénico encabezó la lista con un 158% de brecha, seguido por productos como shampoo y acondicionadores con un 130% y jabón de tocador con un 129%. El estudio precisa que los relevamientos precedieron a la victoria de la oposición en las elecciones norteñas, que impulsó la cotización del real, aunque gran parte de la canasta mantiene su ventaja competitiva.
2: Las exportaciones de productos lácteos de Uruguay sumaron 691 millones de dólares entre enero y septiembre de 2026, lo que representa un incremento del 1% en la facturación respecto al mismo periodo del año anterior, según confirmó el Instituto Nacional de la Leche. El crecimiento estuvo impulsado por un mayor volumen físico de embarques, a pesar de la caída en los precios internacionales, que redujo un 6% el valor promedio por tonelada.
1: La leche en polvo entera se mantuvo como el principal producto de exportación, con 460 millones de dólares generados, seguida por los quesos con 66 millones, la manteca con 54 y la leche en polvo descremada con 47 millones de dólares. En cuanto a los destinos, Brasil se consolidó como el cliente número uno al absorber el 40% de los ingresos totales en el último trimestre, mientras que Argelia registró un fuerte retroceso en sus compras. A pesar del desafío que imponen las cotizaciones globales, el alto nivel de remisión mantiene proyecciones firmes para el cierre del año.
3: El Ministerio de Defensa Nacional se encuentra a la espera de la propuesta final de la Federación Rural para definir la participación de las Fuerzas Armadas en el control de jaurías. La ministra Sandra Lasso confirmó la disposición de la cartera para colaborar ante los reclamos del sector ovino por los ataques a las majadas.
4: Las Fuerzas Armadas tienen una presencia en todo el territorio nacional. Se habló en el Congreso de Intendentes y el intendente de Cerro Largo se mostró afín a poder plantear un plan piloto. Yo no conozco todavía ese plan piloto, tampoco puedo comprometer la presencia de, en este caso, el Ejército a resolver el tema, porque sería muy difícil implementar la salida a la caza de perros. O sea, no es la misión de las Fuerzas Armadas, pero sí podemos llegar a puntos de encuentro de cómo, de alguna manera, cooperar, como se cooperó, por ejemplo, con el tema de los caballos sueltos, y hoy logramos soluciones que realmente estaban frente a un problema y ahí estuvo colaborando el Ejército.
3: El plan prevé comenzar con una prueba piloto en el departamento de Cerro Largo, donde se utilizarán instalaciones y predios militares para el alojamiento temporal y cuidado de los animales capturados. Entre los puntos a coordinar entre las autoridades de la gremial y la cartera de defensa figuran la operativa de captura en territorio, los protocolos de traslado, la permanencia en los cuarteles y el destino final de los perros. La medida busca complementar el trabajo de los productores rurales frente a los limitados resultados del Instituto Nacional de Bienestar Animal.
4: Lo que digo es, necesariamente tenemos que dialogar. Ahora, en este diálogo no puede faltar a la mesa el Ministerio de Ganadería, lo hemos hablado con el ministro, el Instituto Nacional de Bienestar Animal, las Fuerzas Armadas, el Congreso de Intendentes y también la sociedad civil organizada, ¿no? Porque está muy bien. Yo he tenido muchas veces en mi vida legisladora reuniones con organizaciones ambientalistas, animalistas, y me parece correcto lo que hacen. Ahora, en este caso estamos frente a dos animales. Por un lado las mascotas o los perros, y por otro lado las ovejas, que son tan animales como nosotros. Y una afección a la producción nacional. Entonces tenemos que resolverlo, y para eso tenemos que tener una visión integral, abierta, y poder resolver el problema. Eso es lo que comprometió el Ministerio de Defensa. Por lo tanto, vamos a ir hacia una reunión seguramente la semana próxima con todos estos actores, donde también tendrá que intervenir la sociedad civil organizada, y ver, porque yo pregunto, nosotros llevamos los perros a algún terreno, que es lo que planteaba en algún momento la Intendencia, ¿quién se va a hacer cargo de la alimentación de esos perros? Hay un costo. Se habla de una cifra de perros que están en estas condiciones que yo no quiero ni mencionarla porque me parece exorbitante y sería muy difícil realmente mantener ese costo de alimentación y tener bien a los animales como obligan las normas de la convivencia. Entonces hay que ir despacito y por las piedras y poder llegar a un acuerdo.
1: La Copa Integración de Bomberos de Sudamérica 2026 se llevó a cabo entre el 9 y el 11 de octubre en Termas de Arapey, reuniendo unos 300 efectivos de Uruguay, Argentina, Brasil, Chile y Paraguay. Esta fue la primera vez en la historia que Uruguay albergó una competencia internacional de destrezas operativas de la profesión. El encuentro consistió en un circuito de estaciones con pruebas de salvataje, socorrismo, fuerza, resistencia y velocidad, utilizando equipamiento estructural donde el ganador se definió por el menor tiempo cronometrado. Las competencias se dividieron en categorías individuales, grupales y una modalidad senior para mayores de 50 años. En los resultados de las clasificaciones, la representación femenina de Uruguay se quedó con el primer puesto en la categoría de damas. El evento contó con el apoyo de la Dirección Nacional de Bomberos, encabezada por el comisario general Valeria Vasconcelos, junto al Ministerio del Interior y el Gobierno de Salto, movilizando unas 200 personas de logística en una actividad que promovió la camaradería regional y atrajo a numerosos visitantes a la zona termal.
2: La Junta Departamental de Rocha declaró patrimonio cultural inmaterial a la modalidad lingüística local, una iniciativa que busca preservar las expresiones, palabras y refranes típicos de la zona. El proyecto prevé la creación de un registro oficial de términos tradicionales como lambucear, grela, chafandín, macuín o zaparrastroso, formas de hablar que distinguen a la población rochense e incluyen el uso del tú en lugar del vos. Esta medida apunta a documentar la riqueza oral de la región y promover su reconocimiento a nivel nacional como parte de la identidad cultural uruguaya, según confirmaron las autoridades del Gobierno Departamental de Rocha. Con este paso, el departamento busca proteger su patrimonio intangible para que las futuras generaciones mantengan vivas las particularidades del habla local.
1: Las Termas de Guavillú celebraron 69 años de la perforación de su pozo termal con la presencia de autoridades nacionales y departamentales. Durante el acto oficial, el ministro de Turismo Pablo Benoni destacó las inversiones realizadas en el complejo como la piscina techada y la bomba de calor. Asimismo, el jerarca señaló que el principal desafío del destino es diversificar la oferta para elevar el gasto diario de los visitantes, ubicados hoy en $48 frente a los 90 del promedio nacional. En la jornada se resaltó además la importancia del trabajo coordinado entre la Intendencia de Paysandú, la Sociedad de Fomento y las instituciones educativas locales para potenciar el desarrollo turístico regional.
2: Un joven uruguayo originario de Paysandú sufrió un grave accidente de tránsito en Cusco, Perú, y permanece internado con lesiones de consideración mientras su familia solicita ayuda económica para costear los gastos y repatriarlo. Leonel Richard, de 29 años, trabaja como subchef en un restaurante local y fue atropellado por un utilitario cuando caminaba por una calle angosta de la ciudad peruana. El impacto le provocó la perforación de un pulmón, la fractura de 4 costillas y severos compromisos en el omóplato y el brazo derecho, según confirmó su padre, Ariel Richard. El joven realizaba habitualmente temporadas laborales de verano en la costa uruguaya y regresaba en marzo a Perú, actividad que quedó suspendida a raíz de la gravedad de sus heridas. Ante los elevados costos de la internación en el exterior y las dificultades para coordinar su regreso al país, la familia apeló a la solidaridad de la población mediante colectas solidarias en redes sociales y cuentas bancarias a nombre de sus familiares.
5: La crónica policial.
1: La justicia de Rocha condenó a prisión efectiva a un hombre de 39 años y a una mujer de 28 por mantener cautiva a una mujer de 38 en una vivienda del balneario La Paloma para extorsionar a su familia por el pago de una deuda de dinero. El hecho comenzó a aclararse cuando la víctima logró escapar del lugar durante la madrugada e interceptó un móvil policial que patrullaba la zona. Tras la intervención de fiscalía, la policía realizó un allanamiento de urgencia en la finca, donde detuvo a los captores e incautó una pistola de aire comprimido, municiones, envoltorios de cocaína y marihuana, además de celulares y una balanza de precisión. Mediante un proceso abreviado, la justicia letrada de Rocha condenó al hombre a 20 meses de prisión de privación de libertad, violencia doméstica y lesiones, imponiéndole también el pago de una reparación económica a la víctima, mientras que la mujer recibe una pena de 12 meses de prisión efectiva como coautora.
5: Destaques del deporte.
1: La segunda división profesional cerró su fecha 22 con empates en la parte alta y Plaza Colonia como único líder de la tabla anual. Se completó este fin de semana la 22ª fecha de la fase regular en la segunda división profesional y en la parte superior de la tabla anual Plaza Colonia se consolidó como líder en solitario al alcanzar los 48 puntos tras igualar 1-1 frente a La Luz. El equipo ostenta la cima de la tabla luego de haber obtenido el fallo favorable en el reclamo de puntos presentado contra Oriental de La Paz. Detrás del puntero se ubica Atenas de San Carlos como único escolta con 45 unidades, luego de empatar 1-1 ante Miramar Misiones. Por su parte, Oriental cayó 3-1 ante River Plate y quedó compartiendo el tercer escalón con 42 puntos junto a Rentistas, que perdió 2-1 en su visita a Paysandú, y a Colón, que venció 3-1 a Uruguay Montevideo. Los restantes marcadores del fin de semana mostraron el triunfo de Cerrito 2-1 sobre Tacuarembó y la igualdad sin goles entre Huracán y Fénix. Tres triunfos del interior en la fecha 12 de la Primera División Amateur. En la Primera División Amateur se disputó la 12ª jornada del torneo final, registrando victorias clave para tres de los cuatro instituciones del interior de la divisional. En la capital departamental, Artigas venció 2-1 a Deportivo Italiano, mientras que Salto superó 1-0 a Bella Italia y Durazno derrotó 2-1 a Platense. La actividad de la fecha se completó con la goleada de Bella Vista 6-0 sobre Mar de Fondo y el triunfo del Terremoto 4-1 frente a Rampla Juniors. El cierre de la etapa se concretará este martes 13 de octubre a partir de las 19:30, cuando Deportivo Colonia reciba a Sudamérica en el Estadio Alberto Supici.
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2: El Instituto Uruguayo de Meteorología prevé para la tarde y la noche de este lunes la continuidad del tiempo inestable en todo el país, con cielos nubosos y cubiertos, neblinas y probabilidad de lluvias débiles o precipitaciones escasas. En Montevideo y la zona metropolitana se espera una tarde gris con probables lluvias débiles, vientos del sector este con rachas costeras de 40 kilómetros por hora y una temperatura máxima de 17 grados. En la región noroeste la máxima alcanzará los 20 grados, mientras que en el noreste, suroeste, centro-sur y este, el termómetro llegará a los 18 grados, destacándose 15 grados de máxima para la zona de Punta del Este. En toda la faja costera se mantendrán ráfagas de viento de hasta 40 kilómetros por hora. Para mañana martes se mantendrá un panorama similar, con abundantes nubes, neblinas y la persistencia de precipitaciones escasas y aisladas en varias zonas del territorio nacional.
3: Hasta aquí la edición de este lunes de Inforrami.
1: Estas fueron las principales informaciones al promediar la jornada.
3: Volvemos mañana a esta hora.
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4: La recolección nocturna de residuos domiciliarios se realiza con normalidad en esta jornada, a pesar del feriado. Solamente se suspende la recolección diurna de residuos no convencionales.
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0: El ataque contra el aeropuerto de Riad el sábado se saldó con 12 muertos y más de 300 heridos en un momento en que se recrudece el conflicto en Yemen.
1: El presidente de Estados Unidos, Donald Trump, ha anunciado lo que ha denominado un alto el fuego energético inmediato entre Rusia y Ucrania, afirmando que ambas partes han aceptado.
2: Sin embargo, el presidente ucraniano, Volodymyr Zelensky, se ha mostrado sorprendido y ha declarado que Kiev aún espera recibir más detalles. Ha afirmado que Ucrania apoya el alto el fuego si Rusia también lo respeta. Horas más tarde, Zelensky ha señalado que los ataques rusos han alcanzado varias centrales eléctricas ucranianas, incluidas instalaciones en Kiev y Kharkov, lo que ha provocado cortes de luz. Rusia no ha confirmado el anuncio de Trump. El llamamiento al alto el fuego se ha producido dos días después de que Trump suavizara temporalmente las sanciones de Estados Unidos al diésel ruso, una medida criticada por Kiev y varios aliados europeos. Zelensky calificó esa decisión de débil. La disputa también se ha vuelto más personal después de que Trump dijera que Ucrania debería tener un nuevo presidente. Zelensky ha respondido que los ucranianos deben elegir a su propio líder, pero ha añadido que se podrían organizar elecciones si Rusia aceptara un alto el fuego total de 60 días. Los aliados occidentales, incluidos Alemania, Francia, el Reino Unido y la Comisión Europea, han respaldado la propuesta de un alto el fuego energético.
3: El presidente de Estados Unidos, Donald Trump, afirmó que era hora de que Ucrania tuviera un nuevo presidente, alegando que el presidente ucraniano, Volodymyr Zelensky, no había hecho lo suficiente para poner fin a la invasión rusa. Estas declaraciones se produjeron después de que Zelensky condenara el acuerdo de Washington con Moscú para comprar gasóleo ruso en un intento de reducir los precios del combustible antes de las elecciones de mitad de mandato de Estados Unidos.
4: Russia supplies a large portion of the diesel fuel throughout the world, and we told them, do whatever you want, but don't hit the diesel fuel because there's a big problem.
3: Zelensky calificó el acuerdo de regalo para Putin y afirmó que financiaría la guerra de Rusia, que, según él, debe terminar, no prolongarse. Los precios del gasóleo en Estados Unidos se han disparado desde que Estados Unidos e Israel atacaron Irán en febrero, lo que ha agravado las presiones energéticas derivadas de la guerra de Rusia en Ucrania.
5: Corea del Norte ha lanzado varios misiles balísticos desde su costa oriental hacia el mar de Japón, provocando una airada reacción de sus vecinos del sur. Los lanzamientos se producen tras semanas de creciente tensión por la explosión de una mina terrestre en la frontera militarizada que separa ambos países. El lanzamiento de misiles, considerado una provocación, también ha sido denunciado por el vecino Japón. Una investigación conjunta de Seúl y Naciones Unidas concluyó la semana pasada que Corea del Norte había colocado las minas terrestres que explotaron en la zona desmilitarizada hace más de un año, una acusación que Pyongyang ha rechazado tajantemente. La zona desmilitarizada es una de las fronteras más fortificadas del mundo y los incidentes relacionados con minas ya han provocado en el pasado un aumento de las tensiones entre ambos países.
0: Un ataque contra el aeropuerto de Riad causó el sábado 12 muertos y más de 300 heridos, según las autoridades saudíes. La coalición liderada por Arabia Saudí afirma que los rebeldes hutíes de Yemen llevaron a cabo el ataque, dirigido contra una terminal de pasajeros. Entre los fallecidos hay 4 ciudadanos saudíes, mientras que algunos de los heridos siguen en estado crítico. Todos los vuelos con destino a Riad han sido desviados o cancelados, según la página web de seguimiento de vuelos Flight Radar 24. El atentado se produce en un momento en que la guerra de Yemen, que comenzó en 2014, se recrudece de nuevo tras la ruptura de la tregua en julio. Una coalición liderada por Arabia Saudí intervino en 2015 para apoyar al gobierno yemení frente a los hutíes. Las condenas han llegado desde todo el mundo, incluidas la Unión Europea, las Naciones Unidas y países de todo Oriente Medio.
5: En este colegio de Vilna, los drones son mucho más que un juego. Los alumnos del centro aprenden a construirlos, programarlos y pilotarlos, familiarizándose desde pequeños con esta tecnología cada vez más presente en la vida cotidiana.
6: How long did it take you to learn it?
7: Maybe 3 years.
6: 3 years?
7: Yeah.
6: Wow. So, how old are you now?
7: 14.
5: Para los estudiantes, esta formación también se ha convertido en una competición. En los Juegos de Drones de Vilna, equipos de distintos colegios de la ciudad compiten entre sí. En marzo, 27 centros educativos participaron en el evento y los profesores también están recibiendo formación para participar en el proyecto.
7: Understanding maths and physics behind.
5: Detrás de estas competiciones hay un plan más ambicioso. Vilna quiere integrar los drones en la enseñanza como una inversión en las competencias tecnológicas del futuro. Al mismo tiempo busca enseñar a los alumnos a manejar una tecnología que también puede representar una amenaza. El objetivo no es solo que los estudiantes aprendan a pilotar estos dispositivos, sino que también comprendan la tecnología que hay detrás.
0: Decenas de miles de personas se manifestaron el domingo en Bruselas para instar a los líderes de la UE a adoptar medidas más contundentes para hacer frente al cambio climático. La marcha se produce tras un verano de temperaturas récord y olas de calor consecutivas en toda Europa.
8: We have to fight in Parliament, European Parliament, and here in Belgium to make sure that climate stays on the agenda because the urgency is not gone. The heat waves are not gone. The impact of the climate change on people's daily life is not gone. Now it's on them, these politicians, to wake up.
0: La manifestación tiene lugar antes de la cumbre climática de la ONU, la COP31, que se celebrará el próximo mes en Turquía. Los resultados del año pasado fueron decepcionantes, pero este año las expectativas de un avance significativo son escasas, ya que Estados Unidos, bajo el mandato de Donald Trump, se desmarca de las iniciativas climáticas y la cuestión está perdiendo peso en la agenda política.
8: To tone down on climate ambition, while we actually need to tone up.
0: Se espera que la UE convierta la seguridad energética en un argumento clave en la cumbre de la COP del próximo mes, alegando que la energía limpia puede garantizar un suministro más seguro y asequible, al tiempo que reduce la dependencia de los proveedores extranjeros. Sin embargo, la Unión Europea acude a la cumbre tras haber suavizado recientemente algunas de sus propias políticas medioambientales.
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0: 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Ya con ustedes, el doctor Néstor Graña. Buen día, Néstor, adelante.
1: Buenos días, Mario. Buenos días a la amable audiencia de Hablando Claro. Un placer de estar con ustedes, como decimos siempre. Y una vez más con ustedes, hoy 12 de octubre, Día de la Raza, porque eso de que se descubrió América, bueno, hay que seguir estudiando, hay que seguir, no sé cómo explicarles, hay que seguir continuamente leyendo y releyendo, porque la historia se escribe y se reescribe, y hay quienes la pasan de un lado para otro, pero realmente... lo hablábamos con Mario. Colón se chocó con América. No venía buscando América, venía buscando las Indias por las especies famosas. Y ya históricamente se sabe que habían llegado los vikingos muchísimo antes que Colón a América. O sea, ya habían estado, vamos a decir, la civilización europea o del viejo continente, ya habían estado en América. Y América tenía sus propias razas, por eso se conmemora hoy el Día de la Raza. Y hablando del Día de la Raza, los otros días me llegó un video desde Asunción, y que realmente la banda oriental estaba habitada por guaraníes. Eso es lo que queda, aquello, ¿cómo hacen y reconstruyen la historia? Bueno, encuentran una bitácora de barco, una carta que envió alguien a... Y bueno, todos esos documentos fueron archivándose, pasando de mano en mano, y después alguien se tomó el trabajo de publicarlos, de hacerlos conocer. Y los documentos, y lo que narra la historia, es que los indios que habitaban en el Río de la Plata... Y en la banda oriental eran guaraníes realmente, que después fueron replegándose, vamos a decir, hacia Misiones y hacia Paraguay. Sí, es verdad, pero en los documentos los españoles, que en aquel entonces describían el Río de la Plata y de sus travesías para acá, hablaban de guaraníes. Y a la prueba está que no hay un idioma charrúa, un idioma genoa, un idioma chaná, y si hay un idioma guaraní, que se sigue usando hasta el día de hoy. Y nosotros tenemos muchísimos, pero muchísimos nombres en guaraní que existen en nuestra geografía, en nuestros ríos, en los pájaros, en los animales. Realmente, que después con el tiempo fueron cambiando, y sí, el perro flaco o yaguapirú, que se encontró alguna especie todavía, el nombre guaraní, yaguareté, ¿no? Bueno, ni que hablar de los ríos, Daimán, Quehuay, Tacuarembó. Y así, hay son todos nombres guaraníes. Entonces, en el Día de la Raza, a veces que hablamos de la garra charrúa, pero son cosas de que nos fueron introduciendo, pero cuando vamos a lo estricto de la historia y la fundamentación, porque ustedes dicen, no, pero acá tengo para fundamentar esto, acá tengo para fundamentar esto otro, hay dos versiones, hay dos corrientes, ¿cuál es la verdad? Bueno, habrá que saberlo. No. La versión, las escrituras y la parte documental de la historia dice que en Uruguay vivían los guaraníes, conjuntamente con otros grupos, pero no eso de la garra charrúa. No era invento, no sé, es mi sentir y mi pensar, ¿no? En base a lo que leí de la información, que me gusta, me encanta. Realmente, a veces tenemos algún intercambio con el profesor Santiago Seferino, profesor de historia, que ama todo esto, y bueno, lo vamos a tener también, porque es lindo que nos cuenten esa historia, porque es como reaprender la historia. Como lo mismo de Artigas, que he tratado de siempre informarme, es difícil poder transmitírselos a ustedes, pero si uno busca, tiene esa posibilidad. Artigas nunca, por ejemplo, nunca quiso el Uruguay. Y usted dice, ¿pero por qué? No, porque Artigas quería la federación de los estados. Era una patria mucho más grande, la patria grande de Artigas. Artigas peleaba por todas esas patrias, no por Uruguay. En ningún momento, y en todos los documentos que existen de Artigas, siempre Artigas quería la confederación, la unión de esas provincias unidas del Río de la Plata. Ese era el país de Artigas, las provincias unidas del Río de la Plata. Bueno, hoy, el Día de las Razas, realmente, 12 de octubre, no podemos, aquello de que también están nosotros los detractores, Colón vinieron a saquear a América. Bueno, eso era parte de la historia, sí. Y realmente tuve y vi parte de la historia, porque Colón salió de Génova, Italia, apoyado sí por los reyes españoles, pero salió de Génova, Italia, y estuve ahí. Cristóforo Columbus es en italiano. Pero bueno, son esas cosas lindas de que la persona que quiere intuirse y estar en manejando esos temas es lindo. Hoy no les comenté, pero les quiero comentar ya mismo que estamos lo del clima, que siempre les comento. La verdad, perdónenme, estamos con posibilidades de lluvias, realmente, posibilidades de lluvias. Eso es durante toda la semana, lluvias, lloviznas. No, vamos a tener un tiempo bastante embromadito. Esperemos que tener algo fundamental. Mire que salió por ahí la famosa fake news, que se dice noticias falsas, de que el Papa León 14 no venía, ¿no? Porque es algo que se le complique, porque va a ser operado un nódulo en el pulmón, y si mancha todo como está previsto, no ha suspendido la visita al Uruguay, pero ya es real, ya salió la noticia en base a eso, la noticia falsa de que iban a suspender la venida del Papa. Estaba buscando lo del tiempo, pero bueno. No sé si te confirmó si vamos a tener, como todo el lunes, la columna de Neri Pinato.
2: Estoy en gestiones,
1: Perfecto, Mario. De las tantas cosas, tenía algunas otras noticias que son interesantes. Terminamos con la parte de meteorología. José Serra explicó que va a haber días nubosos y de llovizna. Entre 17 y 18 grados la temperatura. No está mal, pero feos los días, ¿vieron? El cielo tapado. Los próximos días estarán marcados por tiempo cubierto, lloviznas persistentes y alta humedad en el ambiente. El fenómeno se explica por un bloqueo atmosférico, es decir, una masa de aire húmedo e inestable que quedó estática sobre la región. Realmente no vamos a tener lindo tiempo, periodo crítico y más lluvia por varios días. Así es el pronóstico. Así, vecina, que aprovecha ahora que no está lloviendo a sacar la ropa. ¿Qué va a hacer? Tenemos que estar previendo siempre ese detalle. y si hay solcito hay que aprovechar. Ah, y hay que aprovecharlo, si hay solcito hay que tomar sol. Hay que tomar sol todos los días, por favor. No importa si es invierno, otoño, verano, primavera, hay que tomar sol todos los días. Es parte para mantener nuestra salud, lo precisamos. Y cuanto más superficie de nuestro cuerpo tome, mejor. Miren lo que les estoy diciendo.

0: para todos.
1: Un país para todos. Bienvenido, Nelly Pinato, nuevamente a Hablando Claro por Radio Agraciada.
2: Sí, ¿cómo estás, Néstor? Un gusto estar contigo, con Mario, con toda la gente ahí de Mercedes. Un mediodía muy gris aquí a orillas del río Ancho como mar, del río de la Plata. Como sabes, yo estoy volviendo de Bañuelo y Quijú, mi lugar acá en Uruguay, enfrente al río de la Plata, justamente.
1: Hermoso lugar.
2: Donde está un poquito conocida,
1: el volumen, Mario.
2: Cuando lo estudiábamos, la época de la escuela, el liceo, ¿no? Las barrancas de San Gregorio, que es la parte más alta que tiene la orilla del río de la Plata. Y siempre que miro el río y recuerdo la noticia, ¿no? Que en especie recuerdo el futuro, porque justamente se va a concretar el empecinamiento que tiene el gobierno de hacer la represa de Casupá sobre un pequeño arroyo. Tenemos el mayor espejo de agua dulce del mundo, como es el río de la Plata, y no logro entender cómo es posible que el gobierno se enterre en querer hacer una represa en un arroyo, ¿no? A mente que va a dejar 100 hectáreas bajo agua, matando una enorme cantidad de bosque nativo, por supuesto, miles de animales que no van a poder escapar a la inundación, centenares de productores que van a tener que, más allá que los pueda resarcir, pero van a tener que dejar de vivir donde vivieron toda su vida. Y tenés un río como el Río de la Plata, en donde más de 11 millones de personas en Buenos Aires toman el agua del Río de la Plata, después el departamento de Colonia, parte del departamento de San José. No tenés que hacer ninguna represa, nunca se va a quedar sin agua, porque está abastecido por todos los más grandes ríos de América del Sur, como son el Paraná y el río Uruguay. Entre los dos, más de 6.000 kilómetros de agua. Y por supuesto, no va a tener que gastar lo que dice el gobierno que va a costar la represa, 130 millones de dólares, tratándose de esta gente, querido Néstor, y con su glorioso currículum en cuanto a cómo los gastos que tienen un costo primario luego aumentan estratosféricamente, como el Antel Arena, que solicitamos la estafa arena, que iba a costar 30 millones, terminó costando 120, o los 270 millones que gastamos en la regasificadora. Bueno, eso ni siquiera se sabía lo que iba a costar, porque no produjo un solo metro cúbico de gas. Hay unos palitos clavados ahí en el río de la Plata y costaron 270 millones de dólares. Dice que va a costar 130 esta represa, pero seguro que después va a terminar costando 300. Pero el gran tema acá es la inutilidad de la represa, teniendo el río de la Plata, que no pedirá represa, que siempre te va a dar agua, porque nunca le va a faltar agua. Entonces la pregunta es, ¿por qué insisten en hacerla? Encima, con todos esos perjuicios que te decía, de los miles y miles de árboles y animales nativos que van a morir, y la cantidad de productores que van a ser desplazados de su lugar natural de vida, ¿no? Entonces la respuesta que encuentro, prefiero no decirla, porque seguramente termino con una denuncia judicial. No sé si entendés lo que quiero decir.
1: Pero, por supuesto, Mario, dale un poquito menos de volumen a Neri, realmente para escucharlo un poquito más claro. Es realmente algo que rompe los ojos, porque más de 11 millones de habitantes toman el agua sacada del río de la Plata en Buenos Aires. Entonces, ¿cuál es el problema que nosotros no podemos hacerlo? No lo puedo entender. Hay explicaciones que no existen, y no vemos cómo no toman, vamos a decir, eso como un desafío, el oficialismo, la oposición, nuestros representantes, y dicen, paren. Vamos a ver qué hacemos acá. ¿Por qué? Si me dan un porqué, capaz que me convencen y me dicen, Río de la Plata, no. A mí, hasta ahora, no hay forma de que me convenzan. ¿Por qué? Porque lo que he visto, lo que he estudiado, lo que he escuchado, el Río de la Plata, si no, habría 11 millones de personas contaminadas o personas con cáncer, si es porque tiene algún problema el Río de la Plata. No sé si me explico.
2: No, está claro, porque dicen que hay una parte del río que es salada. Claro que hay una parte del río que es salada. Es la parte que más se lanza contra Montevideo, que tiene esa incidencia del Océano Atlántico, desemboca, pero hay enorme, la mayor parte del río es totalmente dulce. Néstor, digo, no es como bien decís vos, pero no solamente, claro, Buenos Aires es del lado argentino, pero nosotros tenemos a nuestro lado todo el departamento de Colonia, Nueva Palmira, Carmelo, Colonia, Juan Lacase, ¿no? La zona de Arastatí, donde se hablaba primariamente, que es un balneario también muy lindo, también todos toman agua del río La Plata, que como te digo, no es necesario hacer ninguna represa porque no hay nada que represar. Digo, tiene una afluencia de agua con el río Uruguay y el Paraná, que nunca jamás le va a faltar agua. Lo único que ponen son los chupadores de agua, que ya los tenemos, podemos agarrar los que, por ejemplo, los de Guadalacaste, traer el agua hasta Montevideo y nada más que potabilizarla, ¿no? Y sin embargo insisten en gastar esa enorme cantidad de plata para hacer una represa, amén de esos otros perjuicios que son muy importantes, ¿no es así? Porque yo creo que dejar bajo agua y matar a miles y miles de árboles nativos y animales y el desplazamiento de los compatriotas es muy significativo.
1: Es una agresión a la medio ambiente.
2: Solamente impulsa dentro del gobierno la vertiente artiguista, un pequeño grupúsculo que tiene frente, pero que le dieron la O, ¿viste? Que se distribuyen entre ellos, no por capacidad, sino por distribución de intereses político-económicos, le dieron la OCE junto con el Ministerio de Ambiente, que va muy de la mano, ¿no? Sigo Ortuño y la OCE. Y el resto del frente, que realmente son los que mandan, los tupamás y los comunistas, se lavaron la mano como diciendo, bueno, esto para que ustedes hagan negocio, porque de eso se trata, ¿no? Lo único que sí que el Pacha Sánchez, cuando se empezó a hablar de la represa esta de Casupá, lo único que dijo con cierta ironía, claramente, ¿no? Dijo, bueno, espero que esto no sea como el Antel Arena, como diciendo, dijeron que iba a costar 30 millones y costó 120, ¿no? Metiéndole un sablazo a su aliado, el Partido Comunista, porque la responsable de todo eso fue Carolina Conce, ¿no?
1: Por supuesto.
2: Pero no, siempre no, pierde, ¿quién pierde? Y Juan Pueblo. Pero claro, Juan Pueblo está más preocupado de que puede salir campeón Uruguay, que es el Peñarol Nacional, que ha reaccionado muchísimo, que en defender el interés del futuro de sus hijos, ¿no?
1: Realmente nosotros nos llaman la atención, pero más allá de que Juan Pueblo está durmiendo la siesta de Macondo, como yo lo digo, pero ¿dónde están los representantes de Juan Pueblo? Que tendrían que estar como bancada, totalmente unidos y diciendo esto no es posible y esto sí es viable. Aquí vamos a gastar tantos millones de dólares, aquí no vamos a gastar esos millones de dólares.
2: Acá lo que nos estamos movilizando contra esto, Néstor, bueno, bien dijiste vos, nosotros lo del MOPU, lo tenemos como una línea de denuncia permanente. El Partido Independiente, encabezado por Pablo Mieres, que hizo la denuncia penal contra este tema, a ver si a nivel de la justicia se puede detener, no sé qué base tiene para que... Y encima con esta justicia, ¿no? Pero bueno, hay que decirlo, el Partido Independiente está dando una pelea, claro, que tiene un solo diputado. Después hay algún que otro legislador, como Sebastián Macillo, el senador blanco, y, bueno, sé, la gente de Uso, que bueno, que ya son muy poquitos, ¿no? Gustavo Salle, Eduardo Luz, pero las grandes bancadas, blancas y coloradas, como tal, no han, por lo menos, definido una lucha firme y fuerte. Por el contrario, por ejemplo, el presidente del Congreso de la Ciudad de Intendentes, el blanco Enciso, intendente de Florida, apoya esto. Bueno, apoyó la compra, una verdadera estafa, ¿no? La compra de la estancia María Dolores,
1: no,
2: en el cual los uruguayos pagamos el doble del costo de una hectárea para que 10 u 11 hijos de tameros con mucha plata ahí en Florida tuvieran su primera experiencia laboral. Así que no me extraña que
1: es triste y lamentable, pero es una realidad. Está bien, porque hay que decirlo eso, Neri. La gente tiene que saberlo. Porque a veces piensa, a ver, nos toman, me incluyo, nos toman como que somos antifrentistas. No, somos antipartidarios de los que están haciendo politiquería barata, de los que están usando esa representación que les dimos nosotros, los ciudadanos, para hacer lo que a ellos les conviene desde algún punto de vista, que no sabemos cuál, porque desde qué punto de vista les puede convenir hacer esa represa, agredir el medio ambiente, sacar la gente de su lugar y hacerle costar a todos los uruguayos millones de dólares en vez de hacer las tomas correspondientes de agua del río de la Plata. No se entiende. Lamentablemente la historia les va a pasar...
2: Bueno, solamente se entiende el lugar de negocio, Néstor, hay que decirlo muy claramente.
1: Seguro.
2: ¿No? Sí, sí. Porque la insistencia que tiene el emperramiento contra algo, fíjese, es como vos, como médico, quisieras hacer un... tenés recursos para hacer una tremenda, un tremendo policlínico al servicio de mucha gente en Mercedes, y quieras gastar mucho más plata haciéndole medio el campo donde hay nadie. Seguramente toda la gente va a decir, esto está medio loco. Acá no te va a costar nada hacer esto, hay 40 o 50 mil personas que van a poder ser atendidas, y vos querés hacer en medio de la nada, pagando mucho más plata. Lo único que puede dar lugar a entender una acción tan irracional así es que, bueno, está, vete, listo, tratame la justa que vas a ganar mucho más plata con esto que con lo otro. Bueno, está, ahora te entiendo. Pero si es tu plata, está, es tu problema. El problema es que es la plata del pueblo, querido Néstor.
1: Me decían otra vez cuando yo estuve hablando con vecinos, y de cierto nivel ya, y yo decía, pero ¿por qué no se plantea como gobierno, todos los representantes, el puente famoso Buenos Aires-Colonia, Buenos Aires-Carmelo? Y me decían, no, lo que pasa es que vos viste quiénes están en el negocio de los transbordadores, y entonces...
2: Claro, y tenés a López Mena, busque ese que pone más plata en la campaña de todos los partidos.
1: Exacto. Entonces, ninguno de eso se le ocurre.
2: Eso se lo puedo hablar con conocimiento de causa, porque nosotros trabajamos para Buquebus como empresa que asesoró, bueno, campaña de publicidad de Buquebus, estudio de mercado y todo eso. Y tengo cierta amistad con este tipo, este más poderoso Río de la Plata a nivel de economía. Si te digo las cosas que me cuenta de todos los políticos de derecha e izquierda acá en Uruguay, es como escribir un libro.
1: Te lo creo.
2: Pero para escribir un libro.
1: Porque él siempre, no sé, viste, es como los gatos, siempre cae parado con gobiernos de izquierda, con gobiernos de derecha.
2: Pero lo que pasa es que en cada campaña, según el mismo me confesó, no pone menos de un millón y medio, $2 millones en los principales partidos.
1: Ahí está, clarito.
2: Entonces, ¿cómo no va a caer siempre parado?
1: Y seguro.
2: Fíjate vos que cuánto hace que tiene el monopolio de la línea Montevideo-Buenos Aires, porque tiene una empresa que le hace, digamos, compra, pero en Colonia, Buenos Aires, pero Montevideo, Buenos Aires, solo de Buquebús.
1: Solo Buquebús. Y estaban complicando el uso del puerto, porque supuestamente como que tenía la concesión en monopolio, para ahí en Colonia.
2: Sí, sí.
1: En base
2: y bueno, ahora están peleando, Colonia Express está peleando la posibilidad de agarrar también la línea Montevideo-Buenos Aires, ¿no? Solo en la campaña anterior, por ejemplo, porque eso lo viví, en la campaña anterior, entre los dos principales partidos, puso más de $1 millón.
1: Pa. Está clarito.
2: Y entre frente y los blancos.
1: Pero, ¿vos te imaginás la
2: de los blancos son gratis, ¿me entendés? Eso es algo que nunca va a pasar con el MOPU, ¿no? Obviamente.
1: Nunca, pero aparte, la cantidad de empleos

0: se transformó en UPM, ¿te acordás?
1: Cierto.
0: Bueno, ahí sabes lo que me dijo, entonces le pregunté. ¿Te acordás que yo, pero mirá, eso lo viví, además lo viví. Cuando la campaña electoral del 2004, que finalmente lleva a tu colega médico Tabaré Vázquez,
1: sí,
0: a la presidencia de la República, recuerdo que en una reunión para recaudar fondos justamente en Buenos Aires, que quien lo lleva y hace toda la, digamos, toda la actividad para reunir a los mayores empresarios argentinos, y entre ellos el presidente Néstor Kirchner, fue quien, justamente López Mena.
1: Seguro.
0: Y recuerdo que cuando salen del Hotel Sheraton de Buenos Aires, habían varios periodistas uruguayos, y entre ellos estábamos Álvaro Alfonso y yo, que en ese entonces trabajábamos en el diario Última Noticia. Y el diario nos envió a Buenos Aires a cubrir a... Bueno, lo envió Álvaro Alfonso en realidad, y yo lo acompañé porque quería conocer de primera mano lo que iba a hacer Tabaré Vázquez en Buenos Aires, ¿no es así? Bueno, cuando Tabaré Vázquez sale prácticamente abrazado con Néstor Kirchner del hotel, la verdad que Néstor Kirchner hace una campaña muy fuerte contra la planta de Bosnia, que para mí fue un verdadero error ponerla justamente en frontera con Argentina, ¿no es así?
1: Sí.
0: Bueno, el hecho es que Tabaré Vázquez sale junto con Néstor Kirchner, y para hacer mérito con el argentino, Tabaré Vázquez dice una de las grandes mentiras. Bueno, un gran mentiroso Tabaré Vázquez, ¿no? Gran colaborador de la época de la dictadura. Dice, cuando yo sea electo presidente, voy a terminar con la planta de Bosnia. Y todos aplaudieron, los argentinos, Kirchner aplaudió a rabiar y todo. Pobre Kirchner, que le creyó a un mentiroso como Vázquez. Por supuesto, Vázquez apenas ganó la presidencia y asumió la presidencia, enseguida traicionó esa promesa que le hizo a Néstor Kirchner. La verdad que terminaron muy mal. El argentino lo odiaba a Tabaré Vázquez después, ¿te acordás?
1: ¿No te acordás que Tabaré Vázquez le pidió ayuda a Bush en Estados Unidos?
0: Sí, porque tenía miedo que Argentina nos invadiera. Claro, y este tipo fue electo presidente dos veces, ¿no? Mirá que equivado el pueblo uruguayo, ¿eh? Qué notable. No,
1: qué notable. Que va a pedir ayuda nada más y nada menos que a Estados Unidos.
0: Ah, sí, claro. Los socialistas de Uruguay, ¿no?
1: El hecho es que
0: Néstor, la famosa asamblea de Gualeguaychú, ¿te acordás? Cerró el puente.
1: Sí.
0: Por eso fue que trae esto, ¿no?
1: Sí.
0: Que quedó para siempre aquella imagen increíble de Omar Lafruz, que el intendente de ahí de Río Negro, con su hijo, enfrentándose a todos los argentinos en el medio del puente. ¿Te acordás qué imagen increíble era esa,
1: Fue real, y
0: Lafruz y el hijo contra centenares de argentinos que lo rociaron, la puteada, ¿no? Bueno, el hecho es que, ¿a dónde voy por esto que estamos hablando de Buquebus y López Mena? Este cierre del puente, por supuesto, liquidó el trasiego terrestre entre Montevideo y Buenos Aires. Y todo el mundo viajando, obviamente, con Buquebus. Y ahí le pregunté a López Mena, en una charla que tuve con él, le digo, y Juan Carlos, ¿cuánto aumentaste tu recaudación anual con el tema ese? Y dice, mirá, pasé de una ganancia de 50 millones de dólares en media a 200 millones de dólares.
1: Te creo.
0: Digo, pero y los amigos como Tabaré Vázquez que te ayudaron bastante, me imagino que algo, ¿me entendés? Y me hicimos la cabeza como diciendo, ahí, vos imaginate.
1: Dejalo llegar.
0: ¿Te queda claro con todo esto?
1: Sí, te escucho.
0: ¿Te queda claro con todo esto, querido Néstor?
1: No, estamos bien, dale.
0: Bueno, te queda claro cómo hace el negocio a espalda de los uruguayos.
1: Pero por supuesto, que viene todo por atrás, en el sobre. Y una anécdota del corte del puente, eran 50 y estaban todos rentados, porque un primo hermano participó de eso, hoy fallecido, y a su vez venía una sobrina mía que estaba estudiando en Cuba medicina y no podía cruzar, porque le era más barato venirse por ese lado, y entonces arreglaban, y si no pagabas a los que estaban ahí, y te dejaban pasar, porque... y eran 50.

0: cuenta que se habían puesto ahí. Pero si vos arreglabas, te dejaban pasar. Pero te cobraban peaje, ellos. Entonces, fue toda una joda, reverenda joda, y que lo mantuvieron en el tiempo porque era negocio para López Mena. No por otra cosa, porque de esa manera los argentinos todos cruzaban por buquebús con sus autos y realmente no venían por tierra, que es mucho más accesible. Por eso tampoco nunca
1: se arreglaba la ruta. Y vos crees que nuestros políticos gobiernan para la gente, y en realidad gobiernan para tus intereses corporativos, lo que es desastre. Y esa es la explicación de por qué en un país que tiene todo para darle a todos una gran calidad de vida, la inmensa mayoría de la gente padece la vida, porque obviamente de esa manera le chupan sus propios recursos, ¿no?
0: Es una realidad de que no se está gobernando para la gente, para los vecinos, para la vecina. Y es una realidad que nosotros tratamos de mostrarla, el MOPU trata de mostrarla, Movimiento Popular Uruguayo, pero a veces uno se dice, pero y tenemos que hacerlo, porque tranquilamente Neri podía estar disfrutando en Quillú sin ningún problema, Néstor en Mercedes, ningún tipo de problema, y a otra cosa, y que sea lo que Dios quiera. No, lo que pasa, vecina, vecino, que estamos viendo que a la larga, que pasa mal, y va a pasar más que mal si esto sigue de la misma manera, son ustedes. Y entonces uno no puede vivir feliz cuando los vecinos alrededor están pasando mal, están pasando frío, están pasando hambre, no están recibiendo la atención de salud que deberían. Entonces, bueno, alguien tiene que hacer las cosas. Bueno, ustedes, los precisamos, eso es fundamental, ese es el mensaje. Unidos podemos, nos tenemos que juntar. Unidos, caros vecinos, decía Artigas, bueno, nosotros tenemos que unirnos. El MOPU, Movimiento Popular Uruguayo, Neri Pinato, en esta cruzada, porque es una cruzada lo que está haciendo, una quijotada, ¿por qué? Porque a lo mismo que estaba haciendo Eduardo Luz, y lo estaba comentando, yendo pueblo por pueblo, yendo a las casas de familia, pero ¿a qué? No les va a pedir ningún voto. Les va a explicar por qué tenemos que pensar qué país queremos y qué queremos que hagan nuestros representantes, o sea, nuestros diputados, nuestros senadores, nuestros intendentes, nuestros ediles, qué queremos que hagan. Eso es. Yo me reía porque veía hoy uno de los titulares, y escuchá esto, la bancada del Frente Amplio en el Congreso de Ediles pidió investigar hasta las últimas consecuencias del caso Pablo Leyva. Y se empiezan a destapar los tarros de todos los ediles frente a amplistas en Montevideo. Y en
1: pero claro, ¿y sabes por qué piden esto? Porque saben que no va a pasar nada, que nadie va a investigar un carajo. Mirá los amplistas pidiendo eso, que son los reyes de la joda. No, muy fuerte.
0: Es más que fuerte, porque ¿sabes?
1: Hay por suerte un corrupto criminal va a perder las elecciones como Lula en Brasil, ¿no? Pero hay un, que te aconsejo a vos, Néstor, a toda la gente que está escuchando, hay una serie en Netflix que se llama El Mecanismo, que justamente cuenta toda la corrupción de los gobiernos de Lula y de Dilma Rousseff. Que Lula salió libre, ¿no? Por ser gente tremendo criminal, salió libre simplemente por un tecnicismo jurídico, porque el pelado este que está a su servicio, otro que si gana Bolsonaro creo que termina preso también, Alexander de Moraes, logró demostrar que Moro, el juez que lo puso preso, no era su tribunal, no era el correcto para enjuiciar a Lula. Simplemente por ese tecnicismo lo sacaron libre a Lula, no porque no fuera criminal, ¿no es así? Bueno, el mecanismo cuenta todo eso, y porque era asombrado, pero hay un diálogo que está genial, entre Lula y varios aliados de él, no sé si, todos corruptos, y Lula plantea que alguien tenía que caer, porque si no quedaba muy muy muy quemado de la opinión pública brasileña, que había una corrupción tremenda y que ninguno cayera preso. Siempre hay un cabeza de turco, ¿viste? Y entonces uno de los que estaban ahí dice, ¿y quién va a caer? Y Lula dice, bueno, acá tenemos a un juez que está acá en la reunión, y le plantean al juez que hable, y el juez dice, no, eso no es posible. Y yo le dice, ¿por qué? Dice, porque los corruptos no enjuician a corruptos, dice. Esa frase me quedó para siempre, ¿no? Los corruptos no enjuician a corruptos, dijo el juez que estaba ahí. Bueno, Fue de las cosas más gloriosas que escuché en mi vida, de lo que es la falta de justicia, especialmente a nivel de corruptos, ¿no?
0: Mire, el MOPU es del pueblo. Afiliación mensual 200 pesitos, colectivo Hábitat, número NN, tienen que pedir así, colectivo Hábitat, N147697. N147697, colectivo Hábitat, 200 pesitos. La idea es que puedan evitar eso, de que venga el sobre de López Mena. ¿Por qué? Porque hay que movilizarse, hay que estar con los vecinos, hay que conversar, hay que conseguir de repente hacer visibilizar la propuesta del MOPU, y bueno, para evitar el ensobrado, el que vengan los capitales y los grandes capitalistas, dale, vos no servís, tomá. Esa es la idea, de tener la ayuda de cada uno de todos nosotros mediante ese colectivo en las redes Hábitat N147697. Está en todas las páginas, está en las páginas de Radio Graciada, el colectivo, para que ustedes le puedan entrar. Y realmente tenemos que ayudar. Y de repente no nos animamos a hablar, de repente no nos animamos a escribir un WhatsApp, no vamos a algún lugar. Bueno, pasamos por el Hábitat y 200 pesitos. En vez de jugarnos...
1: Hemos pedido una cifra ridículamente baja, que la gente misma dice, no voy a ir al Hábitat por 200 pesos. Porque lo que buscamos es que miles se afilien y sean los verdaderos conductores del MOPU, ¿me entendés? Claro. Que sea una afiliación de militancia, que esté donde esté, aquí esté en Pueblo Rodó, o en Mercedes, o en Palmita, multiplique lo que hacemos. Por supuesto, toda esta gente, cuando ya tengamos toda la lista de los que van a apoyarnos hoy al MOPU, le vamos a mandar permanentemente información privilegiada para que hable como hace vos, con los vecinos, con la gente, ¿no?, que tiene de reuniones, para que la gente del MOPU pueda ir, charlar con los demás. Eso es lo que buscamos con una afiliación tan baja. Como te digo, la gente dice, che, Neri, dejate joder, voy a ir al Hábitat por 200 pesos, cuando voy a pagar alguna cosa, agarro. Bárbaro, eso es lo que buscamos. Buscamos militancia y apego con nuestros ideales. Pero bueno, por lo que vemos, está teniendo muy buena respuesta. Ya de adhesiones ya tenemos casi 75.000, y de afiliaciones ya hemos pasado a lo más de 500 en apenas una semana. Hay una necesidad, pero por sobre todas las cosas, Néstor, creo que también hay una oportunidad, ¿no? Bueno, te mando un abrazo a vos, a Mario, a toda la gente ahí de Mercedes, y ya vamos a estar juntos ahí, ¿eh?
0: Muchísimas gracias, Neri. Sí, vamos a organizar eso antes de que llegue diciembre. Vamos a estar con la presencia de Neri Pinato y con Eduardo Luz, que es la idea. Yo creo que dos paladines realmente que están intentando, si lo logran, pero nosotros no podemos dejarlos solos, vecina, vecino, no podemos dejarlos solos, porque cuando vemos todo esto que está sucediendo, cuando vemos, nos pegan de frente, para mí es una cachetada. Ver el título que dice: la bancada del Frente Amplio en el Congreso de Ediles pidió investigar hasta las últimas consecuencias, que está perfecto, pero no me pongan del caso Pablo Leyva. Investigar hasta las últimas consecuencias los gastos de los ediles, y que queden bien claro para todos los vecinos. ¿Por qué para todos los vecinos? Porque ¿de dónde creen ustedes que los ediles obtienen ese dinero para pagar nueve secretarios, adjuntos, colaboradores, llamen lo que sea? Nueve tenía este Pablo Leyva. Pero me van a decir que nosotros, sí, que es un blanco. En una intendencia frente amplista, un blanco tenía nueve. ¿Se imaginan cómo serán las de los ediles frente amplista? Pero, a ver, que hagan transparencia de todo. Y una de las tantas cosas que se pide, por eso también nosotros apoyamos a la forma, es la Reforma 2029, Reforma 2029, ustedes lo encuentran así, lo encuentran en YouTube, lo encuentran a Google, le ponen Reforma 2029 Uruguay y le sale todos los detalles. Es la austeridad del Estado. ¿Austeridad qué significa? gastar lo menos posible, y estamos gastando demasiado. Y otro título que estaba viendo hoy, y por no sé, todos los años lo mismo, pero todos los años lo mismo, porque no debe pasar un año desde que no suceda, publicidad oficial, la prensa y radios del interior proponen aumentar el porcentaje destinado a los medios no capitalinos. Garmendia sostuvo que si el objetivo es informar a la ciudadanía sobre las acciones, servicios y políticas del Estado, sería coherente que la mitad de la pauta vaya al interior, porque la mitad de la gente vive en el interior. Pero no es una cuestión de gente donde vive y la mitad de la gente vive en el interior. No, también yo discuto con el abogado Agustín Garmendia en ese sentido, discrepo, porque la mitad de la gente que se llega con las pautas está en el interior, pero no en Montevideo. ¿Por qué? Porque más de la mitad de la población son adultos y adultos mayores, y son los que realmente están mirando una tele, están escuchando una radio, o están de repente leyendo un diario, aquellos con clase media alta, que se compran un diario o leen el diario por internet. Pero después, la gente adulta, la adulta mayor, le llega la radio o la tele, pero no otra cosa. Entonces tienen que ser un poquito, vamos a la inteligencia, vamos a ver, aunque sea la inteligencia artificial, ¿dónde están los receptores de esas pautas publicitarias? A mí me pueden decir, Daria Graciada, bueno, llegamos a miles, pero ¿a miles por qué? Porque llegamos a miles de oyentes, pero llegamos también por las redes a miles de seguidores. Entonces, las audiencias ahora no se miden haciendo un llamado telefónico, ¿qué radio escucha usted? No, tenemos que, a ver, entremos a la página y a ver cuántas visitas tiene, qué interacción tiene, cuánta gente por día entra a la página y está en la página de la radio, o de las radios, o del diario, etcétera, etcétera. Y eso va a fijar en dónde tengo que poner las pautas publicitarias. No es esas estadísticas que se hacían antes y que pensaban que esa era la forma, no. Y también está el otro detalle. De repente uno está en estos momentos con el Movimiento Popular Uruguayo, pero de repente está el Partido Independiente y quieren llegar a los vecinos. Bueno, acuérdense, miren que la última elección fueron pocos de miles de votos los que definieron que Orsi fuera presidente. Y en la de mañana, capaz que sucede lo mismo para el otro lado. Entonces, los 1000 votitos que pueden salir porque se informaron mediante la radio agraciada y hablando claro, a ver, pueden definir una elección. Entonces, pueden definir una intendencia, pueden definir un candidato a edil. Entonces, no subestimen y no ninguneen a los medios chicos del interior. No subestimen y no ninguneen. Y siempre me acuerdo de Minguito. Sí, así como te hacemos un monumento, te podemos hacer un buco. Realmente. ¿Por qué? Porque, a lo que estábamos viendo, y acabo de decirle, ¿no? El Congreso de Ediles. A ver, fueron ediles de acá. Vamos a ver ahora la rendición de viáticos. Pero fueron ediles de acá y fueron pedir investigar a un edil. Pero me están tomando el pelo. Y fueron con viáticos pagos. Y capaz que levantaron la mano para decir investigar. Porque la bancada del Frente Amplio, en el Congreso de Ediles, había ediles de acá, del Frente Amplio, y pidieron investigar a un edil. ¿Eso? Ah, no, ellos tienen las manos limpitas. Sí, no percibieron ningún viático, ningún dinero para ir al Congreso. No, nada, no. No le pagaron ningún hotel. Si son honorarios, honorarios, cero peso, cero peso. Entonces, vamos a terminar con tomarle el pelo al pueblo, porque eso es una tomadura de pelo al pueblo. Porque imagínense que piden que se investigue un edil. Yo pido que se investiguen todos, porque son honorarios. Entonces, no me vengan con que, qué bueno, pidieron la investigación de un edil. No, lo que quieren es la cabeza del edil ese, y como ese edil Gómez, de representante del Partido Nacional, sirve. ¿Le sirve para qué? Le sirve desde el punto de vista política. ¿Por qué política barata? ¿Por qué ensuciar al opositor? Denunciar al oponente, denunciar al que tengo enfrente, al adversario, ensuciarlo. Entonces, capaz que me votan a mí. No te vamos a votar. Porque los ediles frenteamplistas están cobrando y están tomando también sus secretarios, y constitucionalmente no tienen. La Constitución dice que son honorarios, no tienen derecho a nada de eso. No porque hace 20 años que se viene haciendo, no tienen derecho. Consideran urgente avanzar en las reformas necesarias para que la ley de financiamiento de los partidos políticos sea efectiva. Acaban de escuchar lo de López Mena, ¿no? Después tuvimos 5, 10, 15 años atornillado al sillón, ganándole a 500 mil pesos por mes. Resulta que un edil en Montevideo, 292 mil pesos, una cosa así, por mes. Más todas las fiducias, como decimos nosotros acá en el interior. No sean malos. Y los ediles de todos los partidos. Sí, tenemos que terminar con eso. Porque si venimos acá al departamento nuestro, está perfecto. El edil tiene que ir a Montevideo porque es el Congreso Nacional de Ediles. No sé para qué, ¿no? Porque el Congreso Nacional de Ediles son todos inventos para viajar y para cobrar viáticos. Porque si mañana quieren hacer un intercambio de ideas y de ponencias y lo que fuera, hacen un Zoom. Así de sencillo. Ya se los he comentado. El Zoom es la forma de conectarse por internet, mucha gente a la vez. Y yo he estado en Zoom de 300 colegas médicos de diferentes países. Entonces, y nos hemos podido comunicar y hemos hecho un trabajo excepcional, estando 3-4 horas conectados, por supuesto, y cada cual en su casa. No hay que gastar en comida, no hay que gastar en pasaje, no hay que gastar en hotel. Entonces, no sean malos. Porque, a ver, si mañana yo quiero ir presencial, bueno, estoy cobrando 80 mil pesos por mes, y bueno, parte de esos 80 mil pesos por mes, que me costeen el pasaje, la nafta, el hotel, si tengo que ir a quedarme a Montevideo, porque era el Congreso Nacional de Edil, pero no, o sea, malo, los 80 mil más el hotel, pasaje, la comida. No, está todo mal. Todo mal porque, ¿por qué está todo mal? Porque el dinero es de ustedes. Y decime, porque, a ver, a mí me llama la atención porque el edil estaba molesto los otros días porque habíamos colgado el informe ese. No era un informe, era una noticia que había salido en Facebook, que no habían votado para la vivienda del cantante, y molesto, y no se molestan por esto. Están gastando miles y miles de pesos que son del pueblo, que son de doña María, que son de don José. No te escucho, quiero escucharte. Propuesta. Si tenemos que ir a algún lado, vamos con los 80 mil que cobramos mensualmente. Se acabó. La propuesta, moción de orden, miren, creo que es así, moción de orden, y que se tiene que votar sí o sí. no hay más viáticos de gastos de ninguna índole. Y para hacer gastos de alguna índole tiene que ser algo extraordinario, y no sé, una vez al año, algo muy extraordinario. Ahora en cualquier momento me salen con viáticos porque van a... Y lo van a inventar, ¿eh? Acuérdense lo que les estoy diciendo, porque lo van a inventar. Porque viene el Papa a Paysandú y va a Florida, y van a inventar llevarle, no sé, la bandera de aquí nació la patria en representación, ¿no?, del departamento de Soriano al Papa. Entonces se van a ir a quedar a Paysandú y van a llevar una banderita o una plaquetita para entregarle al Papa. No jodan, terminen con eso, porque la plata que están gastando es de todos los vecinos. Y decime si estoy equivocado. Enojate, decime, no voy a gastar más ese dinero. Porque así como te enojas porque se gasta mucho en un taller, así como te enojas porque es mucho ese gasto, tenés que enojarte por los gastos en casa, porque no deben de existir ese tipo de gastos. Entonces tenemos que llegar ya de una vez por todas a hacer las cosas con coherencia y con honestidad moral. Mientras estén cobrando 80.000 pesos por mes, más los gastos aparte, viáticos, comida, hotel, eso es falta de honestidad moral. Entonces, si no tenés ese detalle, para con demostrarlo como lo demostró más de un edil, lo demostró devolviendo los viáticos completos, o no justifica que vayamos, porque si va uno, ese uno nos va a traer la información a todos. Es así de sencillo. Porque ¿qué puede llegar a votar en un Congreso Nacional de Edil que tengamos que ir todos como bancada que nos pueda perjudicar al departamento? A ver, ¿qué ley? Porque lo único que hacen es ponerse de acuerdo en el costo de la patente, cobrar todo lo mismo. Pero después no le van a subir la jubilación, no se la van a bajar tampoco, no pueden incidir en nada más, y todavía encima después tienen que aprobarlo el Congreso Nacional de Intendentes. Hacemos la comisión, pero todo para justificar que le estamos gastando la plata a usted, vecina, vecino. Todo es para justificar que le estamos gastando la plata a usted. Y bueno, usted sabrá después si lo va a reelegir o no, si va a buscar a alguien que realmente intente hacer las cosas correctamente. A mí mañana me dicen, ¿se anima? La verdad, no sé. Hay que ir con una pureza de intención muy, pero muy grande. Y a su vez tener una convicción, estar convencido, un propósito totalmente y un compromiso para no sucumbir, porque después son 30 y después tiene 29 y dice, dale, no, vos sos el último. No podría. Entonces, cuando queremos hacerle una propuesta, y una propuesta tiene que ser seria, con fundamentos, y que ustedes puedan evaluarla. Es decir, dijiste que esto no iba a pasar y está pasando, y si realmente en el día de mañana, a ver, está pasando, pero fíjate que fue mi voto, abstención, voto en contra, todas esas cosas, y son tomables en cuenta, porque si el edil se abstuvo, si el edil votó en contra, todo eso tiene que ver. Entonces el vecino dice, no, este representante está defendiendo mis intereses. Por lo tanto, a este representante lo voy a apoyar. Nos vamos. 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

0: audiencia amiga de Radio Agraciada, tengan ustedes muy buenas noches. Un gusto saludarles allí donde estén en una nueva emisión de este ciclo de programas que hemos denominado Chamullando Tangos. Noche de día lunes, amigos. Y aquí estamos, como siempre, pretendiendo compartir con ustedes esta hora de música rioplatense. Y para tal cosa contamos con la colaboración de la señora María Pía Graña, que suele venir acompañada de sus retoños también, y que se porta muy bien. Vamos a comenzar, amigos. Estamos en las dos últimas canciones de la película El día que me quieras. Habíamos escuchado, si no me equivoco, fue Sus ojos se cerraron. Relatamos cómo fue. Ahora, siempre tomando del audio de la película El día que me quieras, es una canción, Guitarra, guitarra mía. Esta vez es una escena donde el protagonista, como que se ha recuperado un poco de la pérdida de su esposa y trabaja junto a su hija, que él tiene, hace recitales de música rioplatense y ella baila. Entonces, en un alto de la filmación, él se pone a rasguear con la guitarra y le dice a los guitarristas que están con él, que no son los guitarristas de él, sino que son argentinos, sí, pero que están en Nueva York en ese momento, ¿no? Y son Gregorio Ayala, Miguel Cáceres y Agustín Cornejo. Son los tres. Ese mismo tema, Guitarra, guitarra mía, es la última grabación que graba Gardel con sus guitarristas habituales, que es Aguilar, Barbieri y Riverol. Ocurre un 20 de marzo y es la última grabación profesional que hace Gardel en su vida con Guitarra, guitarra mía. Pero esta es de la escena de la película en enero de 1935. Y la grabación profesional es en marzo, el 20 de marzo. Vamos entonces a escuchar a Carlos Gardel cantando esa canción que le pertenece en música y letra de Alfredo Lepera. Guitarra, guitarra mía.
1: Acompáñenme, muchachos.
2: ¿Cómo no?

Carlos Gardel, amigos, acompañado por los guitarristas Ayala, Cáceres y Cornejo, nos dejaba esta canción, Guitarra, Guitarra Mía. Les cuento una anécdota rapidito. Cuando Gardel la fue a grabar, él grabó todas las canciones de sus películas después que terminó las películas, ya sus guitarristas ya estaban con él, los habían mandado llamar. Cuando estaba filmando esta película, ellos venían en viaje. Llegaron después que se había filmado todas las películas. Pero este aquí que cuando fue a hacer este tema, Guitarra, Guitarra Mía, como que se resistía a hacerlo con orquesta, porque precisamente es un homenaje a la guitarra, tomándola como compañera de vida, la guitarra. Y entonces, por ahí surge la idea de hacerlo con sus tres guitarristas, pero no tenían permiso para trabajar en Estados Unidos. Entonces, ¿qué hicieron? Ese día de la grabación, el 20 de marzo de 1935, los músicos de la orquesta, incluyendo a Terry Tucci, que era el director, encerraron a Gardel en el estudio junto a sus tres guitarristas y no dejaron entrar a nadie, clausuraron el estudio. No entraba nadie. E hicieron pasar como que esos tres guitarristas eran los que lo habían acompañado en la película. Fue un pequeño truco. Y lo hicieron. Y lo hicieron estupendamente bien. Eso se supo mucho después. En un principio todo el mundo calladito la boca. Después, cuando Gardel ya había muerto, ya eso se dijo. Esa es la pequeña anécdota que tenía para contarles al respecto de eso. Y lo que les cuento seguidamente es un muy buen cantor llamado Óscar Alonso. Y según cuenta la leyenda, dice que Alonso era gran admirador de Gardel. Surgió cuando Gardel ya se estaba despidiendo del público de Buenos Aires y del público rioplatense también, ¿no? Un 12 de octubre del año 1912 nacía en Ameguino, en Buenos Aires, provincia de Buenos Aires, ¿no? Y se fue de este mundo un 16 de enero de 1980. Según dice Óscar Alonso, el propio Gardel, que lo escuchó cantar, le dijo, Gardel se fue en el año 1933 y él había nacido en 1912, o sea que era muy jovencito. Le dijo Gardel, según el mismo Alonso, pibe, yo me estoy yendo, no sé cuándo voy a volver, pero no te engrupas, poné los pies sobre la tierra y cantá con sentimiento como lo estás haciendo ahora, no te vendas. Eso es lo que le dijo Gardel a Óscar Alonso, según sus propias palabras. Vamos a escucharlo a Óscar Alonso en un tema, precioso tema diría, que es de 1947, de Aníbal Troilo y Homero Manzi, es un vals. Y Alonso lo graba un 9 de octubre de 1969 con la orquesta de Carlos García. Aquí está Romance de Barrio.

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buena interpretación, amigos, de Oscar Alonso, una interpretación sobria, realmente, con, digamos, muy buena entonación. Es una persona que muy pocas veces ha desafinado. Y realmente sentía cabalmente la letra que cantaba. Según sus propias palabras, esto lo traigo de un reportaje que se le hizo en su momento, él estudiaba las letras, trataba siempre de penetrar en esas letras para poder reflejar lo más fielmente posible lo que el autor pretendió o quiso decir en esa letra, o dijo. Y un problemita con la discografía de Alonso, como que es un poco desordenada porque estuvo mucho tiempo fuera de su país y grabó en otros países, como fue en Colombia, por ejemplo, en Chile. Y no hay muchos datos, ha costado mucho reunir la discografía de él, que tampoco es mucha, pero no hay a veces una certeza de fechas. En algunas sí las tenemos, en otras no. Pero bueno, algo se ha hecho, algo hemos hecho al respecto. Pero no es ordenada como fue la de Gardel, la de Julio Sosa o la de Corsini. De todas maneras, siempre podemos disfrutar, porque es un muy buen, fue un muy buen cantor. Y ahora tenemos que hablar de un autor. En mi opinión, es un gran autor, un músico. Juan Carlos Howard. Un autor que colaboró mucho con Enrique Cadícamo. Nació un 12 de octubre también, en San Isidro, bueno, en la provincia de Buenos Aires. Tal vez no fue muy prolífico, pero sí fue un buen autor, de buen nivel. Y traje dos temas para compartir con ustedes. Y los dos son, digamos, poco difundidos, no inéditos, poco difundidos. Por eso los he traído. Uno, en la voz de Francisco Amor con la orquesta de Francisco Canaro. Ese tango data de 1956. La letra de Enrique Cadícamo. Y la grabación de Canaro con Francisco Amor es de ese mismo año. Aquí está entonces esa linda melodía que tiene precisamente el título de Melodía Oriental. Lo escuchamos.

Francisco Canaro con Francisco Amor, Melodía Oriental de Juan Carlos Howard y Enrique Cadícamo. Howard fue un pianista muy talentoso, director de orquesta, arreglador y compositor. Pero la orquesta, o mejor dicho, su pasaje por distintas orquestas donde lo convocaban, porque era muy solicitado, fueron breves. Nunca se quedó mucho tiempo en una orquesta. Y un día forma la propia, que tampoco tuvo larga duración, porque a él se le recuerda principalmente por esa labor de compositor. Cosas tan bonitas como Esas cosas del corazón, esta melodía oriental, Trovador mazorquero, y Te parece todavía, que es uno de sus más famosos. Pero hoy hemos traído, tienen un total de unos 15 temas, no más de eso. Hoy hemos traído este tema, que me parece que la versión por la cual vamos a escuchar es la de Julio Sosa, creo que es la más conocida de todo. El tango se llama Hoy es tarde. Los autores son los mismos de Melodía Oriental, Howard y Cadícamo, pero es del año 1962 este tema, y Julio Sosa lo graba con la orquesta de Leopoldo Federico un 4 de junio de 1964. Una espléndida versión, en mi opinión, por lo menos. Hoy es tarde, Julio Sosa.

Bueno, veníamos bárbaro. Tenemos una pequeña fallita, un resbalón, como se lo debemos decir. Pero ya Pía lo está solucionando al tema, porque es un tema relativamente nuevo de la época del 60, ¿no? No muy difundido, como decía, pero... Y es un tema que trata algo de una relación que no anduvo, no porque no se quisieran, sino porque el personaje, el hombre, queriendo mucho a su compañera, a su esposa, decide no seguir más con esa unión sentimental porque están pasando una pobreza acérrima. Y él la ve joven, bonita, y no quiere sacrificarla, no quiere que a su lado ella pierda todas sus esperanzas, toda su juventud. Tiene que disfrutar. Y entonces, cuando la vida sigue el curso y él mejora su situación económica, vuelve para ofrecerle lo que antes no pudo y se encuentra con que ya nada es lo mismo. No puede ser, porque ahora ella ya pertenece a otra persona desde el punto de vista de amor. Entonces a él le queda simplemente la vocación. Vamos a escucharla, aquí está.

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1: Buena interpretación de Julio Sosa. Creo que le está dando el clima que el tango pide para ser interpretado en esta ocasión. Bien, amigos, esto fue apenas un reflejo de lo que fue Juan Carlos Howard. Pero creo que uno puede apreciar en esos dos temas que son de un muy buen nivel musical. Están de acuerdo la letra con la música. Y lo que tenemos para comentar ahora, amigos, es que un 11 de octubre de 1904 nace Laura Ana Merelo, Tita Merelo. Hay controversias al respecto. Hay alguien que dice que nació en San Ramón, acá en Uruguay, y exhiben pruebas. Pero eso, hubo un momento que fue como un torbellino, un algo, y después como que se quedó ahí. Las biografías de Tita Merelo siguen diciendo que nació en Buenos Aires, y seguirán diciendo. No sé si pueda surgir alguien que de repente pueda llevar adelante esa teoría de que Tita es uruguaya. No sé, no tengo conocimiento que Tita alguna vez haya dicho que nació en San Ramón. Dicen que alguna vez fue a buscar una partida de nacimiento, y hay testigos de eso. Habría que verificar todo eso. No estaría mal, ¿eh? Hoy voy a leer, tan solo voy a leer dos párrafos de un artículo que escribió el señor periodista y escritor Néstor Pinzón, donde me parece que con pocas palabras describe perfectamente lo que fue Tita Merelo. Dice Pinzón: Tita no necesitó crear un personaje. En sus más de 70 años de trayectoria artística, simplemente recurrió a expresar los matices de su propia vida, entregando al público lo peculiar de su personalidad. No tuvo maestros. Tuvo abandono temprano, calle y tristeza. Esa calle donde forjó la prepotencia que la caracterizó toda su vida. Fiel reflejo de los papeles que le tocó interpretar en el teatro y en el cine. Y como si fuera poco, eso es lo que dice Néstor Pinzón, como si fuera poco, tengo el testimonio de don Luis Arata, que más de una vez me dijo, sí, que Tita exteriormente era una mujer de un carácter muy difícil, pero que también, y él lo supo muy bien, tenía una honda tristeza en su interior. Y cuando el amor llamó a su puerta en el hombre que ella quiso toda la vida, que fue Luis Andrini, según don Luis, debido a ese carácter difícil de Tita, perdió ese amor de su vida. Y ella misma escribió un tango, llamarada Pasional, se llama. Nadie lo canta como ella. Lo vamos a traer en un momento y vamos a hablar al respecto. Pero ahora traje para compartir todo con ustedes algo que tal vez no se tenga mucho conocimiento de eso, pero es algo que llama la atención, por lo menos me la llamó a mí, y es que el tema que más celebrado de Tita Merello sin duda es Se dice de mí, esa especie de milonga donde ella hizo una creación formidable. Pero este aquí, que ese tango, que fue escrito en 1900, esa milonga, que fue escrito en 1943, fue cantada por Carlos Roldán con la orquesta de Francisco Canaro. Y la letra está escrita para hombre, para que la cante un hombre, como que es un hombre el que dice eso. Y Tita tuvo la genialidad de adaptarla. Y fue tal el éxito que la versión de Carlos Roldán pasó al olvido. Nadie se acuerda y muy pocos saben que la cantó Roldán también. Entonces, he traído las dos versiones, la de Roldán y la de Tito, que hay una diferencia de años entre una cosa y otra. Vamos a escuchar primero la de Carlos Roldán con Francisco Canaro, ¿no? Fue un 19 de mayo de 1943 la grabó Carlos Roldán con Canaro. La letra es clarito, esa es la original que hizo Ivo Pelay, la música de Canaro. Vamos a escuchar la versión pía de Carlos Roldán del año 1943.

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Bien, Carlos Roldán con Francisco Canaro. Se dice de mí, no estamos acostumbrados un poco a escuchar esto, ¿no? Pero está bien, la letra está bien definida para quién es. Vamos a escuchar la creación de Tita Merello, porque eso es una creación. 23 de julio de 1954 la graba con Tita con la orquesta de Canaro. Y acá, ese es el espíritu de Tita, ahí está Tita. Vamos a escucharlo.

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1: ¿Qué les parece? Sin palabras, ahí está el espíritu de Tita Merello. Y leo un párrafo más de lo que escribió Natán Pinzón, porque también está muy, pero muy bien lo que dice. Dice Pinzón: no nació para cantar, de joven decía con humor tangorreos. Más adelante, a medida que su repertorio se fue ampliando, al intentar sostener las notas, desafinaba. Pero tenía ángel y era aceptada por su público. Tanto es así que de varios temas realizó creaciones inolvidables y de tal magnitud que ninguna otra cantante se atrevió a incluirlos en su repertorio sin salir mal parada. Muy cierto. De acuerdo. Como les mencioné, ese tango que ella escribió, Llamarada Pasional, lo cantó la señora Olga del Grossi. Y bien, muy bien, pero no tiene esa fuerza que le da Tita Merello. Ustedes van a poder apreciarla, porque aunque no lo traje al tema, Pía muy gentilmente lo buscó y lo tenemos aquí para compartirlo con ustedes. El dramatismo que le impone Tita solo es entendible cuando uno cae en la cuenta que eso es lo que a ella le ocurrió. Vamos a escucharla. Tita Merello, Llamarada Pasional.

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Bien, bien, bien. ¿Qué puedo agregar? Creo que ya lo dije. Y es así. Esa intensidad que Pita le imprime a este tango, no la he escuchado en otra intérprete. Y eso que la versión de la señora Olga del Grossi me gusta mucho como lo hace. Pero hay que reconocer que hay diferencias. Bueno, y ya entramos, como dice la Andricina, entramos a salir. Y tengo una pequeña historia para contarles. Y después pienso que me va a dar tiempo para hacerles escuchar un té. Ya lo hemos pasado, pero creo que amerita repetirlo. En la voz de Gerardo Terra, nuestro amigo que hace los copetes, el cierre y apertura de Chamullando Tangos. La historia es basada en la realidad. Es decir, la letra del tango se basa en algo verdadero. Pero lo que cuenta también tiene que ver con la inspiración poética del autor, que en este caso es Celedonio Esteban Flores. La música de los hermanos José y Luis Servidio. Mucha aceptación tuvo esto en el tiempo que le hicieron, en la, sí, 1926, hace rato largo, 100 años nada más. Saben que Celedonio Flores, joven todavía, tenía lo que se llama un bulincito. No, no es que viviera en ese bulín, lo tenía porque se lo prestaba el señor Julio Korn, un empresario, una casa grabadora. Y él ahí escribía sus versos, hacía reuniones con amigos. Y los amigos que iban ahí, algunos que no andaban muy bien económicamente, encontraban siempre algo para comer. Una cena, un almuerzo, siempre había algo. De eso se ocupaba Celedonio Flores, que le iba muy bien con sus versos. Encontraban también, si no tenían dónde quedarse, quedaban ahí. Ponían unos colchones en el suelo y ahí dormían. Era una piecita, el baño era afuera, una cocinita, y ahí se reunían a guitarrear, a cantar. Pero este aquí que Celedonio se puso de novio y empezó a ralear sus visitas. Los amigos siguieron reuniéndose, pero Celedonio ya no venía y se fueron disgregando hasta que un día quedaban muy poquitos, y esto lo cuenta José Servidio, uno de los autores de la música, junto a su hermano. Cuenta que llegó un momento que no iba nadie, se habían acabado las guitarreadas, esa amistad. Hizo compartir un puchero a la noche, entre trago y trago. Reunión de gente muy humilde, con poco poder adquisitivo. Y llega un momento que, como no iba nadie, lo cerró de firme y le entregó la llave a Celedonio Flores, que eran amigos, ¿no? Y Celedonio se da una vuelta por el bulín a ver cómo estaba. Lo encontró bien, pero le entró una nostalgia, y eso lo dice el mismo Celedonio, le entró nostalgia de ese tiempo ido. ¿Quién no va a volver? Y con la inspiración que él tenía, compuso, escribió, mejor dicho, escribió la letra
de este tango inspirada en esa realidad, aunque no es exactamente lo mismo, porque Celedonia le agrega algunas cositas que no fueron reales. Lo cantó Gardel, se volvió éxito sin duda, y lo han cantado muchos en el transcurrir del tiempo. Lo hemos traído en la voz de Roberto Goyeneche con Aníbal Troilo. El Bulín de la calle Ayacucho, en el año 1971, un 24 de abril de 1971, Goyeneche, ya como cantor solista, invitado a la orquesta de Troilo, lo graban. Aquí está, para que ustedes puedan comprobar un poco lo que hemos dicho. Aquí está, vamos, Pia.

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1: ¿Qué tal? Roberto Goyeneche, el bulín de la calle Ayacucho, que sí existió en esa calle Ayacucho, el 430, en Buenos Aires. Bien amigos, se nos fue poco más el tiempo, nos quedan dos, pero quedarán para el próximo miércoles, ¿sí? Ahora simplemente me queda agradecerles la presencia de ustedes al otro lado del receptor. Gracias por estar ahí, gracias Pía por tu labor, muy eficiente. Y nos estamos reencontrando el próximo miércoles, hora 20, aquí en Radio Agraciada, para compartir Chamullando Tangos. El cierre se lo dejamos a nuestro amigo Gerardo Terra.
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